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Hasta aquí compartimos juntos un día más a través de CXD254. 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Esperamos que el mismo haya colmado todas vuestras expectativas y que la reanudación del esfuerzo cotidiano nos permita acercarnos a un mundo y a un destino mejor. Al despuntar la mañana, estaremos para acompañarlo y cumplir honesta y sinceramente.

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1: Se le vio caminando entre fusiles por una calle larga, salir al campo frío, aún con estrellas de la madrugada. Mataron a Federico cuando la luz asomaba. El pelotón de verdugos no osó mirarle la cara. Todos cerraron los ojos, rezaron, ni Dios te salva. Muerto cayó Federico, sangre en la frente y plomo en las entrañas. Que fue en Granada el crimen, sabed, pobre Granada, en su Granada. Estos versos del poema titulado El crimen fue en Granada aparecieron por primera vez en el periódico Ayuda el 17 de octubre de 1936. Con ellos, Antonio Machado ponía el dedo en la llaga que dejó la muerte de su compatriota, Federico García Lorca. Este nació en Fuente Vaqueros, Granada, en 1898. El joven Federico se educó en un colegio jesuita y, ante la insistencia de su padre, a duras penas se licenció en Derecho por la Universidad de Granada. Pero pronto abandonó esa carrera para estudiar lo que lo apasionaba: la literatura, la pintura y la música. A García Lorca se le llegó a considerar el poeta más genial de la generación vanguardista de 1927. Pero su extraordinario éxito como poeta y dramaturgo no evitó que, en plena capacidad creadora, lo sorprendiera la Guerra Civil de 1936. Fue trágicamente en su Granada que lo ejecutaron los nacionalistas por el crimen de ser izquierdista, a pesar de que jamás había intervenido en política. Con razón, Machado le rindió tributo poético apenas 2 meses después de que fuera asesinado. Irónicamente, mientras la fama de García Lorca se extendía por el mundo entero, en España habrían de quedar silenciadas sus obras durante 18 largos años. Por algo será que dice el refrán, nadie es profeta en su tierra. Es un refrán bíblico que Jesucristo hizo famoso. Lo pronunció a modo de predicción porque a él también lo habrían de ejecutar los suyos, sin razón, en su tierra. Pero a diferencia de García Lorca, Cristo no fue ejecutado sin querer. Él se entregó a la muerte para salvar eternamente a todos los que creyeran en él y en sus obras, incluso sus verdugos. Ahora Cristo espera que no lo rechacemos como su amada Jerusalén que mataba a los profetas, sino que lo aceptemos como nuestro Salvador. Así, en nuestro caso, su muerte no habrá sido en vano, y sus obras, lejos de quedar silenciadas, serán proclamadas a los cuatro vientos por aquellos a quienes salvó con la sangre que vertió en las afueras de su Jerusalén.
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2: En este mensaje tratamos el caso de una mujer que descargó su conciencia en nuestro sitio conciencia.net. Lo hizo de manera anónima, como pedimos que se haga. Así que a pesar de que nunca se lo había contado a nadie, nos autorizó a que la citáramos, como sigue.
3: Tuve relaciones sexuales con un muchacho. Salí embarazada y el embarazo fue complicado. Me enfermé de la presión arterial. Clamé que Dios tuviera misericordia de mi bebé. Mi hijo nació y duró 12 horas vivo. Nació con problemas respiratorios y presión alta. Estaba puesta toda mi fe en Dios. A pesar de eso, Dios se lo llevó. Será malo preguntarle a Dios por qué me quitó a mi hijo. Quiero que me dé esa respuesta para que sane un poco mi dolor. Ahora mi fe ha decaído y no encuentro la manera cómo levantarme de esta depresión que siento. Por favor, ayúdenme a entender qué fue lo que pasó.
2: Este es el consejo que le dimos. Estimada amiga, no sabemos cuánto hace que perdió a su bebé, pero es completamente normal que se sienta deprimida y afligida. Durante 9 meses usted estuvo a la expectativa de tener a esa criatura y se hizo ilusiones de cómo sería su vida a medida que creciera. Además, debido a su enfermedad, usted sufrió un extenso trauma físico y emocional que mermó sus fuerzas físicas y mentales. Ahora, en medio de su dolor profundo, piensa que se sentiría mejor si tan solo supiera el porqué de su padecimiento. Usted quiere saber si sería malo preguntarle a Dios por qué le hizo eso. Lo cierto es que nunca es malo hablar con Dios ni hacerle alguna pregunta. Él desea tener una relación amistosa con usted que la lleve a comunicarse con Él a diario y quiere que le haga cualquier pregunta que usted tenga. Sin embargo, Dios no hizo que muriera su bebé. Al echarle la culpa de eso, usted pasa por alto sus propios problemas de salud y de presión alta, así como los problemas de salud de la criatura. La causa de las enfermedades son la bacteria, las sustancias químicas, la mutación de células y los estímulos externos que no siempre podemos controlar. Cuando usted se ve afectada de la gripe o de un virus, le pregunta a Dios por qué le hizo eso. No, más bien dice que la persona que tosió frente a usted en el autobús debió de haberla contagiado. Algunos dirían que tuvo que ver con que no se puso un abrigo o que se le mojó el cabello, pero nadie dice que fue Dios quien le causó la gripe. ¿Tiene sentido entonces echarle la culpa ahora a Dios por las enfermedades que tenía su hijo al nacer? Dios creó la tierra como un lugar perfecto, sin enfermedad ni muerte alguna, pero le dio a sus seres creados el derecho de optar por hacer la voluntad de Él o hacer lo que querían ellos. Nuestros primeros padres, Adán y Eva, optaron por hacer la voluntad de ellos y desobedecer los planes y las normas de Dios. Lamentablemente, la decisión que tomaron acarreó la enfermedad y la muerte, y ahora cada uno de nosotros sufre las consecuencias. A todos nos espera la enfermedad y algún día la muerte. No porque Dios así lo quisiera, sino porque nuestros primeros padres rechazaron su plan. Gracias a Dios, hoy podemos tener esperanza al optar por la vida plena y eterna por medio de su Hijo Jesucristo. Con afecto fraternal, Linda y Carlos Rey. Este caso y este consejo pueden leerse e imprimirse si se pulsa el enlace en conciencia.net que dice Caso de la Semana y luego el enlace que dice Caso 167.
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0: ¿cómo andan? Bienvenidos a Desayunos Informales. Arrancamos la mañana con Paula Escorza, ¿qué tal?
1: ¿Qué tal? ¿Cómo andan? ¿Todo bien?
0: Y con Leonardo Abarcón, ¿cómo estamos?
2: Buenos días para todos, muy bien, muy bien.
0: Saludamos también a quienes se nos suman en este momento a la transmisión de la pantalla de la tele a través de Diamante FM por la 98.7. Muy buenos días para todos. Entonces, ¿cómo andan?
1: Me agarraste tomando agüita justo, bueno, muy bien, por suerte.
0: Deshidratada.
1: Y bueno, no, deshidratada no, me gusta mucho tomar agua de mañana, lo habrán visto.
0: Bueno, es una buena costumbre, arrancar tomando agua con eso de que tenés que tomarte, no sé, 8
1: ¿cuántos
0: vasos,
1: litros por día?
0: Sí, es una cantidad que...
1: Dos o tres, no sé.
0: Una muy buena conducta, a veces no llegas, así que arrancar un vaso de agua arriba...
1: Estoy perfecta.
0: En el caso de la copa, que es el tipo de envase, ¿no? Que...
1: ¿Qué
0: recipiente que preferís?
1: ¿No? Qué atrevido.
0: Bueno, ¿en qué anda su cabeza en este casi final de semana?
1: Venía en el auto escuchando la radio, como siempre, y me puse muy contenta por la gente de City Torque que está avanzando en la Copa Sudamericana de una manera insospechada.
0: Sí, felicitaciones al conjunto ciudadano que se metió entre los 8 mejores de la Sudamericana, ganándole ayer a Tigre de local 2-1, 3-1 termina entonces la serie, ya le había ganado de visitante. Y ahora espera rival, ¿no? Recién estabas repasando quiénes le podría tocar, Leo.
2: Le toca el que gane de Botafogo y Cienciano.
1: Si gana Botafogo, no sé cómo está Cienciano, si gana Botafogo es una parada difícil.
0: Bueno, esa cuestión de nombres a veces no termina, bueno, contando tanto, ¿no? Fíjate, Nacional que ha eliminado con Tigre.
1: Sí. No, tengo muy presente a Botafogo de la última Copa Libertadores. Uh-huh. Y que costó. Estuvimos a esto de ganarle, a esto.
2: Estamos viendo los...
0: Seguís teniendo flashbacks de esa final, ¿no?
1: Sí, claro.
2: Y por lo que veo, fue de atrás, no sabía. O están anulando este gol de Tigre.
1: No lo vi, me enteré.
0: Sí, yo no vi el partido tampoco. Bueno, felicitaciones entonces a la gente de Montevideo City Torque. Estamos llegando al final de ese... me están pidiendo, y no, esperemos a ver los goles de Torque. Está bien.
2: Ese gol había sido anulado, ¿no? Un gol de Tigre anulado.
1: Otro casi gol.
0: Recordemos que esto pudo haber sido un enfrentamiento entre equipos uruguayos, pero Nacional no pudo con Tigre, perdió de local 3-0, luego sí le terminó ganando de visitante, pero por una diferencia de goles que no le alcanzó para dar vuelta.
1: Mirá.
0: Pisiquilo pasando
1: el pase que le
0: pase en medio.
1: Mirá el pase, pim.
2: De primera.

0: Patada claro, tigre.
1: Y ahí estaba tiro. Sacaron y empataron. Nos va apuntando Facu Llorano, que evidentemente lo vio, o por lo menos vio los highlights, a diferencia de nosotros que los estamos viendo ahora, ¿no?
0: Bueno.
1: Está bueno porque es como que nos vamos enterando en el momento, claro, lo vamos viendo con la misma, con la misma emoción. Se cae al piso Siquilo, hay una expulsión, hay un codazo de un jugador de Tigre, y ahí, tras revisión del VAR, termina con la expulsión del jugador de Tigre.
0: Qué lindo equipo tiene el árbitro.
1: Miramos de la indumentaria. Y ahí de penal, Salomón vuelve a convertir. Excelente. Y con eso se concreta el 2-1, con el cual
2: Tigre pasó a cuarto final. Cuarto final, ¿no?
1: Montevideo City Torque. Tigre fue el que quedó por el camino.
2: Montevideo City Torque, obvio.
0: No, nos contratarán, nos llamarán del poli.
1: Sobre todo para que nos estén escuchando por Diamante, esto fue muy, muy radial, ¿no?
0: Muy radial.
1: Bueno, vamos, si les parece, a contarles de qué va el programa de hoy. Venimos, o va a ser un viernes importante. Hay por lo menos dos capítulos que podrían resolverse, o que uno debería resolverse el viernes, que es la rendición de cuentas. El otro tiene que ver con el conflicto del puerto. Están todas las expectativas sobre si hay o no acuerdo a lo largo de la jornada de hoy, que se ha refrendado en asamblea de trabajadores, para los trabajadores de la terminal Cuenca del Plata. Pero bueno, sigue la discusión de la rendición de cuentas en la Cámara de Diputados. Ayer continuó con el tratamiento de los artículos, en particular de los distintos incisos que están siendo sometidos a votación. Se prevé que esto termine mañana, que es cuando vence el plazo constitucional para aprobar el proyecto en la Cámara Baja. Y en la jornada de ayer, uno de los ejes aprobados fueron los referidos a la seguridad pública, mientras que, y en ese contexto, el Instituto Nacional de Rehabilitación, según el nombre actual, de reinserción, según el nombre futuro, una vez que sea aprobada esta rendición de cuentas, fue uno de los puntos en disputa, en particular cómo va a ser integrada esta y cómo va a ser la gobernanza de este nuevo INR. Para profundizar en este tema, así como los otros artículos que estuvieron en discusión, es que vamos a volver con una mesa de diputados para enfocarnos en esto. Recibiremos por un lado al diputado del Partido Colorado, Conrado Rodríguez, y por el otro al diputado del Frente Amplio, Joaquín Carlo.
0: Y también vamos a hablar de algo de lo que hemos hablado con frecuencia y que se está conversando mucho, que es el tema demográfico, la cantidad de gente, la cantidad menor de gente que está naciendo en el mundo entero, pero particularmente en América Latina. En este momento se está llevando a cabo en Montevideo la sexta reunión de la Conferencia Regional sobre Población y Desarrollo, con el objetivo de que los estados se preparen para esta transformación demográfica. Bueno, sobre este tema vamos a estar hablando con Paula Narváez, directora regional del Fondo de Población de las Naciones Unidas y ex ministra secretaria general del Gobierno de Chile.
2: Y vamos a ir a Cerro Largo también, donde las inundaciones ya están afectando a las dos principales ciudades. Hay más de 100 evacuados en Río Branco y hay evacuados también en la ciudad de Melo. Vamos a estar hablando con Cristian Morel, el intendente del departamento de Arachán.
1: Y ahora, cuando son las 8:08, vamos a volver a la ventana a ver cómo sigue el tiempo allá afuera.
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1: Bien, ahí estamos viendo el cielo en la ciudad de Montevideo. Cuando tenemos 10 grados, 8 es la mínima, 12 es la máxima. No está lloviendo en la ciudad de Montevideo, pero el cielo está cubierto y así se presenta el panorama para la jornada de hoy, en la que tenemos una advertencia meteorológica de color amarillo para, digamos, la zona de Rivera, Tacuarembó y Melo, precisamente si miramos las capitales departamentales afectadas. El fenómeno es una persistencia de lluvias abundantes. El área será afectada por precipitaciones abundantes con valores entre 40 y 60 milímetros, pudiendo ser superados de manera puntual. Podrán estar acompañados además por tormentas aisladas, señala el INUMED. Quiere decir que, bueno, la lluvia se irá azotando esa zona del país. Vamos a volver sobre eso cuando estemos en conversación con el intendente de Cerro Largo, Cristian Morel. Recuerden, ustedes tienen que salir en algún momento de su casa y les queda pendiente alguna entrevista de las que tenemos previstas para el fin.

0: 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Pasamos a las noticias. ¿Les parece? Hablemos de la rendición de cuentas, porque luego de aprobar el proyecto en general el lunes, lo hemos dicho ya varias veces, la Cámara ha continuado con el tratamiento y la votación del articulado de los incisos. Eso ocurrió también en el día de ayer. Trataron disposiciones vinculadas al Poder Judicial y a la Fiscalía General de la Nación. La sesión de ayer comenzó a las 10 de la mañana, así como la de hoy, que se espera sea la más larga desde que se inició este proceso de discusión en el plenario.
1: Y eso que la del lunes fue larguísima. También terminó 3:30 de la mañana. Uno de los puntos del debate fue la propuesta de centralización del Instituto Nacional de Rehabilitación. Mientras el oficialismo defiende que se trata de un cambio de modelo, la coalición republicana entiende que, de acuerdo a lo que dijo el diputado Pablo Abdala, las atribuciones que se le darían al presidente del nuevo instituto son superiores a las que se deberían.
2: Si bien se crea en apariencia un organismo colegiado, porque el INR estará conducido supuestamente por un directorio integrado por 3 miembros, la distribución que se hace en materia de atribuciones, de cometidos, de competencias entre el directorio y el presidente determinan una violación de la Constitución, porque le da superpoderes al presidente. Le da superpoderes para realizar todos los traslados, todas las subrogaciones, todas las designaciones importantes de toda la estructura del organismo. Se va por muy mal camino cuando por un lado se pide entendimiento y diálogo y después se traen propuestas de estas características en una actitud que es muy poco franca, porque yo lo dije recién, para eso hubieran venido directamente con la propuesta original y la discutimos y vemos si tiene votos o no. Pero esto prácticamente yo creo que incluso es hasta ofensivo, porque nos están tratando de tontos en última instancia. ¿Por qué no nos dicen de verdad qué es lo que quieren hacer?
3: Hay algunos cambios vinculados a la gobernanza del nuevo servicio descentralizado, que va a ser el Instituto Nacional de Reinserción, recogiendo algunos planteos que se formularon en la comisión a lo largo de estos meses. El Frente Amplio presentó un sustitutivo para mejorar la gobernanza de este nuevo servicio descentralizado. Y ese rol, desde el punto de vista práctico, implica atender la urgencia, la emergencia en la cotidianeidad. Ese presidente tiene que tener determinadas facultades que ahora van a ser definidas con claridad en la modificación que presentamos.
4: En paralelo, ayer el ministro del Interior, Carlos Negro, se reunió con el comando ampliado de la Jefatura de Policía de Montevideo. Negro anunció la incorporación de 130 policías, así como también una reestructura en las seccionales policiales. También se refirió a la incorporación de 300 policías luego de que se apruebe la rendición de cuentas.
5: También se va a dotar de recursos materiales. Sabemos que la rendición de cuentas ha planteado una importante incorporación de vehículos patrulleros, tanto como de motos, lo que va a redundar en beneficio del patrullaje y de la respuesta de la Jefatura de Montevideo. A esto también se nos anunció una reestructura en lo que es el funcionamiento de las seccionales policiales para que tengan una mejor respuesta, una mejor atención al público, disminución de los tiempos de espera, de priorización, para lograr acercar a la seccional a la comunidad.
0: Bien, también en relación a la rendición de cuentas, ayer continuó la discusión en torno a un artículo que, según la oposición, estaba hecho con nombre y apellido para la directora de Asuntos Culturales de Cancillería, Fabiana Goyeneche.
1: Sí, la senadora del Frente Amplio, Constanza Moreira, se solidarizó con Goyeneche, quien, según ella, ha sido víctima del hostigamiento durante años de los ataques y agravios más graves. Moreira expresó su más enérgico rechazo a toda la forma de violencia política contra las mujeres.
4: Sí, después de Moreira hubo una catarata. Sí. Primero fue Constanza Moreira, luego llegó hasta la vicepresidenta Carolina Cose, que también puso un tuit en apoyo a Fabiana Goyeneche, como si todo fuera una cuestión de ataque. ¿Tenés el tuit de Carolina Cose?
0: El tuit sí dice: atacar así a Fabián es inmoral, escribió Cose, y se preguntó dónde quedó aquello de duro con las ideas y suave con las personas en relación a la frase del expresidente Luis Lacalle Pou.
4: Sí, me parece realmente insólita toda la situación. Vamos a seguir adelante con lo que generó, y después digo una cosa que me parece a mí, porque tenemos lo que escribió en respuesta el diputado del Partido Nacional, Juan Martín Rodríguez, que le respondió a la diputada Constanza Moreira. Estimada senadora o diputada?
1: Senadora.
4: Senadora, ok. Estimada senadora, no vea fantasmas donde no los hay.

0: que hubo fue un intento de avivada que, al que le dimos pica. Hasta sus propios compañeros tomaron nota de la barbaridad y votaron negativamente. Estuve mirando unas cosas, ¿no? Porque todo el mundo, o sea, acá había claramente un artículo que beneficiaba a Fabiana Goyeneche, que provocó que lo descubrieran, como dice Rodríguez, y que tuviera una enorme repercusión en las redes sociales. Esto escaló, llegó a las radios, en fin, a los programas periodísticos. Finalmente hasta la propia bancada del Frente Amplio votó en contra. O sea, fue una cosa insólita. Tuvo cero votos. O sea, cuando fue puesto a votación no lo votó nadie. Queda claro que eso es una cuestión que excede si Fabiana Goyeneche es mujer o hay algo en especial contra ella. Punto y aparte, ¿no? Digo otra cosa, sobre el mismo tema. No tengo nada contra Fabiana Goyeneche, al revés, tengo un buen trato, la aprecio, en fin. Pero Fabiana Goyeneche es abogada y es escribana. Estuve mirando, repasando su currículum. Tiene una formación, especialización en derechos humanos. Está ahí como asesora cultural de la Cancillería. No parece la persona más adecuada para un cargo de ese tipo. Por otra parte, también estuve averiguando lo siguiente. No es un cargo que exista siempre. O sea, tengo entendido que en el periodo... Es un pase en comisión. Sí. Pero no siempre la Cancillería tiene una unidad, un departamento de asuntos culturales, justamente, encabezado por un embajador. O sea, tiene todo un cuerpo al cual le pagamos el sueldo mes a mes para que se ocupe justamente de cuando algún asunto cultural tiene que solucionarlo la Cancillería. O sea, no se necesita que una persona vaya en comisión con un salario, con una función que deja de cumplir en otro lado, con un salario, que en este caso todavía se le quería votar una partida adicional, y una persona que aparte, claramente por su formación, no está especializada en temas culturales.
1: Yo creo que...
0: me arriesgo a que Constanza Moreira diga que tengo algo, que estoy sumándome a una campaña contra Fabiana Goyeneche, de lo cual ya digo que no. Pero me parece que llegó un momento que estas cosas hay que, bueno, la propia vicepresidenta Carolina Cose, unas horas antes o un día antes, había puesto y dio una entrevista que tuvo repercusión en la cual habló. Tenemos que mejorar la política porque está la antipolítica ahí, la tenemos como pisándonos los talones y necesitamos que la política sea mejor, sin darle lugar a la antipolítica. Bueno, cada vez que hacen una cosa de esta, le dan lugar a la antipolítica.
1: Yo creo
0: sumándolo a lo de Karam en Artigas.
1: Bueno. Buah.
0: O sea, son las noticias, o sea, realmente la gente ya no tolera más este tipo de cosas.
1: Hay para mí dos asuntos. Uno, lo que vos decías primero, la verdad, a mí me falta información como para decir concretamente cuál es la tarea de Fabiana Goyeneche.
0: Pero está definida como asesora cultural.
1: Sí, claro, pero bueno, no conozco los detalles de la tarea. Lo que sí me parece, varias cosas también acá. Sí coincido en que Fabiana Goyeneche ha sido tomada de punto desde hace mil años, ¿no? Primero, desde que fue la cara visible de la campaña del no a la baja, ¿no? No a la baja contra la edad de imputabilidad. Después, una frase desafortunadísima que tuvo, que fue las personas tienen derecho a vivir en la calle. Entiendo que eso, ella puede haber cambiado de opinión o no, bueno, pero eso persiste en cada vez que se la nombra. Se recuerda esa frase como algo negativo. Y es verdad que hay como una animadversión contra Fabiana Goyeneche que, a mi modo de ver, es exagerada. Ahora, es verdad también que este tipo de cosas, ¿no? Como vos decís, Leo, y yo coincido, este tipo de artículos que, como decía la oposición, en especial Juan Martín Rodríguez, parecen tener nombre y apellido, no ayudan a que estos temas no sucedan. Decía Inés Cortés, diputada del Frente Amplio, sobre este tema, que no es el único caso, que hay varios casos en los que en los pases y en comisión se reclama la partida, porque ese es el nudo del asunto, una partida que ella entendía que le correspondía y la jurídica de Cancillería dijo que no le correspondía. Inés Cortés dijo que hay más casos de este tipo, que no es solamente el caso de Fabiana Goyeneche. Entiendo que si está ese artículo puesto y es el único caso, son cosas que no deberían suceder. Pero por otro lado, sí entiendo que a veces es como demasiada el odio, ¿no? Contra ella. Tampoco, no, o sea, no ha hecho nada tan grave Fabiana Goyeneche como para que cada vez que pasa algo se le pegue como como se le pega. Pero bueno, es un punto de vista. Leo no coincide.
0: No, porque o sea, es verdad que a Fabiana Goyeneche le recuerdan siempre la frase de que vivir en la calle es un derecho. Sí, bueno, sí. Es una frase que dijo.
1: Coincido en absoluto.
0: Pero más allá de si Fabiana Goyeneche es castigada de más o de menos, está claro que en este caso hubiera saltado por cualquiera. O sea, no es por Fabiana Goyeneche.
1: Sí, sí, sin duda.
0: Me parece clarísimo.
2: Entiendo que los puntos no son necesariamente contradictorios, ¿no? Porque la discusión sobre este artículo, cuando vos ponés un artículo que es con nombre y apellido, te arriesgás a que quienes estén en contra de ese artículo personifiquen la discusión, ¿no? Que creo que es un poco lo que pasó en este caso. Quizás el nombre ayudó también a que se colocara con la fuerza que se colocó en agenda frente a alguien que fuera desconocido, que tuviera otras características. Yo comparto con Paula que hay un que desde la campaña del no a la baja, el nombre de Fabiana Goyeneche ha sido mucho más golpeado que otros actores que tuvieron también peso en esa discusión, claro. Incluso con la misma posición de Fabiana, porque no era la única en el centro del debate sobre ese tema. Fue una discusión en aquella que fue encarnada por gente joven vinculada al tema que se discutía en aquel momento. Por ejemplo, había un tándem que iba siempre a los debates, Fabiana Goyeneche, Felipe Schipani, sí. Pero también había otros actores que
1: estaba Federico Barreto, por ejemplo, era una de las personas que estaba
0: más razón para cuidarla. Más razón para cuidarla. O sea, ¿quién puso ese artículo? ¿Un amigo o un enemigo? ¿Quién puso ese artículo? ¿Un amigo o un enemigo de Fabiana Goyeneche? Fue bochornoso, o sea, no lo votó nadie. O sea, entonces, ¿quién lo puso? Que el Ministerio
1: Estoy de
0: Economía.
1: Acuerdo, para mí es una pregunta.
0: ¿Quién lo puso? ¿El Ministerio de Economía? ¿Quién lo puso? ¿Quién lo puso?
1: Estoy porque, de acuerdo en que es una pregunta válida.
0: Porque esa es la pregunta que tendría que hacerse Constanza Moreira, en todo caso. No por qué la gente se enoja por una partida que sale con nombre y apellido metida de contrabando en la rendición de cuentas.
1: Sí, yo creo que no son. Son dos vías distintas. Una es esa, comparto. La otra es que me parece que sí, contra Fabiana Goyeneche hay como un odio exacerbado.
2: Lo que no quita que esto, digamos, pone arriba de la mesa un montón de temas que son interesantes de discutir. Por ejemplo, ¿por qué hay lugares donde hay partidas especiales y en otros no? ¿Cuánto tiene que ver eso con lo cerca que estás de quienes dan el dinero, ¿no? Una discusión que le ha puesto arriba de la mesa Conrado Rodríguez en distintos gobiernos en los cuales ha intentado reformar la carrera funcional en la administración pública sin suerte, y es algo que sigue, y entonces tratando de solucionar estas cosas termina pasando. Lo otro es toda la discusión a propósito de los pases en comisión, ¿no? O sea, ahí hay dos grandes temas a discutir que quedan de manifiesto en este caso en particular, y que también deberían o ameritarían una atención mayor, ¿no? Sí. Sin perjuicio de que quedó en evidencia que esto no tenía apoyos y que se leyó de manera que era inconveniente llevarlo adelante, más allá de quién lo haya puesto. Entiendo que inicialmente había habido una solicitud personal de ella de cobrar esa partida que cobraban en el ministerio de origen y que no lo cobraba en el lugar donde estaba revistando ahora.
0: Pero ella no tiene obligación de aceptar un pase en comisión tampoco.
2: No, por supuesto que no.
0: O sea, tampoco es que fue perjudicada por que es un funcionario que lo obligan a trasladarse y entonces pierde cierto beneficio. Creo que ahí sí uno lo tiene que reclamar, pero un pase de comisión no estás obligado a, en general lo pide el que lo usufructa, o si no, puedes negarte.
2: Sí. Sí, me entiendo que la persona se puede negar. En general, quien no se puede negar es el lugar de donde toman el pase en comisión. Exacto. Que es además quien termina pagando, y esto lo saco de la discusión sobre el nombre de ella, por eso, porque eso, digamos, es un modo de funcionar del sistema político. O sea, vos ves un legislador y en realidad ese legislador tiene la posibilidad de pedir 5 pases en comisión que salen de distintos lugares que siguen pagando esas partidas para fortalecer el trabajo en el Palacio Legislativo, pero eso genera problemas. En su momento recuerdo que Celsa Puente, cuando era directora de secundaria, ya estamos hablando de hace por lo menos 2 periodos de gobierno, se quejaba de que había ausencia de profesores de determinadas materias en secundaria y los legisladores pedían profesores de secundaria que tenían esas materias para las cuales había grupos sin horas, ¿no? Decía, vos dejen de pedir profesores porque me están complicando secundaria. Bueno, ahí hay cuestiones a revisar y mejorar.
0: Recuerdo hablar de esto con el expresidente de la Suprema Corte, pero integrante de la Suprema Corte, John Pérez, la cantidad, las carencias que tiene el Poder Judicial y la cantidad de técnicos, de peritos que están en comisión en otras dependencias, cuando sí, le faltan a ellos.
1: Yo coincido en todo. Lo que sí me parece es que en este caso hay encono. O sea, el caso, si el nombre no hubiera sido Fabiana Goyeneche y hubiera sido Juan Pérez, no estaríamos hablando de esto.
0: No, seguro. Estaríamos. Sí estaríamos.
1: No, porque no lo hubieran encontrado.
0: No, lo hubieran encontrado.
1: No estoy de acuerdo. Entiendo que no.
0: O sea,
2: puedo ponerme en el camino del medio, sí. Y es, lo hubieran encontrado, se hubiese discutido, no hubiese tenido la repercusión que tuvo en la medida de que se trata una figura que, si bien ha venido ejerciendo cargos, está en Cancillería ahora, había sido directora de Relaciones Internacionales y Cooperación de la Intendencia de Montevideo en el último gobierno. Ahí hay un puente con Relaciones Exteriores. Ha tenido cargos, pero ha salido de la discusión pública.
0: La política, ¿no?, cultural. O sea, estamos hablando de una abogada y escribana que no tiene una formación o sea, toda la gente que estudia gestión cultural y todo, y la gente que se dedica a la cultura, o sea, es un universo enorme.
1: Coincido.
0: No tiene ninguna formación. Y por otro lado, insisto en este punto, porque me parece que es central.
2: No estoy defendiendo. Simplemente acoto eso de dato porque vos pusiste el currículum arriba de la mesa y lo más parecido a eso es el cargo que te estoy mencionando. No es porque te esté discutiendo, simplemente complementando lo que habías dicho.
0: La Cancillería tiene una dirección de asuntos culturales, con todo un plantel, dirigida por un embajador. O sea, basta de tirar políticos como paracaidistas en las oficinas. Lo pagamos todo, basta.
1: Bueno.
0: Te están haciendo un discurso, un verso, de que la rendición de cuentas tiene el hincapié en la pobreza infantil, en la gente que está en la calle, y te están colocando un sobresueldo a una funcionaria que está colocada ahí en una función que no se la necesita, sin tener el currículum adecuado, y pagando una partida que hay que votársela para ella en especial. Y como ese caso debe haber otro.
1: Bueno, ahí quiero ir. Y capaz que
0: ya basta, la gente está cansada de esto.
1: Totalmente. Ahora, ¿estamos seguros de que esto es aislado? Está lleno de gente.
0: Estoy diciendo el caso de Karam ahora, claro, colocado, bueno, como,
1: pero está lleno
0: como directora
1: de Secuela
0: de Artigas, en fin, hay muchos, pero la gente se hastió.
1: Claro, ¿está? pero el problema no es este caso puntual. El problema es que, como este caso puntual, hay un montón.
0: Claro, pero sale a decir Constanza Moreira, una senadora, y después salen hasta la vicepresidenta, que unas horas antes estaba hablando de la antipolítica, de lo peligroso que es, te salen a decir que es todo porque es Fabiana Goyeneche, con lo cual no estoy de acuerdo. Es por la situación.
2: Bien, estamos por acá. ¿Sí? Seguramente pueda retomarse el tema en la mesa que está prevista para dentro de unos minutos nada más con los diputados Conrado Rodríguez y Joaquín Garlo. A propósito, en realidad, también de la discusión sobre la rendición de cuentas, hay un tuit que por lo pronto suena un poco inquietante de parte, sí, del diputado Álvaro Perrone. Dice, hoy pasaron cosas graves que son atentados a la democracia en el Palacio Legislativo. Ingresó un individuo a amenazar de muerte a un diputado, una diputada inmovilizada por más de media hora ante la mirada de policías que no hicieron nada, tener que suspender sesiones en momentos de votación de temas importantes. La división política en el país es mucho más grande y preocupante de lo que parece. Mañana no será un día sencillo, dice Perrón en su cuenta de Twitter. A propósito de las primeras dos situaciones que menciona, la de alguien que ingresó al Palacio a amenazar de muerte a un diputado, se refiere, entiendo, al diputado Álvaro Astúbe, del Partido Nacional. Distintos medios informaron de esto en el día de ayer. Hay una persona que ya lo había agredido en un evento hace algunos días y que en las últimas horas ingresó al Palacio Legislativo y no lo encontró en su despacho, pero sí dejó una amenaza. Desconozco
1: el
2: contexto de la situación, pero claramente es una situación preocupante. Estuve entiendo que hizo la advertencia y la denuncia del caso. Eso por un lado. El otro tema, esta diputada inmovilizada por más de media hora ante la mirada de policías que no hicieron nada, es un caso distinto, entiendo.
1: Sí,
2: por lo que estuvimos averiguando, la diputada en cuestión es la diputada de Cabildo Abierto, precisamente, Silvana Pérez Buenavita, y estuvo inmovilizada, uno entiende.
0: Estuvo inmovilizado su auto.
1: Claro, inmovilizado, no, su
0: auto. Le estacionaron,
2: bueno,
0: un auto
2: ahí está,
0: atrás.
2: Claro, pero dice solo inmovilizada. Uno suena a que estuvo maniatada.
0: No
2: es el caso.
0: No, lo que pasó es lo que le pasa a mucha gente, lamentablemente, en la ciudad. No debería pasar nunca, ¿no? Pero que te metan un auto en un estacionamiento o algo que te impida salir.
2: Ahí está.
0: Mal estacionado y te inmoviliza el auto.
1: El auto, no la persona.
0: Claro, bueno. Con lo cual, te viene una rabia, sí, obvio.
2: Es
0: una molestia.
2: No se lo deseo a nadie.
0: ¿Eh?
2: No se lo deseo a nadie.
1: Igual debería ser tan sencillo como avisar a la cámara que está, a las cámaras, el auto tal tiene que venir a retirar.
0: Fue una discusión ahí.
2: No se resolvió rápido, también hay que decirlo.
0: Demoró un poco en resolverse, sí.
2: Pero... No es del mismo tenor, parecería ser, que la situación que vivió
0: Álvaro.
1: Me resulta así inquietante lo que pone Álvaro Perrón en su tuit de mañana no será un día sencillo, ¿no? ¿Es así la frase?
2: Sí, mañana no será un día
0: sencillo. Esta versión que estamos dando la confirmamos por distintos lados, con otros legisladores nosotros.
2: Fuimos
0: a hablar con Perrone, no pudimos.
1: Claro, pero ¿qué quiere decir que hoy no va a ser un día sencillo? ¿Por qué?
2: Puede ser por muchas razones.
1: Bueno.
2: La propia dinámica de la votación, de la rendición de cuentas, es muy complicada. Es muy complicada.
1: Sí.
2: No sé si se refiere a eso o se refiere a cómo queda el ambiente político o la democracia a partir de lo que ocurrió con el auto de Silvana Pérez Bonavita. Pero no es sencillo estas horas que están atravesando los diputados. Es seguro. El entrevero, no sé si se han colgado mucho a mirar la rendición de cuentas.
1: No,
2: ¿Cómo se va votando? Vamos a votar el
1: 3, uno,
2: el 4, el 5, no, pero el 6 no. Desglósenme. Y esto queda para después. Pero quieren desglosar, es un aditivo. Es realmente admirable el trabajo de estos días en el Palacio Legislativo, más allá de otras discusiones que podemos dar. Seguimos con las noticias, si les parece. El presidente de la República, Yamandú Orsi, fue consultado ayer por la prensa sobre el conflicto en el puerto y aseguró que, según entiende, se viene encontrando una solución. En el marco de esta discusión sobre la posibilidad de decretar la esencialidad, el mandatario apuntó a que el acuerdo es a lo que quieren arribar todas las partes.
0: Por otro lado, Orsi negó que haya habido un conflicto entre el secretario de la Presidencia, Alejandro Sánchez, y el ministro de Trabajo, Juan Castillo, tras las declaraciones dadas por Sánchez el lunes en la mesa. Según Orsi, es parte de una dinámica en la que cada uno piensa con cabeza propia. En entrevista con Panorama Informativo de La Diaria, la directora nacional de Trabajo, Marcela Barrios, aseguró que en la negociación la propuesta en ningún momento estuvo sobre la mesa. Vamos a escuchar lo que decía el presidente Orsi.
3: El tema de los contenedores, el puerto sigue funcionando, la parte granelera nunca paró, lo que no quiere decir que no haya dificultades. La Unión de Exportadores, ayer tuvimos a la Confederación de Cámaras Empresariales con la preocupación. Por lo que tengo entendido, porque esto es hora a hora o día a día, se viene encontrando una solución. Ahí hay actores privados y por supuesto están los trabajadores. Pero las herramientas institucionales que existen. Es una obviedad decir que cuando se tienen que usar, hay que usarlas. Hoy el acuerdo es lo que todos queremos. Incluso el sector privado, las empresas, prefieren caminar hacia un acuerdo que le dé continuidad y tranquilidad.
4: ¿Pero cuánto más se puede tirar de la piola?
3: Ahí ya digo y repito. No es solo el Estado y los trabajadores, también hay empresas. Hay parte que ellos, te lo dicen, los mismos empresarios, preferimos seguir trabajando en un ámbito de negociación. Y ahí estoy hablando de los operadores portuarios. Y si uno lo mira a escala más global, acá en el mundo se está discutiendo y hay una gran competencia entre las navieras también. Entonces parte de la discusión que nosotros tenemos que seguir dándonos con respecto al tema puertos. Hay que analizar qué otros puertos en Uruguay tienen futuro. Hoy tenés Nueva Palmira, pero pueden aparecer otros. Hoy tenemos un contrato que nos rige en la terminal de contenedores. El puerto nunca se detuvo en su totalidad. Hay una gran parte de la operativa que funcionó siempre. El tema ahí con la terminal de contenedores es el nudo que tenemos que desatar, pero no solo nosotros, los empresarios y los trabajadores fundamentalmente.
1: Bueno, y unos minutos más tarde, la mañana de La Diaria entrevistó al prosecretario de la Presidencia, Jorge Díaz, quien dijo que si bien se pretende continuar con el camino de la negociación, la esencialidad está encima de la mesa. En ese sentido, aseguró que las declaraciones de Sánchez fueron claramente la posición de Presidencia de la República.
2: ¿Se me escucha? Sí.
1: Sí.
2: También... Ha pasado, ha habido una playa de declaraciones, ¿no? Por un lado, empezando por Alejandro Sánchez, después por Juan Castillo, luego por Fernando Pereira, luego por
1: Jorge Díaz,
2: por Marcela Barrios, la directora nacional de trabajo, y uno te dice sí, el otro te dice no, el otro te dice sí, el otro te dice no, respecto a si la esencialidad está arriba de la mesa. Creo que el resumen a esta hora es, la expectativa está en que efectivamente se llegue a un acuerdo y que mañana quede resuelta la negociación, y que eso implicaría no llegar, por supuesto, a la esencialidad. En la mesa de trabajo y de negociación liderada por el Ministerio de Trabajo, no está la esencialidad arriba de la mesa como tal, sí está arriba de la mesa en torre ejecutiva, que es la que eventualmente, si la negociación se dilata, lo tienen como una carta a utilizar y también como una señal de apúrense, porque si esto no se resuelve, más allá de que el Ministerio de Trabajo tenga
1: Alejandro
2: o no...
1: Sánchez fue muy claro y Jorge Díaz también, ¿no?
0: Claro, lo que pasa es que la esencialidad en el puerto no sirve mucho. No sirve, porque son trabajadores muy calificados que no tienen un reemplazo fácil de conseguir. Entonces, no, tampoco es la solución mágica. Lo que sería solución sería que hubiera guardias gremiales, por ejemplo. Eso sería más lógico y más...
2: Claro, pero eso es lo que no ha ocurrido hasta ahora.
0: No, eso es lo que no quiere el sindicato hasta ahora.
2: No, ha estado... por lo pronto, en la terminal especializada de contenedores no formaba parte de los convenios a los que arribaron hasta el momento.
0: Pero bueno, sería bueno que lo incluyeran, pero la esencialidad, no van a conseguir un operario que maneje una de esas grúas que es altamente calificada desde un momento para otro, si no va el que lo hace.
2: Sí, eso es parte incluso desde el sector empresarial, que es donde obviamente están más preocupados por este asunto, por los efectos que están teniendo directamente con esta paralización. Fuera micrófono, reconocen que es muy complejo de instrumentar, pero bueno, ahí, una vez que vos das la señal de la esencialidad, eventualmente los trabajadores deberían ir a trabajar, y en todo caso la complejidad es si no lo hacen y no respetan esa definición del Ejecutivo. Y eso te abre un panorama también muchísimo más complejo, porque ahí ya también te cambia el panorama una vez que desacataron esa esencialidad, ¿no? Tampoco es sencillo para ellos decir que no. Todo es un escenario hipotético que todas las partes esperan que no se dé, porque se entiende que mañana va a terminar habiendo un acuerdo. Hay que ver si esas señales que se dieron desde Torre Ejecutiva, no desde el Ministerio de Trabajo, sobre, ojo, que la esencialidad está arriba de la mesa, influyeron o no influyeron en que se terminen apurando para ver si se llega a este acuerdo, que es lo que todos esperan que ocurra. Pero bueno, serán temas de mañana o eventualmente del lunes aquí en la mesa de desayunos. Ahora hablemos de cómo viene precisamente la rendición de cuentas. Retomemos ese tema. Ya están con nosotros los diputados del Partido Colorado, Conrado Rodríguez, y del Frente Amplio, Joaquín Garlo. A los dos le damos la bienvenida y el especial agradecimiento por estar acá con pocas horas de sueño en estos días.
5: Placer estar con
1: vosotros. Muy amables.
5: Muy pocas.
0: Bienvenido.
2: Muy pocas, ahí está. Ayer igual no terminaron tan tarde, ¿no? En relación a cómo se terminó la votación en general, que fue 3:30 a.m.
5: Sí, pero uno queda sobregirado, ¿no? Porque son votaciones muy, muy intensas, donde uno tiene que tener mucha atención en lo que se está votando. También la bancada le requiere a cada uno de los coordinadores una atención especial para poder explicar los artículos, de qué se trata. En fin, entonces uno llega a la casa ya sobregirado y a veces cuesta mucho dormir, ¿no?
2: Sí, capaz no todos tienen claro cómo, más allá de quienes sí lo siguen la transmisión de YouTube de la Cámara de Representantes, pero quienes no lo hacen no tienen claro cómo se va dando. O sea, se va peinando el articulado en orden. Los artículos que van a ser sustituidos por otros se pasan para el final. Lo mismo que lo que se dice, los aditivos, que son... artículos que no estaban en la rendición de cuentas que se aprobó en la comisión, pero se incorporan, todo eso es para el final, o sea, les va a quedar para las próximas horas a discutir, y después van armando, repasando los incisos, ministerio a ministerio, organismo a organismo, pero van armando bloques de artículos que en función de cómo va a votar cada bancada, y ahí también está toda la discusión o el problema de si todos tienen claro qué es lo que se va a votar, porque van el 2, el 3, el 4, o el 25, el 26 o el 27, y eso tiene su complejidad.
6: Eso es toda una ingeniería, porque hay que amalgamar lo que cada partido consideró en su interna que va a acompañar y lo que no, y de esa forma ir armando los bloques, con la complejidad además de que hoy en el Parlamento tenemos 6 partidos políticos con algunos visiones comunes, otros con visiones muy dispares respecto a los demás. Entonces es toda una obra de ingeniería armar esos bloques para la votación del articulado, y hoy va a ser un día complicado. Porque como bien decía, se van a tratar las hojas aditivas y sustitutivas, que eso complejiza mucho el tratamiento.
2: Ahí está, la dinámica de hoy entonces, ¿ya cerraron con todo el...?
5: Faltan algunos incisos, falta ACE, falta el Ministerio de Salud Pública.
6: Educación y Cultura.
5: Educación y Cultura, Universidad de la República. No, tenemos una jornada muy, muy larga, seguramente a la madrugada de mañana esperemos poder terminar.
2: La fecha, digamos, la hora límite es las 12 o las 23:59 del viernes.
6: Del viernes 21.
2: O sea que, pero entonces ese tiempo, o sea, porque no deciden terminar en algún momento de esta noche y retomar mañana, es seguir de largo hasta que se termine.
6: En esta instancia va a ser así.
5: Uh-huh. Generalmente es así.
1: Bien. Y falta una discusión, o corríjanme si me equivoco, pero falta una discusión bastante interesante y compleja, que es el diseño de todo el tema de las partidas, las transferencias, la unificación de transferencias, que ahí calculo que va a llevar unas cuantas horas por las distintas posiciones que se han hecho públicas.
6: Sí, la creación de la asignación única para la infancia y la adolescencia está en el inciso del Ministerio de Desarrollo Social, que se va a discutir hoy justamente.
1: Claro.
6: Es una gran cantidad de artículos que regula la creación de esta asignación única y las distintas particularidades que va a tener esta prestación. Y como bien decías, hay varias propuestas ya presentadas formalmente ante la Cámara de sustitución de algunos de los artículos respecto, por ejemplo, a la forma de pago, a el monto de la condicionalidad de la prestación, y creo que esos son los dos puntos que están en discusión sobre la mesa, y va a ser una discusión, entendemos que, por un lado, intensa, pero por otro también, hoy, después de tantas semanas de tratamiento de la rendición de cuentas, respecto a la asignación única, creo que han sido más las coincidencias que las diferencias. Y todo el sistema político coincide en que la unificación de las transferencias, que estaba prevista en los programas de todos los partidos en las elecciones pasadas, la unificación de las transferencias es una medida positiva para la atención de la pobreza infantil, para mejorar la calidad de vida de los niños, niñas y adolescentes, sobre todo de los sectores más vulnerables de la sociedad. Y creo que eso es lo importante a la hora de pasar raya, ¿no? Que en todas estas semanas de debate de la unificación de las transferencias, de la asignación única para la infancia, el balance del sistema político es: esto es una buena herramienta y va a dar resultados positivos.
1: Claro, hay coincidencia con el fondo del asunto, lo que capaz que no hay coincidencia es con los otros detalles, el efectivo,
5: la forma de pago y las condicionalidades. Nosotros presentamos en el día de ayer un artículo sustitutivo que modifica el artículo que viene del Poder Ejecutivo. Tuvimos varias discusiones a la interna del Partido Colorado y después con el resto de la coalición. Llegamos a una conclusión. Entendemos de que hay un porcentaje que se tiene que dejar de libre disponibilidad, pero entendemos sí que la mayoría de la prestación tiene que ser pagada a través de una tarjeta, en el cual, ¿para qué? Para poder lograr efectivamente que ese dinero le llegue a quien le tiene que llegar, que es a los niños, ¿no? Entonces, ahí creo que hicimos una ecuación que creo que es buena, porque en definitiva miramos cada una de las prestaciones que hoy se dan. Algunas de ellas se pagan en efectivo, otras se pagan con tarjeta Uruguay Social, por ejemplo, que se va a supermercados, almacenes que están adheridos, y ahí se pueden adquirir determinados productos, otros no. Entonces hicimos un mix, y me parece que quedó bien. Es un 60% a través de tarjeta y un 40% a través de la libre disponibilidad. Nosotros particularmente insistimos con esto. Ahí los porcentajes podían ser el 30%, bueno, al final decidimos un 40%. ¿Por qué? Porque si estamos pidiendo que las familias manden a sus hijos a la escuela, que manden, que lo lleven a los controles médicos, obviamente que si tienen que llevarlo a los controles médicos, tienen que tener el dinero suficiente como para poder pagar el transporte, ¿no? El ómnibus, el taxi. Tenemos que contemplar la situación del interior del país, ¿no? Muchas veces los centros hospitalarios no están tan cerca de algunos centros poblados. Entonces, nos parece que esta propuesta, vamos a discutirla con el Frente Amplio, pero nos parece que es buena.
2: Ahí hay un apunte que es en el acuerdo que llegó el Frente Amplio con Cabildo Abierto, es que las contraprestaciones eventualmente vayan hasta un 40% de sanción cuando no se cumplen de las partidas que se reciben. Coincide con ese 40% de libre disponibilidad, y señalo eso porque hoy, que el régimen vigente hoy, tiene a las asignaciones familiares, que son las que tienen contraprestaciones, como libre disponibilidad. El resto que se paga a través de TUS, ya sea la propia tarjeta Uruguay Social o el bono crianza, es el que tiene restricciones de uso. O sea, habría una coincidencia en ese valor del 40% en relación a cómo funciona el sistema hoy. No sé si eso conforma el Frente Amplio como para llegar a un acuerdo.
6: Nosotros lo que acordamos con Cabildo Abierto en el marco de las negociaciones interpartidarias que se dieron para poder aprobar la rendición en general, se estableció justamente la condición de que el pago sea a través de una tarjeta. Uh-huh. Y el objetivo, y lo dijo acá en este programa el general Manini Ríos, era no restringir el uso, sino tener un control del uso, justamente para eventualmente, a través de la reglamentación, establecer sanciones si se comprueba un uso indebido de los recursos. Lo dijo acá, preguntado por ustedes, respecto al alcance de lo acordado. Y efectivamente Cabildo Abierto presentó una hoja sustitutiva en esta semana donde se establece que el pago sea a través de una tarjeta. Nosotros entendemos que la condicionalidad del 100% no es lo correcto, y por esa razón establecimos un 20% de la condicionalidad, que se va a llevar ahora a un 40% en el marco también de las negociaciones con Cabildo Abierto. En las semanas previas al debate de la rendición, se desinformó mucho a la gente respecto a el tema de la obligación de los padres a enviar a sus hijos a la educación pública o privada y la atención médica periódica. De hecho, el senador Pedro Bordaberry decía abiertamente en los medios de comunicación de que el gobierno había eliminado la obligatoriedad de que los padres envíen a sus hijos a clase y tengan los controles pediátricos al día, lo cual es totalmente mentira. De hecho, el artículo 261 del proyecto que vamos a votar en el día de hoy establece que los padres deberán acreditar ante el Banco de Previsión Social de forma periódica la concurrencia asidua de los niños, niñas y adolescentes a los centros de estudio y los controles periódicos pediátricos al día. Por lo tanto, claramente no es cierto que se haya eliminado esa obligación. Entiendo yo personalmente que ha sido parte también de esa campaña de desinformación que algunos actores de la coalición multipartidaria han llevado adelante. Lo mismo nos pasó con el tema de la seguridad. En la conferencia de prensa tan mentada, donde la coalición anunció que no iba a votar la rendición en general, el mismo senador Bordaberry decía que no había recursos para la seguridad en la rendición, lo cual también es mentira. 1.180 millones de pesos de reasignaciones votamos ayer para la seguridad pública, la creación de 300 cargos nuevos de policía, la adquisición de más de 300 móviles policiales, la incorporación de tecnología para el combate al delito, la creación del INR como un servicio descentralizado, en fin. Es importante poner esto arriba de la mesa en el marco de la discusión en particular del proyecto, porque es cuando vamos desmenuzando el articulado y podemos ir viendo artículo por artículo que muchas de las cosas que se dijeron en la opinión pública en estas últimas semanas no se ajustan con lo que está escrito en el proyecto.
2: Está bien, pero antes, y me imagino que Conrado Rodríguez va a querer responder, antes de salirnos del tema de la transferencia, entiendo que el sustitutivo que presenta Cabildo Abierto, que debería recoger el acuerdo al que llegaron con el Frente Amplio, también merece algunas modificaciones porque, por ejemplo, plantea que o se va a recibir a través de dinero electrónico o a través
5: de acreditación en cuenta.
2: Ahí está.
5: Por lo tanto, se puede sacar todo el efectivo y utilizar todo el efectivo.
2: O sea, entiendo que va a haber una modificación en relación a eso.
6: Bueno, sí, por lo que nos anunció Cabildo Abierto, va a presentar una corrección del sustitutivo.
5: Lo que había dicho.
6: A efectos de reflejar fielmente la posición de ellos y el acuerdo.
5: Bueno, lo que había dicho el general Manini, no se consagró en el artículo que presentó Cabildo Abierto, y esa es la realidad. Más allá, en la medida de que se puede disponer de el monto total en efectivo, obviamente no hay allí la posibilidad de tener mecanismos de control, a ver si le llega a quien le tiene que llegar. Pero en cuanto a la desinformación, yo no estoy de acuerdo con esa mirada de Joaquín, claramente. Primero, que si no hubiera sido por la presión que ejerció la oposición antes de que se enviara el proyecto de ley, efectivamente no hubieran existido más condicionalidades. A partir de esa presión vino una fórmula del Poder Ejecutivo.
2: Es particular lo que dicen, ¿no?
6: Pero es así. Eso no es verdad.
5: Es así, porque los actores políticos del Frente Amplio una y otra vez venían insistiendo en que no tenía más sentido mantener la condicionalidad de mandar a los hijos a la escuela, porque en verdad habían otros mecanismos, como por ejemplo los maestros comunitarios que iban a buscar a las familias, y en definitiva se podían revincular mucho más que a través de una obligación. Nosotros insistimos que la obligación debía existir, es una obligación histórica que ha tenido el país, y que en todo caso, si hay otros mecanismos que ayudan, son totalmente complementarios, o sea, no son contradictorios, se pueden también aplicar, pero la señal de no establecer la obligatoriedad de que los niños vayan a la escuela es una señal muy, muy negativa. Y yo lo he dicho muchas veces, que si los niños no van a la escuela, no tienen oportunidades en esta vida, no tienen oportunidades no solamente en el mundo, sino en este Uruguay. Por lo tanto, había que tener muy claro el tema de la condicionalidad. Para nosotros la condicionalidad tiene que ser total, Sí agregamos en el artículo, esto lo hemos dialogado mucho con el Partido Nacional, una situación en la cual puede ir una personas para poder inspeccionar determinados hogares y pueden, entrevistando a las familias, de alguna manera excepcionar a esa familia por determinadas circunstancias. Yo creo que la fórmula a la cual arribó la coalición republicana es buena. Y permitime esto último, con respecto a lo que dijo el senador Pedro Bordaberry. Con respecto a la seguridad, está muy claro las reasignaciones internas que habían dentro del inciso 03-04, que es Ministerio del Interior. Eso estaba muy claro. Lo que nosotros cuestionamos, primero, la creación de los 300 cargos de policía, por supuesto, la apoyamos. Pero también decimos que el gobierno se había comprometido a la creación de 2.000 cargos policiales y eso no ocurrió. En la ley de presupuesto crearon 1.000 y fueron solamente para el INR, o sea, para el sistema penitenciario.
2: 500
5: y de esos 1.000 eran 500 operadores penitenciarios, que son funcionarios civiles, y 500 policías, que no eran en un año, eran en varios años. Durante este año, no se proveyó ningún cargo de operador penitenciario. Y esas eran parte de las críticas que nosotros realizábamos. Y en cuanto a los 300 policías, el cuestionamiento que nosotros realizamos es la manera de financiarlo, que es a través de supresión de vacantes en todos los organismos públicos, a nuestro juicio, al barrer, porque ahí se suprime, por ejemplo, cargos de controladores aéreos, tan necesarios para el país, para la conectividad del país, se suprimen cargos en técnicos en el Ministerio de Ambiente que no tuvieron una explicación acorde. El propio ministro Ortuño no estaba de acuerdo con esa supresión de cargos en la SENACLAF, en la Secretaría Nacional del Lavado de Activos, cuando se había dicho de que se iba a priorizar el tema de la lucha contra el lavado de activos. Entonces, los cuestionamientos venían por ahí y obviamente los cuestionamientos vienen por la gestión. Porque esa es una de las razones por las cuales nosotros votamos negativo la consideración general del proyecto de ley. Porque entendemos de que las políticas desarrolladas por el gobierno del Frente Amplio durante el año pasado han sido totalmente deficitarias. Y en materia de seguridad, yo creo que no hay nadie que pueda decir que estamos mejor.
2: Carlos.
6: Sí, la desinformación continúa, porque la supresión de vacantes para la creación de los nuevos cargos de policía, entre otras reasignaciones que se realizan, fue quirúrgica. A diferencia de lo que hizo el gobierno anterior, a diferencia de lo que hizo Azucena Arbeleche en el gobierno pasado, en rendiciones de cuentas, que era un recorte al barrer, la verdadera motosierra, como se le conoce popularmente. Esto fue un trabajo quirúrgico del Ministerio de Economía y Finanzas y de cada uno de los ministerios, que identificó, por un lado, vacantes que podían ser suprimidas, en algunos casos que no se llenaban desde hacía décadas, y en otros casos, supresión de gastos de funcionamiento para el año que viene, y de gastos de viajes al exterior, servicios de catering y protocolo. El Estado uruguayo va a reasignar más de 80 millones de pesos anuales de gastos, entre comillas, quizás superfluos o innecesarios, que estaban previstos en el presupuesto. Esa es una definición política del Frente Amplio a la hora de diseñar esta rendición de cuentas. Y esa diferencia es muy significativa con lo que hizo la coalición
5: multipartidaria. Después de que gastaron millones de pesos en catering, en viajes...
6: Hablamos de lo del gobierno pasado, yo no tengo problema. Si es de hablar de comparación de viajes al exterior...
5: Estamos hablando sobre las situaciones...
6: Misiones oficiales.
5: Joaquín, si no era...
6: Yo puedo decir con tranquilidad, yo nunca viajé...
5: Si no hubiera sido porque se solicitaron pedido de acceso a la información, el gobierno no hubiera recurrido a bajar.
6: Este año y algunos meses de mi gestión en representación en el departamento de Maldonado, en el Parlamento Nacional, no he hecho ningún viaje financiado con dinero público del Parlamento Nacional.
0: Pero quiero continuar con la respuesta. Mucho, ¿no? O sea, está bien.
6: Quiero continuar con la respuesta.
0: Ha visto viajar una cantidad.
6: Sí, claro, y por eso la definición también del gobierno del Frente Amplio de recortar el presupuesto en este sentido. Y eso se está materializando.
0: Ahora hay una rendición.
5: Hay una engaña pichanga ahí.
6: Eso es una decisión porque política.
5: Porque hay una. El artículo del Poder Ejecutivo lo que establece es que no se pueda reforzar rubros sobre viajes, sobre este tipo de gastos, ¿no?
6: En realidad. Es lo que establece la ley.
5: Nosotros presentamos. Es lo que dice el mensaje del Poder Ejecutivo.
6: No, no es lo que dice el mensaje del Poder Ejecutivo.
5: Prohíbe el refuerzo de rubros.
6: No, reasigna.
5: Lo que sucede es que.
2: De a uno breve.
5: Lo que se tendría que haber hecho, y en ese sentido presentamos un artículo, es que el recorte sobre viajes tiene que ser sobre el rubro específico No sobre la posibilidad o no del refuerzo de rubros.
6: Es sobre el rubro específico, bueno, son reasignaciones
5: Joaquín, cuando
6: del rubro
5: lleguemos
6: específico.
5: Cuando lleguemos al Palacio te muestro el artículo.
6: Pero no hace falta, hace 40 días que vengo estudiando un proyecto de ley que envió mi gobierno, artículo, por lo tanto no hace falta que me muestres
5: presentamos
6: nada.
5: Presentamos un artículo en
6: lo
5: ese
6: conozco
5: sentido.
6: Muy bien, y por esa razón, insisto, hay una reasignación de recursos que implica una redirección de más de 80 millones de pesos, y eso es una definición política. Pero al mismo tiempo, no es cierto que el gobierno revió su posición por un señalamiento de la oposición. Nosotros defendemos desde siempre la obligatoriedad de que los padres envíen a sus hijos a clase y tengan los controles pediátricos al día. Y es tan es así que lo establecimos en el articulado de forma muy clara. Y el senador Pedro Bordaberry, con total desparpajo en los medios de comunicación, dijo que se eliminaba la obligatoriedad, lo cual es mentira. Porque el artículo 269 del proyecto original y el artículo 261 del proyecto que está a consideración hoy de la Cámara de Diputados establece el deber de los padres de cumplir con esa obligación y no solo cumplirla, acreditarla entre el organismo de contralor que
5: elimina,
6: va a ser el Banco de Previsión Social en la forma que la reglamentación establezca.
5: Parte de la
6: Por lo tanto, no es cierto que se elimina la obligación.
5: Elimina parte de la condicionalidad.
6: Entonces, cuando desde algunos actores de la oposición, de la coalición multipartidaria en particular, se desarrolla esa política de la desinformación, de dar información a medias o de directamente falsear la verdad, a mí personalmente me preocupa, porque no es la política que yo
5: Joaquín,
6: quiero en el sistema
5: Joaquín, a ver,
6: democrático.
5: A ver, yo
6: entiendo que Pedro es el líder de Conrado y Conrado lo va a defender, pero entiendo que no es la visión que la política uruguaya
5: se defiende bien. Se defiende solo y se defiende bien. La campaña de desinformación la tuvo el Frente Amplio. La posición, la coalición republicana estableció su posicionamiento con respecto a la votación general y lo hizo de manera leal. Dijo, nosotros no estamos de acuerdo cómo se ejecutaron las partidas el año pasado, cómo fueron las políticas desarrolladas. Nosotros no podemos y no vamos a acompañar en general el proyecto de ley. La campaña de desinformación vino por parte del Frente Amplio diciendo de que la oposición, los partidos tradicionales, no le querían dar recursos a la primera infancia, a la seguridad, a la gente en situación de calle, etcétera, etcétera. Esa ha sido una campaña de desinformación teatralidad que realmente es digna de algún tipo de premio.
6: Perdón.
5: No creo que lleguen al Oscar
6: de prensa
5: porque es demasiado. El Oscar es demasiado para la teatralidad que hicieron.
6: Sentados, riéndose, remando con los noruegos.
5: La conferencia
6: mientras
5: de prensa,
6: estábamos discutiendo uno de los proyectos de ley más importantes
5: la conferencia de
6: para
5: prensa,
6: la vida de la República.
5: A ver, yo te entiendo porque es tu primera legislatura y capaz que no has visto otras situaciones que han ocurrido
6: el
5: con anterioridad.
6: A la juventud es algo frecuente.
5: No, y está muy bien y me alegro que
6: después
5: sea.
6: Después hacemos sesiones para reivindicar el rol de los jóvenes
5: alegro,
6: en la política.
5: Me alegro que sea más joven que yo porque vas a tener muchos más años en el Parlamento y vos sabés que te tengo aprecio y sabés que también sé todo lo que trabajás y eso yo siempre lo reconozco. Pero digo, si uno va a otras legislaturas, lo que ve es el posicionamiento del Frente Amplio todas las veces, siempre en contra de los proyectos de ley transformadores del Uruguay. Lo ha tenido con respecto a todo lo que ha tenido que ver, incluso con el famoso marco regulatorio de la UTE, que ahora se jactan de que cambiaron la matriz energética a partir de tal año y de tal otro.
6: Tiene que ver con la rendición de cuentas.
5: Porque cada una de las transformaciones que se quiso realizar en nuestro país contó con el voto negativo del Frente Amplio,
6: eso
5: no solamente
6: verdad,
5: con el voto negativo, sino conjuntada de firmas para llevar
6: eso
5: a referéndum. Pero es muy cierto.
6: De hecho,
5: esa es la historia del Frente Amplio en las últimas
6: la
5: décadas.
6: La ciudadanía sabe.
5: La rendición es
6: verdad.
5: El Frente Amplio no votó ninguna rendición de cuentas desde el año 85. No votó ninguna ley de presupuesto. Y te dicen, no, pero nosotros sabíamos que tenían ustedes mayoría. Falso. En el año 86 no se acompañó la rendición de cuentas. El Partido Colorado votó solo y no se pudo aprobar esa rendición de cuentas. El año 2003 pasó exactamente lo mismo.
6: Perdón,
5: no salió aprobada.
6: Ni el propio Partido Colorado votó la rendición de cuentas.
5: No, eso no es así.
6: Sí, es así. El Partido Colorado votó
5: aprobada,
6: dividido en el año 2003.
5: No es así.
6: Sí, señor.
5: No salió aprobada la rendición de cuentas.
6: Y 2003.
5: El Frente Amplio no dio los votos. Entonces,
6: hasta el propio Partido Colorado
5: hay que tener coherencia.
6: En esos dos años,
5: hay que tener coherencia. Entonces, la campaña de desinformación comenzó por algunas actitudes de los legisladores del Frente Amplio.
6: Hay necesidad de sacar el foco de atención de los temas centrales.
5: Aparte, ya sabían que tenían los votos de Cabildo Abierto. esto lo sabían de entrada. Eso no es verdad, y eso lo sabe toda la ciudadanía.
2: Retomamos el punto de discusión sobre esta rendición de cuentas.
1: Sí, me quedaba una duda sobre el tema de las transferencias, porque por esta idea de hacer las contraprestaciones al 100% con excepcionalidades, ¿tienen los votos para aprobar ese cambio?
5: Bueno, nosotros lo que esperamos es poder entablar un diálogo.
1: Del Frente Amplio no los van a tener, por eso digo, si los tienen del resto
5: del resto de la oposición, digo, sin ser cabildo abierto. ¿Por qué? Porque hizo un acuerdo con el Frente Amplio en este marco.
6: Identidad Soberana acordó ya con la coalición multipartidaria.
5: A ver, eso estamos hablando. En el día de ayer hubo artículos que no salieron aprobados. Identidad Soberana votó con nosotros.
6: Entonces vamos a salir con la coalición multipartidaria.
5: Vamos a ver, bueno, recién no votaba, ahora vota. Pero hay, por suerte, han habido varios artículos que no han salido aprobados. Artículos como, por ejemplo, la compensación de la señora Fabiana Goyeneche, como, por ejemplo, una nueva perforación al secreto bancario, como, por ejemplo, temas de la ley de medios, que realmente son muy complicados. Había un artículo específico que establecía la caducidad y la revocación de pleno derecho de las licencias de radio y televisión ante una infracción muy grave, dice el artículo. Una infracción muy grave. A nuestro juicio, eso es violenta lo que es la libertad de expresión, violenta lo que es la libertad de empresa, porque genera incluso la autocensura del medio, porque si no comunica lo que la autoridad quiere, bueno, se le puede llegar a aplicar una infracción muy grave. Y cambia con respecto al artículo que está vigente. No tiene un procedimiento administrativo, no tiene una intimación o interpelación judicial. O sea, artículos que son graves. Por suerte, en el día de ayer no se aprobaron.
2: ¿Sobre esos puntos, Carlos?
6: Esto último no es así. El procedimiento administrativo es el general y que regula justamente el proceso sancionatorio que está previsto en la ley de medios, que está previsto hoy en la ley vigente. Y justamente la falta grave, el incumplimiento grave de las obligaciones de un permisario, están regulados por el marco general de la ley. No se pueden analizar los artículos de forma aislada. Entiendo que es una práctica que algunos actores llevan adelante, que es analizar los artículos de forma independiente del ordenamiento en su conjunto. Para nosotros eso es un error.
5: Cuando dice que se cae de pleno derecho. Cae de pleno derecho, dice el artículo.
6: Entendemos que la discusión de la ley de medios iba a ser una discusión álgida. De hecho, de forma unánime resolvimos desglosar muchos de los artículos en el día de ayer y pasarlos a la Comisión de Industria a efectos de que tengan un tratamiento independiente de la rendición de cuentas, y eso es lo que va a suceder. Y en ese sentido también el trabajo que el Parlamento viene haciendo a lo largo de estos últimos días, que, como decíamos al principio, implica analizar bloques de votación, nos ha llevado a identificar que Identidad Soberana ha votado muchos artículos de forma conjunta con la coalición multipartidaria, ha acompañado la posición de la coalición multipartidaria. Digo esto porque también marca una diagramación distinta de la conformación de la Cámara de Diputados, por lo menos, ¿no?
2: También hay ha votado muchos diálogo, artículos afirmativamente, y votado con el Frente Amplio.
6: Muy pocos, de hecho.
2: Hay varios artículos que han salido con 99 votos.
6: Muy pocos, por unanimidad, muy pocos. Lamentablemente, porque nos hubiese gustado alcanzar más unanimidades, y de hecho seguimos trabajando para eso. Estoy seguro que en el día de hoy vamos a lograr muchas más, porque eso habla también de la madurez del sistema republicano y del sistema de partidos, de que podamos conversar, dejar las diferencias de lado, como hacemos con Conrado habitualmente. De hecho, ayer discutimos el inciso de la Fiscalía General de la Nación, y con el diputado Conrado Rodríguez y con el diputado Juan Martín Rodríguez, el año pasado logramos incorporar la regularización salarial de los fiscales, un reclamo histórico del gremio de los fiscales, y este año en la rendición de cuentas vamos a terminar de regularizar la situación, ampliando el plazo para que el año que viene la Fiscalía logre saldar el diferendo salarial.
5: Ojalá se apuntara a la Fiscalía, al Poder Judicial, que son organismos muy importantes del país, el sistema de justicia lo amerita, y esperemos que también se voten algunos artículos que presentamos, tanto para la Fiscalía como para el Poder Judicial, reasignando créditos que tiene actualmente el Ministerio de Economía. La Fiscalía precisa más fiscalías, precisa determinados cargos. El Poder Judicial está haciendo un reclamo ya histórico en cuanto a sus gastos de funcionamiento. Esperemos poder avanzar. Yo sé que Joaquín tiene un talante más constructivo que otro de sus compañeros. Hemos dialogado en muchos aspectos, inclusive en temas que tienen que ver con la justicia, uh-huh. Pero lamentablemente durante más de 30 días en la comisión no hubo ningún acercamiento del Frente Amplio para poder entablar una negociación formal con los partidos de oposición. Está bien, nosotros habíamos anunciado nuestro voto en contra, pero tampoco hubo la posibilidad de establecer cambios de rumbo en determinadas políticas para ver si los partidos de oposición podrían llegar a acompañar o no. Incluso para la negociación de los artículos. O sea, ellos estaban tan seguros que tenían los votos de Cabildo Abierto que no establecieron ningún tipo de negociación. Y yo creo que es un grave error, porque está demostrado que en muchas ocasiones hemos mejorado artículos. La oposición, nosotros ahora somos oposición, antes fue el Frente Amplio, y está demostrado que las distintas visiones terminan arrojando mejores resultados. Perdón, para poder raro. Construir
1: artículos. ¿No es también un cierre a la negociación, avisar que no se va a votar?
7: Claro, no hubo margen. No, para negociar.
5: No es un cierre de la negociación, porque acá hay dos etapas en las cuales se vota, la consideración general y la consideración particular.

0: directamente con lo presupuestal, ¿tá? Y que pueden ayudar a mejorar los servicios públicos. Entonces, nosotros no vamos a oponer a ese tipo de artículos.
1: Perdón, ¿no había margen de negociación cuando a apenas dos días de haber comenzado el tratamiento del proyecto en la comisión, la coalición multipartidaria había anunciado que no iba a votar en general el proyecto, pero que además no lo iba a hacer porque era para castigar al gobierno?
0: Nunca se dijo
1: eso, Joaquín. Eso es lo que se dijo en la conferencia de prensa. Nunca. Está grabado. Por lo tanto, uno lo puede ir a ver y lo puede escuchar. Se dijo que no se votaba la rendición en general para castigar al gobierno. Bueno. Porque el gobierno había reprobado, dijo el senador de su partido, el doctor Ojeda.
0: Los senadores no votan acá.
1: Pero parece que los senadores de la coalición marcan el rumbo de la coalición, porque es lo que ha pasado.
0: Quédate tranquilo que nosotros sabemos lo que tenemos que votar.
1: La votación en general implica es la habilitación de la discusión en particular. Dice el reglamento de la Cámara. Por lo tanto, no hay una aprobación en general.
2: Es claro en ese punto. Tenemos que cerrar, pero les pido brevedad en esto, porque hay otro tema que ya hizo mucho ruido, que es la presentación por parte de Juan Martín Jorge del proyecto de ley que habilita la prisión domiciliaria para mayores de 65 años que hayan cometido delitos hace 30 años o más. ¿Por qué incluir la rendición de cuentas? Es lo primero que te pregunto. Y lo segundo es si hay acuerdo, porque en realidad en el Partido Nacional no todos estaban dispuestos a votarlo.
0: Primero, fue un artículo que presentó el diputado Juan Martín Jorge, tú lo dijiste muy bien. No fue un artículo que presentó la bancada del Partido Colorado como tal.
3: Sí. Ni Vamos Uruguay como sector.
0: Ni Vamos Uruguay como sector.
3: Más allá de que lo había anunciado Pedro Bordagarri en su momento de que le iban a presentar la
0: No reunión. No fue. A ver, todos los artículos fueron presentados por quien habla y por el diputado Gabriel Gurméndez, que somos los dos integrantes de la comisión representante del Partido Colorado en la comisión de presupuesto. Este artículo lo presentó un diputado que está en su legítimo derecho de presentar, o sea, reglamentariamente lo puede hacer. En el día de hoy
1: tenemos entendido fue a pedido del senador.
0: En el día de hoy van a ver novedades. No todo lo que se dice es cierto.
3: Pero es verdad que Bordaberry públicamente en esos encuentros de la justicia en debate dijo que iban a presentar en rendición de cuentas estos artículos.
1: ¿Y Bordaberry le pidió al diputado Jorge que presentara este artículo?
0: No sé, a mí no me consta. Conmigo no habló el senador Pedro Bordaberry. O sea, esto en el día de hoy se va a tratar. Seguramente este artículo va a ser retirado en el día de hoy porque consideramos de que no debe de estar en la rendición de cuentas. La discusión de fondo,
3: más allá de lo que haya dicho Bordaberry en su momento,
0: se puede dar la discusión de fondo, pero nos parece que en lo particular nos parece que debería ser en un proyecto de ley aparte. Y cada uno tendrá su opinión, pero el artículo fue presentado por el diputado Juan Martín Jorge.
1: Para nosotros es un disparate que estemos discutiendo la liberación de los torturadores, asesinos y violadores de derechos humanos que están condenados por la justicia uruguaya, y en estos términos nosotros no estamos dispuestos a considerar ni en la rendición de cuentas ni en un proyecto aparte esta propuesta que, según tenemos entendido, el senador Pedro Bordaberry le pidió al diputado Jorge que presentara en la Cámara de Diputados y que, según tenemos entendido también, ha generado malestar no solamente en el Partido Colorado, donde hay diputados que han manifestado también estar en contra, sino dentro del Partido Nacional, porque dentro de los eventuales liberados en el marco de este proyecto está el responsable del homicidio de Fontana de Heber, la madre del ex senador Luis Alberto Heber, por ejemplo.
4: Uno de los
1: responsables. Por lo tanto, es un artículo que ha generado un malestar en toda la Cámara de Diputados.
4: Carlos, ¿puede decirnos quién incluyó el artículo de Fabiana Goyeneche? ¿Quién fue que lo puso, que después no tuvo ningún voto?
1: Quien lo remitió fue el Ministerio de Relaciones Exteriores. Okay. Y no lo votó el Frente Amplio tampoco, porque entendemos que no era oportuno y que no estaba planteado en términos correctos.
4: Uh-huh. O sea, vino de la Cancillería.
0: Y por suerte ahí la oposición, en esto quiero destacar al diputado Juan Martín Rodríguez, que fue el que sacó el tema, porque si no pasaba, ¿no? Si no, nadie se da cuenta que la compensación era para ella. Pero digo, si estuviéramos en la Cámara, habrían algunas cuestiones fuera del reglamento, que es adjudicar intencionalidades, ¿no? Yo no adjudico intencionalidades. No digo que Joaquín sabía que era para Fabiana Goyeneche y que por eso lo quería votar. Entonces pretendo lo mismo del otro lado.
1: Nosotros, yo no lo quería votar, por eso no lo votamos. Salió unánimemente
0: la adjudicación
1: negativo.
0: De intencionalidades, creo que no es correcta. Creo que no. Creo que tenemos que actuar de buena fe.
3: De Bordaberry a la hora
0: y todo lo que dijo con anterioridad. Me parece que más allá de estas discusiones, yo venía con otro ánimo, pero la cosa derivó así. Más allá de estas discusiones, creo que siempre es bueno comentar que se hace un trabajo muy fuerte. Uh-huh.

0: Discutimos, nos peleamos por ideas.
1: Y nos respetamos.
0: Por posicionamientos políticos.
1: Que eso también es muy importante.
0: Pero tenemos que seguir manteniendo el diálogo porque hay cosas que hay que sacar adelante y el país lo necesita.
1: Y la tolerancia entre los que pensamos distintos y poner eso arriba de la mesa en un sistema político tan convulsionado en Uruguay, en la región y en el mundo, para nosotros es muy importante y con el diputado Rodríguez coincidimos en esa visión y defendemos esa línea de trabajo y tratamos de contagiarla también.
2: Bien. Muy bien, Joaquín. Conrado Rodríguez, Joaquín Garlo, muchísimas gracias por estos minutos. Gracias. Suerte en las horas que le quedan de trabajo, que son arduas. Hacemos un corte. Al regreso vamos a estar conversando a propósito de los desafíos demográficos que tiene la región. Para esto vamos a estar recibiendo a la directora regional del Fondo de Población de las Naciones Unidas para América Latina y el Caribe, Paula Narváez. Ya venimos.
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1: Diecisiete minutos pasan de las 9 de la mañana, seguimos en Desayunos Informales por la pantalla de la tele y por Diamante FM 98.7. Vamos a la próxima entrevista.
2: Sí, les contamos que desde el martes y hasta hoy se está desarrollando en Montevideo la sexta reunión de la Conferencia Regional sobre Población y Desarrollo con un dato clave. América Latina y el Caribe viven una transformación demográfica sin precedentes, la mayor caída de la fecundidad registrada en el mundo y un envejecimiento que se comprime en décadas. Hemos hablado de este tema en distintas oportunidades acá en Desayunos. Bueno, por eso se lleva a cabo esta reunión como una manera de prepararse para el cambio demográfico que trae menos personas en edad de trabajar y demanda mucho más en temas de cuidados y de salud. Bueno, para eso, para hablar de este tema, recibimos ya en nuestra mesa de desayunos a Paula Narváez. Ella es directora regional del Fondo de Población para las Naciones Unidas, de las Naciones Unidas para América Latina y el Caribe. Es ex ministra secretaria general del gobierno de Chile y ex jefa del gabinete de Chile. Paula, bienvenida. Muchísimas gracias por estar acá con nosotros.
3: Muchísimas gracias, Paula. Muchas gracias por la invitación a todos.
4: Bienvenida.
2: Empecemos a hablar como en una generalidad del fenómeno de la caída de la fecundidad. ¿Hay alguna explicación que pueda comprender a todos los países de América Latina o a la mayoría de los países de América Latina y el Caribe?
3: No hay ninguna explicación única. Uh-huh. Evidentemente todos los fenómenos poblacionales, los fenómenos sociológicos son multivariados, y esto es lo que los cientistas sociales decimos siempre, que a veces a algunos no les gusta, pero que es verdad, son muchos factores los que están en juego para entender esto. Lo importante es entenderlo desde una óptica proactiva y positiva. Por eso es tan importante el consenso de Montevideo, porque hace 13 años atrás, aquí en Montevideo, fuimos capaces los Estados miembros de llegar a un acuerdo, a este consenso, para justamente abordar los temas poblacionales y anticipar ya desde ese momento cuáles iban a ser las tendencias demográficas de la región. Y eso es muy importante porque está siendo una región proactiva en estos temas. Obviamente hay otras regiones del mundo que presentan dinámicas distintas, hay otras que presentan dinámicas también de envejecimiento de sus poblaciones y disminución de tasa de fecundidad, como las europeas, pero con puntos de partida o líneas bases muy distintas a las latinoamericanas. Y eso es lo que hace la diferencia. Por supuesto, hay factores que explican este fenómeno en términos agregados. Podemos decir que la incorporación de las mujeres al mundo del trabajo, el acceso a los métodos anticonceptivos, una mayor conciencia de derechos, una distribución también de roles y funciones distintas, ¿no? Hacen que las sociedades vayan modificándose y vayan cambiando. Lo importante, decimos nosotros, es entender el momento en el que estamos para poder actuar a tiempo, no entrar en una narrativa del pánico, como algunos usan, ¿no? Sino que más bien hacernos cargo de lo que estamos observando en una conversación de sociedad frente a estos temas. Esa es la invitación que el Fondo de Población también hace, entregando evidencia, estudios, análisis técnicos y también recomendaciones para que luego los estados internamente tengan la conversación de país que deben tener.
4: Ahora, ¿podemos hablar de una realidad latinoamericana o hay realidades muy diversas dentro del continente?
3: Podemos hablar de una realidad latinoamericana con algunas distinciones importantes de hacer, ¿no? Esto no es homogéneo en toda la región, pero la tendencia es similar en toda la región, ¿no? Entonces, estos mapas demográficos nos demuestran que hay algunos países que todavía gozan de un bono demográfico y hay otros países en que esa ventana ya se está cerrando de manera más acelerada, ¿no? Y entonces, así como a veces hablamos de, bueno, el cambio climático, ¿no es cierto?, como una realidad de nuestro tiempo, hablamos de este cambio demográfico y también hablamos de la adaptación, entonces, a lo que estamos viviendo, con un enfoque de resiliencia demográfica, que es lo que el Fondo de Población promueve como enfoque.
2: Uno de los temas que aparecen como la preocupación, y lo decíamos al inicio, es menos personas en edad de trabajar, más personas en edad o en situación de tener que recibir cuidados y atención médica. ¿Cuál es la línea que ustedes entienden que habría que seguir para que justamente ese hecho no termine siendo algo demasiado negativo?
3: Ahora, es importante pensar que la longevidad también es un estadio de evolutivo positivo, ¿no? Cuando una sociedad ha logrado que sus poblaciones tengan una esperanza de vida considerable, nuestras políticas públicas deben también destinarse a proteger esa realidad, ¿no? Y por lo tanto, los países ahí con poblaciones más envejecidas, sus políticas públicas, sus políticas sociales deben ir dirigidas al bienestar de esa población, mirando, por lo tanto, también el envejecimiento, no desde un prisma homogeneizante, uh-huh, sino también un envejecimiento activo, un envejecimiento saludable, un envejecimiento que forma parte, digamos, contributiva de esa, no estoy hablando necesariamente en términos económicos, sino que en términos societales de ese país. Y al mismo tiempo, cuidar cada estadio de la vida, ¿no? O sea, es tan importante cada niño y cada niña que nace, es tan importante cada joven con un enorme potencial que puede aportar en el mercado laboral, y ojalá en un mercado laboral formal, ¿no? Entonces ahí las políticas laborales son importantes. Son importantes en una población envejecida, entonces, las políticas de seguridad social, por supuesto, las políticas de salud, por supuesto, pero siguen siendo importantes cuidar todo el ciclo de la vida de las personas. Si tú te vas a un país con un bono demográfico aún considerable, obviamente tus políticas educativas, las políticas de inserción de mercado laboral y de conversación entre el mercado laboral y la educación resultan fundamentales, ¿no? Entonces, bueno, lo que nosotros queremos es que los estados tomen decisiones con evidencia, de acuerdo a la realidad que están viviendo, y no decisiones que pudieran pasar por no leer correctamente el tipo de sociedad que está desarrollándose en un determinado contexto.
1: Ahora, entendiendo que estos problemas parten de muchos escenarios que son positivos, algunos de los cuales tú reseñabas, ¿no? La planificación familiar en la reducción de la fecundidad tiene que ver con eso, ¿no? Que supone mejores políticas de salud sexual y reproductiva, que redundan en eso. La mayor participación de las mujeres en el mercado de trabajo tiene que ver también, eso, mayor autonomía para las mujeres, o una mejora de la esperanza de vida, quiere decir que hay cosas buenas que están pasando en la sociedad que nos pone de cara a estos desafíos que implican una atención o quizás nuevos o más profundos modelos de seguridad social en el sentido más amplio, y también una forma de financiar esos modelos de seguridad social. En esos dos aspectos, ¿en qué modelos de seguridad social y cómo financiar esos modelos? ¿Qué dice la evidencia según ustedes han venido trabajando?
3: Bueno, sí, muchísimas gracias, Nicolás. Mira, yo creo en esto que hay una diferencia importante. Debemos decir, yo al inicio daba el ejemplo de lo que pasa en Europa o lo que ha sido la tendencia en Europa y la contrasto con América Latina. Sabemos que América Latina es una de las regiones más desiguales del mundo, ¿no? Y no es un récord del que nos sintamos orgullosos como latinoamericanos, pero es una realidad. Y por lo tanto, insisto, esta baja en la fecundidad y este cambio demográfico nos encuentra con unas instituciones del Estado, por ejemplo, en algunos contextos, no todos los fuertes que debiesen ser para enfrentarlo, ¿no? Entonces, voy aquí a un modelo de, obviamente, siempre combinado, pero de estados de bienestar robustos, que permitan tener la fuerza para responder a las necesidades de su población. Y eso es muy diverso en nuestra región. Hay distintas capacidades, ¿no? No hay una realidad homogénea desde el punto de vista de respuesta institucional o de capacidad de hacerse cargo de estos contextos. Y por eso es que el UNFPA apoya a esos estados en comprender primero y en luego diseñar las políticas que se necesita. Y hemos entonces introducido actores como la banca multilateral, por ejemplo, la banca de desarrollo. Por eso aquí tuvimos una conversación con la CAF, que son unos socios muy importantes, pero también lo es el BID, por ejemplo, el Banco Mundial, en otros espacios, porque claro, tenemos que contribuir a que los estados se puedan fortalecer en su capacidad para enfrentar estas distintas realidades demográficas. ¿Qué te podría decir? Que cuando tienes un estado más fuerte, tienes mejor capacidad de respuesta. Lo vimos en la pandemia. Aquellos países con una capacidad de respuesta desde el estado mayor también pudieron hacerse cargo de primera respuesta a la pandemia.
1: Pero pensando en esa parte de la respuesta, en la CAF o el Banco de Desarrollo, como socios en esta discusión, corregime, pero en su mayor medida son socios que son prestamistas.
3: Acreedores,
1: dice. Ahí está, acreedores. O sea, te dan un dinero, eventualmente, a tasas convenientes, que vos en algún momento tenés que pagar a futuro. ¿Qué implica? Es la visión de que, bueno, yo invierto ahora porque eso me va a dar réditos en el futuro y voy a poder traer esos recursos del futuro para poder pagar lo que me están prestando ahora para políticas sociales, por ejemplo.
3: Por supuesto, es una discusión muy profunda, una discusión que tiene elementos de capacidad fiscal de los estados. Es una discusión también de financiación innovadora, que le llamamos, uh-huh. y cómo, por ejemplo, entidades como la CAF están desarrollando instrumentos de financiación innovadora que permita también una acción multiactor. ¿Cuánto pone el Estado? ¿Cuánto se puede poner vía préstamo de la CAF a muy bajo interés? Estoy dando ejemplos uh-huh. de que estamos no solamente teóricamente abordando, sino que abordando prácticamente en otros países. Por ejemplo, estamos con este movimiento Cero Embarazo Adolescente a nivel regional. El movimiento Cero Embarazo Adolescente hoy día ha logrado, en una plataforma multiactor, sentar a distintas entidades para abordar un propósito que nos parece fundamental, porque al mismo tiempo que hablamos de baja fecundidad, eso no significa que nosotros no vamos a seguir trabajando por prevenir un embarazo adolescente o un embarazo infantil.
5: Tenemos,
3: ¿no?,
5: en América Latina una tasa altísima.
3: Es una tasa alta. Entonces, estamos, insisto, en una plataforma multiactor, cada uno contribuyendo con sus instrumentos para abordar realidades que son extremadamente complejas y multideterminadas, ¿no? Entonces,
1: o sea, por ejemplo, ahí hay evidencia de la trayectoria de un niño que nace en un hogar en el que es deseado y otro que no, por ejemplo, producto de un embarazo adolescente, terminan siendo distintas.
3: Bueno, a ver, yo en esto intento no ser determinista. Uh-huh. O sea, creo que un niño o una niña que puede nacer en un contexto extremadamente adverso, la vida y la resiliencia de ese niño o niña puede transformarlo y puede lograr muchas cosas, ¿ya? Eso lo quiero decir. Sí, obviamente está medido que en el caso de una adolescente, un embarazo no deseado, prematuro, precoz, afecta primero, biológicamente es un riesgo biológico, pero al mismo tiempo es un condicionante para toda su trayectoria vital. Por eso se habla de los pisos pegajosos, las escaleras rotas y los techos de cristal en el caso de las mujeres. Y cuando tú vas a los pisos pegajosos, te encuentras que el embarazo previo a los 18 años es un determinante muy, muy, muy importante de lo que va a ser la trayectoria de esa joven, ¿no? Y ese impacto es para la vida de ella y su propio, deterioro, por decirlo así, de lo que pudiera ser todo su potencial, pero también es un impacto para la comunidad, para la sociedad, para el país, ¿no? Hay un costo económico del embarazo adolescente. Y eso es lo que hemos llevado a esta plataforma de Cero Embarazo Adolescente, ojalá, para América Latina decimos primero, pero en realidad lo estamos también llevando a las realidades concretas de los países. Estamos trabajando con los distintos gobiernos en ese tema.
5: Uruguay tuvo una política bastante efectiva en ese sentido, una política pública que implicaba la colocación de parches anticonceptivos de forma gratuita a las adolescentes. Funcionó, obviamente sigue habiendo embarazo adolescente en Uruguay, pero funcionó bastante en bajar esos números. ¿Las políticas de este tipo son fácilmente reproducibles en otros países? O sea, ¿se llevan los ejemplos?
3: O sea, bueno, el Fondo de Población está detrás de esas políticas también. El Fondo de Población es un proveedor de esos insumos de anticoncepción de larga duración, con mejores tecnologías más modernas, y los distintos gobiernos, por distintas vías y con distintos instrumentos, adquieren estos anticonceptivos o estos sistemas anticonceptivos, porque son, digamos, variados de acuerdo a sus realidades, por supuesto, y el Fondo de Población apoya a través de un programa global y también en América Latina la inclusión de esos anticonceptivos en sus políticas de salud sexual y reproductiva. Por supuesto, en contextos distintos, en contextos diversos, un país que junto con eso promueve la educación sexual integral hace que, por supuesto, el paquete sea mucho más efectivo, ¿no? Porque esto no se trata de un anticonceptivo que no va inserto en una política de comprensión de la sexualidad como una dimensión de lo humano que es muy importante entender en su integralidad. El anticonceptivo, un implante, necesita además del uso de preservativo en el caso de la relación sexual porque no te está protegiendo de las enfermedades de transmisión sexual. Claro. Entonces, es toda una política integral y el Fondo de Población acompaña también a a los países. Lo hemos hecho con Uruguay en un trabajo muy cercano con el Ministerio de Salud desde hace muchos años.
5: Me quedaba pensando en el tema del de la explicación de lo que se necesita, el cambio de las políticas sociales para atender las situaciones que van a empezar a aparecer en el futuro. Todo eso requiere, además de preparación, requiere dinero, porque es inevitable. Y la pregunta que me surge es si en países donde los niveles de pobreza, por ejemplo, son altos, o como está pasando ahora en nuestro país, la pobreza infantil tiene un foco muy importante para tratar de combatirla, ¿es posible llevar adelante este tipo de políticas?
3: Bueno, por supuesto que sí. Las políticas redistributivas, las políticas que los países pueden impulsar de acuerdo a sus propias realidades, de acuerdo a sus modelos de desarrollo, de acuerdo a sus realidades fiscales, insisto, son fundamentales. Por eso la política de focalización, la política de redistribución, son temas que se tienen que discutir en el seno de lo que es la realidad de cada país. Pero evidentemente toda inversión en la infancia, por ejemplo, eso está medido ya en el mundo entero. La OCDE lo dice, o sea, no es una cosa que vayamos a descubrir la pólvora con esto. La inversión en la infancia, la inversión en el binomio madre-hija, en esa, tú nutres ese espacio, ¿ah? En todo sentido. Lo nutres desde el punto de vista de la salud mental, desde el punto de vista de una vida libre de violencia, desde el punto de vista de la nutrición alimentaria, desde el punto de vista de la armonía de ese binomio. Eso es para la sociedad una inversión que reditúa el resto de la vida. Ahí se previene la pobreza también, ¿no? Pero nuestra región tiene desafíos enormes en materia de superación de pobreza, en materia de superación de hambre todavía, ¿no? No, la seguridad alimentaria no es una realidad regional para todas las personas. Entonces, por eso es tan interesante también este análisis del consenso de Montevideo, y que hoy día los países miembros del consenso de Montevideo estén reunidos aquí, un poquito, unas cuadras más de acá, intentando, ¿no es cierto?, llegar nuevamente a la ratificación de la necesidad de que los países impulsen políticas públicas que se hagan cargo de las dinámicas poblacionales en todo sentido. Y hemos hecho un llamado, a la incorporación de actores, comillas, no tradicionales, que también formen parte de esta conversación, y hemos sido escuchados por el sector privado de manera interesante. Lo digo, por ejemplo, en torno al tema de embarazo adolescente, pero también en torno a otros temas. Estuvimos reunidos el otro día en un espacio de conversación con algunas empresas que nos colaboran en temas de diagnóstico poblacional de personas que están expuestas a riesgos por los desastres naturales, ¿no? Y eso hay que entenderlo en su especificidad también. No es lo mismo mujeres, jóvenes y niñas frente a un terremoto que hombres frente a un terremoto. Y esto puede parecer extraño. Uno dice, pero ¿y por qué? Bueno, porque la manera de vivir de esa mujer, por ejemplo, voy a dar un ejemplo muy concreto. Una mujer que frente a una inundación no aprendió a nadar. Tú dices, tú te vas a la trayectoria de esa mujer. Estas son las realidades de nuestra región de América Latina. ¿Y usted por qué no aprendió a nadar? Bueno, porque yo era pequeña, mi hermano sí aprendió a nadar porque él tenía tiempo libre, yo no tenía porque yo ayudaba las labores en casa. Entonces yo nunca supe nadar, nunca aprendí a nadar, pero mis hermanos todos nadan, yo no nado. Bueno, eso que puede parecer para algunas personas absurdo, eso es una realidad. Es decir, las vulnerabilidades están muy determinadas por condiciones de raza, de género, de ruralidad o de ser urbano. Todo eso determina, incluso determina la posibilidad de sobrevivir frente a un desastre natural. Y lo que estamos haciendo como Fondo de Población, en conjunto con algunas empresas, es haciendo unos pilotos en cuatro países para estudiar los perfiles demográficos de los entornos que están más expuestos a estos desastres naturales o a estos posibles desastres naturales, para tomar medidas preventivas, educativas, etcétera, que permita entonces una mejor respuesta ante los desastres naturales.
5: Muy bien, Paula Narváez, muchísimas gracias por estos minutos con nosotros y estaremos atentos a las conclusiones de los encuentros.
3: Les agradezco mucho la invitación.
6: Muchas gracias.
3: Muy amable. Buenos días.
6: Ahora, cuando son las 9:36, hacemos un corte más. Al regreso vamos a estar conversando con el intendente de Cerro Largo, Cristian Morel, a propósito de las inundaciones que están viviéndose en ese departamento, así como en otros puntos del país. Enseguida volvemos.
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0: Bien, 42 minutos pasan de las 9 de la mañana. Seguimos en Desayunos Informales por la pantalla de la tele y por Diamante FM 98.7. 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
0: Leo.
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0: Bien, y antes de la última entrevista de la mañana, volvemos a la ventana a ver cómo está el tiempo allá afuera y cómo viene los próximos días.
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0: Bueno, así está el cielo en la ciudad de Montevideo cuando tenemos 12 grados, lo que sería la máxima que está fijada para hoy. Una jornada que va a tener precipitaciones aisladas y que viene con viento además en la tarde y noche del día de hoy. Si miramos a los días que vienen en el área metropolitana, ya mirando hacia el fin de semana, el viernes va a estar nuboso, va a haber bajas sensaciones térmicas, la mínima de 6, la máxima de 10. El sábado, claro y algo nuboso, 3, la mínima 11, la máxima. Hay un frente frío arriba de la capital. El domingo, todavía más abajo, 3 la mínima, eso igual que el sábado, pero 9 la máxima. No hay agua, por lo menos en el área metropolitana, para los próximos días. De todas formas, claro, lo más importante está en lo que está ocurriendo tanto en el litoral como en el noreste. Allí sí hay precipitaciones anunciadas tanto para hoy como para mañana, no así hacia el sábado, según dice el INUMET. Recordemos que hay todavía una advertencia meteorológica de color amarillo que se actualizó y ahora abarca la franja centro del país, desde Paysandú, porque va inclinado, hasta Rocha, o sea, la atraviesa en diagonal. El fenómeno es de persistencia de lluvias fuertes, que está allí ven, les muestro el mapa para quienes nos están siguiendo por la pantalla de la tele, la zona afectada. Pero bueno, hablemos justamente de las inclemencias del clima y los perjuicios que están ocasionando, en particular en el departamento de Cerro Largo, Leo.
2: Sí, las inundaciones han provocado evacuados muchos en el departamento de Cerro Largo. De mañana a hoy se hablaba de más de 100 en Río Branco, también hay evacuados en Melo. Para hablar de esto vamos a recibir justamente al intendente de Cerro Largo, Cristian Morel, bienvenido.
4: Buenos días, y es un gusto para mí estar conversando con ustedes.
0: Buenos días, Morel.
2: Para nosotros también. ¿Cuál es la situación hoy en Cerro Largo? Tengo entendido que, por lo menos lo que dice el teléfono, es que ha llovido toda la mañana, por ejemplo, en Río Branco, y que está previsto que siga lloviendo.
4: La verdad que por estos lados no se ve el sol hace días, y obviamente las precipitaciones nos han perjudicado muchísimo. Si bien en Río Branco está bastante fuera de caudal el río, también nos ha pasado el Melo, que lo que es el convento y lo que es todos los afluentes a las zonas de Melo han sido totalmente desbordada, y eso hace que estamos en una situación con gente autoevacuada, con gente en casas de vecinos y con gente en el gimnasio municipal. Y en Río Branco la particularidad un poco más de familia de la que hay aquí en Melo.
2: Entre una ciudad y otra, ¿cuánta gente está fuera de sus hogares hoy?
4: Nosotros calculamos que rondan las 90, 100 personas.
2: Entre las dos ciudades.
4: Exactamente.
5: Uh-huh. ¿Y tienen posibilidades, Morel, si esto sigue así, de acoger a la gente que tenga que salir de sus casas y darles un lugar donde se puedan quedar mientras todo esto transcurra más allá del gimnasio municipal?
4: Si bien nosotros sabemos de la infraestructura de la ciudad, el departamento ha quedado totalmente destrozada, camionería rural, calles, un montón de cosas, eso va a tener su tiempo. Lo que sí te aseguro, que no hay un Arachar, no hay un Cerro Larguense que si tiene y si le tiene que tener la mala suerte de tener que salir de su casa, no va a haber a ninguno que te pueda decir que no va a tener lugar. Acá se va a encontrar lugar para todo.
0: Uh-huh. En ese sentido, ¿qué planes de contingencia están manejando?
4: A ver, primero que nada el gimnasio, si se completa el gimnasio de la UTU vamos al gimnasio, de municipal vamos al de la UTU, y si se completa el de la UTU vamos al Caltieri, y si se completa el del Caltieri vamos a los galpones de Bellini, y si se completa, eso sería una catástrofe, ¿verdad? Uh-huh. O sea, estamos armados para que ningún Cerro Larguense, vuelvo a repetir, duerma fuera de un techo, todos van a dormir bajo techo.
0: En este momento las zonas afectadas son zonas que habitualmente se inundan.
4: En realidad sí, lo que no son zonas que habitualmente se inundan, porque para que se inunde tienen que ser muchas precipitaciones, como es en este caso.
5: Pero son zonas inundables, digamos, son zonas que cuando llueve mucho corren este riesgo.
4: Son zonas inundables y son zonas que siempre van a estar a merced de que pase esto.
2: Claro, creo que la pregunta apuntaba al hecho de si ya llovió tanto que el agua ha llegado a lugares que no es habitual que llegue.
4: Sí, claro, es habitual que llegue cada 10 años, la última vez que llegó a estos lugares que estoy hablando hace 10 años.
0: Uh-huh. Claro, me lo preguntaba por la capacidad de resiliencia de esas familias frente a ese fenómeno, ¿no? Lamentablemente hay muchas personas que viven en zonas inundables y ya tienen una logística armada llegado el caso. Entonces, quería saber si la proporción en este momento involucraba a muchas personas que no estaban habituadas a que esto pase y que de repente es la primera vez que les ocurre.
4: De acá para adelante es catástrofe. Ajá. Hasta el momento son gente que ya le ha tocado salir de ciertos lugares. Tenemos en Río Blanco familias que por primera vez salen, pero porque hace 3 años que están viviendo en ese lugar.
0: Claro. Uh-huh. ¿Cuáles son las previsiones que tienen en este momento?
4: La realidad de las previsiones son las que nos afecta a todos en leer, escuchar, ver, que te lleguen informes que la cosa va a ser difícil. Uh-huh. Nosotros, de mantener esta lluvia que está en este momento, lo único que puede tardar es que demoren un poquito más. Si hoy tuvieran que volver a las casas, capaz que hay 4 o 5 familias que pueden volver. No los vamos a dejar volver hasta el lunes de tener una buena idea.
2: ¿Qué planes hay de futuro, no para esta circunstancia, pero para poder abatir el problema de las inundaciones, para que no haya tanta gente expuesta a estos fenómenos?
4: A ver, hay gente que tiene, estas son todas casas privadas, en terrenos privados. Cuando se actuó en el gobierno anterior para gente que de repente podía estar en lugares públicos, se lo sacó, se tiró a las casas, y bueno, hoy sería más grave si en el periodo anterior, en el quinquenio anterior, no se hubiera realojado la gente en alguna vivienda. Lamentablemente acá hay gente que está en terrenos privados, en algunos lugares, que no quieren salir, y que uno no tiene la obligación de sacarlos, a ver, para llevarlos a vivir a otro lugar. Sí tiene la obligación, cuando arriesgas la vida, de sacarlos en estas condiciones.
2: Uh-huh. Intendente Cerro Largo, Cristian Morel, muchas gracias por habernos atendido. Esperemos que la suerte acompañe al departamento y que paren un poco las lluvias.
4: Bueno, el agradecido soy yo, y como todos bien saben, me han llegado algunos mensajes de algunos grupos de residentes de Cerro Largo en Montevideo. Nosotros ayer largamos una campaña solamente enfocada a 3 cosas que son las que nos preocupan hoy: productos de limpiezas, alimentos no perecederos y frazadas, en base a que anuncian para sábado y domingo la salida del sol, pero muchísimo frío. Y tenemos con la gente con muchas frazadas como es mojadas y esos colchones. Aparentemente está todo previsto, porque del SINAE van a venir una cantidad de colchones suficiente. Kit de limpieza van a llegar algunos, pero los kits de limpieza, el hipoclorito no es una cosa que abunde y es una cosa que en estos momentos se utiliza mucho. Así que
2: ¿Qué es lo que más falta le hace?
4: Hoy es alimento no perecedero para el regreso, hipoclorito, frazadas y ropa para mayores abrigadas solamente. Si yo digo estamos precisando ropa, no es verdad. En este momento, ¿verdad? Hasta este momento. De repente la semana que viene pasa algo bravo y yo salgo a pedir otro tipo de cosas. Por el momento es esto. Y cuando vuelvan los vecinos a la casa, obviamente van a ser otras las necesidades que nos tienen preocupados. Yo ayer llamé al comité de emergencia, reuní, porque uno tiene que estar pensando en el retorno, que es la peor parte que vive un evacuado. Me dirán, ¿Por qué? Y porque fui 3 veces evacuado con 12, con 14, con 16 años porque vivía en zona inundable y lo peor es el después. Ahora estamos todos, están las fuerzas vivas, está la gente, se preocupa, pero el después, la parte esa media traumatizante que llegas a tu casa, te encontrás con alguna víbora, te encontrás con algún camalote, te encontrás, eso es desmotivante. El ropero que se te daba para romper se te desarmó, la cocina que no te dio para sacarte se te echó a perder. Esa es la parte que como gobernante necesito y quiero estar y por eso llamé al comité de emergencia. Algunos dirán, che, ¿lo llamaste por el momento que estamos viviendo? No, ese está controlado, toda la gente ahora acompaña. El tema es el después.
2: Morel, el que quiera colaborar desde Montevideo, desde la zona metropolitana, ¿cómo puede hacer?
4: En realidad se comunica por cualquiera de las redes, con tanto conmigo como con el equipo. Mi teléfono es un teléfono abierto para todo el país, así que he tratado de coordinar alguna de las cosas, así que por lo tanto saben fácilmente cómo llegar a mí o a cualquiera de mi equipo que lo va a dejar en contacto conmigo.
2: Bien. Muchas gracias, intendente.
5: Gracias.
0: Muchas gracias. Y un abrazo a todos los arachanes. Cerramos el programa de hoy, ¿les parece?
5: Vamos, volvemos mañana.
0: Volvemos mañana, exactamente. Ahora se quedan con los compañeros del segundo tramo de Desayunos Informales. ¿Y por dónde volvemos mañana? Volvemos por la pantalla de la tele desde las 8 de la mañana y también por Diamante FM 98.7. Muy buena jornada para todos. Que pasen bien.
5: Chau.

0: son votaciones muy, muy intensas. También la bancada le requiere a cada uno de los coordinadores una atención especial para poder explicar los artículos.
1: Y hoy va a ser un día complicado. Y la creación de la Asignación Única para la Infancia y la Adolescencia está en el inciso del Ministerio de Desarrollo Social, que se va a discutir hoy justamente. El balance del sistema político es, esto es una buena herramienta y va a dar resultados positivos.
0: Entendemos de que hay un porcentaje que se tiene que dejar de libre disponibilidad, pero entendemos sí que la mayoría de la prestación tiene que ser pagada a través de una tarjeta, en el cual, ¿para qué? Para poder lograr efectivamente que ese dinero le llegue a quien le tiene que llegar, que es a los niños, ¿no? Es un 60% a través de tarjeta y un 40% a través de la libre disponibilidad.
1: No restringir el uso, sino tener un control del uso justamente para eventualmente a través de la reglamentación establecer sanciones si se comprueba un uso indebido de los recursos. Deberán acreditar ante el Banco de Previsión Social de forma periódica la concurrencia asidua de los niños, niñas y adolescentes a los centros de estudio y los controles periódicos pediátricos al día.
0: Sí, obviamente no hay allí la posibilidad de tener mecanismos de control, a ver si le llega a quien le tiene que llegar. La señal de no establecer la obligatoriedad de que los niños vayan a la escuela es una señal muy, muy negativa. Y yo lo he dicho muchas veces, que si los niños no van a la escuela, no tienen oportunidades en esta vida, no tienen oportunidades no solamente en el mundo, sino en este Uruguay. Había que tener muy claro el tema de la condicionalidad. Para nosotros la condicionalidad tiene que ser total.
1: Del proyecto que está a consideración hoy de la Cámara de Diputados, establece el deber de los padres de cumplir con esa obligación, y no solo cumplirla, acreditarla ante el organismo de contralor que va a ser el Banco de Previsión Social en la forma que la reglamentación establezca.
0: Parte de la
1: Por lo tanto, no es cierto que se elimina la obligación.
0: Elimina parte de la condicionalidad. Entonces, por suerte, han habido varios artículos que no han salido aprobados, artículos como, por ejemplo, la compensación de la señora Fabiana Goyeneche, una nueva perforación al secreto bancario, temas de la ley de medios, que realmente son muy complicados.
2: Hay varios artículos que han salido con 99 votos.
1: Muy pocos, por unanimidad, muy pocos. Lamentablemente, porque nos hubiese gustado alcanzar más unanimidades, y de hecho, seguimos trabajando para eso. Estoy seguro que en el día de hoy vamos a lograr muchas más.
3: No entrar en una narrativa del pánico, como algunos usan, ¿no? Sino que más bien hacernos cargo de lo que estamos observando. Entonces, estos mapas demográficos nos demuestran que hay algunos países que todavía gozan de un bono demográfico y hay otros países en que esa ventana ya se está cerrando de manera más acelerada. Mirando, por lo tanto, también el envejecimiento, no desde un prisma homogeneizante, uh-huh, sino también un envejecimiento activo, un envejecimiento saludable, un envejecimiento que forma parte, digamos, contributiva de esa, no estoy hablando necesariamente en términos económicos, sino que en términos societales de ese país, ¿no? O sea, es tan importante cada niño y cada niña que nace, es tan importante cada joven con un enorme potencial que puede aportar en el mercado laboral, y ojalá en un mercado laboral formal, ¿no? Entonces ahí las políticas laborales son importantes. Son importantes en una población envejecida, entonces, las políticas de seguridad social, por supuesto. Las políticas de salud, por supuesto. Pero siguen siendo importantes cuidar todo el ciclo de la vida de las personas, ¿no? Hay un costo económico del embarazo adolescente. Y eso es lo que hemos llevado a esta plataforma de cero embarazo adolescente, ojalá. Para América Latina decimos primero, pero en realidad lo estamos también llevando a las realidades concretas de los países. Estamos trabajando con los distintos gobiernos en ese tema.
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0: Hola a todos, buen día, bienvenidos. Son las 10:03 y hasta las 12 estaremos poniendo la mañana en camino, como lo hacemos siempre, a través del 98.7 FM Diamante, 92.5 FM Cielo de Punta del Este, y para todo el territorio nacional, para todo el planeta, a través de nuestro canal YouTube La Mañana en Camino. 20 temporadas, nos importan las ideas. Está con nosotros, quienes nos ven por el canal YouTube ya lo saben, Diego Anchorena.
1: ¿Cómo vale? Buen día para vos, saludo para todos. La bienvenida de siempre para sumarlos a la interacción. Y ya habilitado el tradicional WhatsApp, recuerden, 099-894-987. Además, la casilla de correo en camino98.7@gmail.com. En las redes sociales, en Facebook, La Mañana en Camino, en la red social X, @alejancamino, y la posibilidad también de seguirnos en la página de Instagram. Allí acceden a todos los contenidos que tenemos para compartir con ustedes. Y además, la gente que se empieza a sumar en el chat, ahí en la transmisión en vivo, en el canal de YouTube. Si andás por allí, no olvides dejar el like, el me gusta para arriba, y también suscribirte a la comunidad si todavía no sos parte de la misma. Repetimos, el WhatsApp 099-894-987.
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0: Bueno, muchachada, a ver cómo está la cosa. Gris, ¿verdad?
1: Exacto. ¿Qué amague?
0: ¿El de ayer? No, pero en realidad no nos podemos quejar porque estaba avisado, ¿no?
1: No, pero nos quedó esa sensación de que podía continuar.
0: Ah, sí, claro. Sí. Quiero dar cuenta igual antes de que hay una... ¿Cómo ha ocurrido todos estos días, verdad? ¿Hay algún tipo de advertencia meteorológica? En este caso, amarilla.

a propósito de persistencias de lluvias abundantes, y es una franja central de casi como si el Uruguay fuera la camiseta de Boca, y cruzando de lado a lado una franja amarilla, justamente advertencia.

0: a la latitud de Melo, ponele una cosa, hasta La Paloma.
1: Claro.
0: ¿Verdad? Sí, sí. Juntás esos dos puntos, esos cuatro puntos, ¿verdad? Haces un rectángulo imperfecto. Y esa zona, la que está dentro de esos límites, está afectada por lluvias abundantes. La advertencia amarilla rige hasta las 12 del mediodía. ¿Vamos bien?
1: Bien.
0: Mientras tanto, aquí y ahora, la temperatura es de 12 grados 4 décimas, informa Inumet, con el cielo cubierto, como es notorio si ya asomaste el hocico. El viento apenas sopla desde el este a 4 kilómetros. La presión 1014, decimal 2. La humedad 74% y la visibilidad es de 10 kilómetros. ¿Qué va a pasar de aquí en más? Bueno, luego del mediodía, el cielo que ahora está cubierto puede por momentos que esté nuboso.
1: Bien.
0: Por lo tanto, a lo mejor el sol hace una guiñadita. Pero también se anuncian precipitaciones aisladas.
1: Ah, más raro entonces.
0: Quizá ocurran las dos cosas.
1: Claro.
0: Una guiñada del sol y alguna gotita que caiga. Pero todo esto vendrá bien acompañado. Les dije que el viento sopla a 4 kilómetros nada más.
1: Sí.
0: Bueno, se volverá una jornada ventosa luego.
1: Ah, bueno.
0: En la tarde-noche. Con vientos que podrán tener rachas de hasta 60 kilómetros soplando desde el sureste al suroeste.
1: Y que eso continúa, parece, en la mañana.
0: Sí, sí, mañana.
1: Exacto.
0: Sí, mañana el dato sobresaliente de la jornada de mañana. De mañana
1: sí
0: será el viento. Vamos, toda la jornada de mañana tendremos una jornada ventosa,
1: sí,
0: ¿verdad? Pero sobresale el factor viento.
1: Ahí va.
0: Pero estará naciendo ya hoy. Tendremos una tarde-noche un poco más ventosa.
1: Bien.
0: Que lo que tenemos ahora.
1: Exacto.
0: Repaso las temperaturas. 12 grados 4 décimas tenemos a esta hora. Y esto, anótalo. ¿Saben cuál es la máxima de hoy?
1: Sí.
0: 12 grados.
1: Ya está. Queda ahí. Debería.
0: ¿Cuántas veces pasa esto?
1: Bueno, pero muchas se corrige, ¿no?
0: No, está bien.
1: Claro.
0: Pero que ya arranquemos en la temperatura, el programa, quiero decir, que ya arranquemos en la máxima del día,
1: pocas.
0: Te diría que ocurre cuántas veces en el año. Juguemos.
1: Sí. Dos.
0: Te doy cinco, pero para hacer precio, no más de generoso.
1: Mm-hmm.
0: Pero estoy más bien como con vos, ¿eh?
1: Sí.
0: Ocurre un par de veces al año nada más.
1: Exacto.
0: Bueno, es lo que estaría pasando en el día de hoy. Repito, 12 grados y medio. No subirá la temperatura porque ya estamos en la máxima.
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3: Repasamos las principales monedas. Arrancamos por el dólar a la compra, 39 pesos a la venta, 41,40. El euro, 44,60 a la compra, 49,52 a la venta. El argentino 002,020, compra y venta respectivamente. El real a la compra 6,90, a la venta 8,60. ¿Qué dice el dólar?
0: Bueno, que ayer operó a la baja.
3: Ahí está, el dólar a la compra, 39 pesos a la venta, 41,40.
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3: Es hora de los contenidos, ¿no? De la agenda del día de hoy.
0: Sí, señor, pero antes, Diego, vamos a saludar a quienes nos saludan. Primero tenemos que saludar nosotros a Torque.
3: Exacto, obviamente, felicitar.
0: Sí, bien, señor, bien.
3: Gran representación.
0: Ganó en Argentina, ganó ayer.
3: Sí, señor.
0: Y bueno, se colocó entre los ocho, ¿puede ser?
3: Ocho, cuartos de final.
0: Ahí va. Ocho mejores de la Copa Sudamericana.
3: Tal cual.
0: Que no es el escalón de la Libertadores.
3: No, pero...
0: pero igual estamos hablando de los mejores equipos. Digamos, todos los de la... mejores equipos, quiero decir, los que hicieron mérito suficiente para clasificar, ¿no es cierto?
3: Sí.
0: Por su gestión deportiva el año pasado, en realidad es así, funciona así. Bueno, todos los de la Libertadores y todas las sudamericanas forman parte de un grupo selecto y minoritario, y por lo tanto ya solo estar ahí es un privilegio, ¿o no?
3: Claro.
0: Es un logro.
3: Da cuenta de que hiciste bien las cosas.
0: Bueno, Torque las hizo mejor en Uruguay, mejor que nadie.
3: Ah, obvio. Totalmente. Pero desde la fase de grupo viene esto.
0: Pero además lleva

0: ¿cuántos partidos ganados?
1: Sí.
0: ¿Y cuántos de visitante?
1: Sí, total. No. Es una campaña. Hay que ver si incluso alguno de los grandes ha conseguido eso en la Copa Internacional en los últimos años. Parece difícil de rastrear eso. Lo cierto es que, además, una Copa Sudamericana muy particular en el sentido de que están los dos grandes, la Argentina también, disputando eso.
0: Claro.
1: O sea, no quitarle peso a esta competencia que está en Boca y River.
0: Bueno, ¿te acordás que en el arranque de la temporada internacional se hablaba que la Sudamericana se parecía más a la Libertadores?
1: Exacto, ¿no? Sí. Nacional había clasificado también ahí, fue que eliminado con Tigre, obviamente.
0: Roxana nos saluda, buenos días para todos, buena jornada, saludos. Bueno, así que vaya el saludo a Torque, a sus hinchas. Uh-huh. Mira que no me estoy haciendo el cra porque soy hincha de un cuadro chico que tiene, por definición, tratándose de Uruguay, pocos hinchas.
1: Sí.
0: En la medida que el 90% o son de Peñarol o son de Nacional. Uh-huh. ¿De acuerdo?
1: Sí.
0: Así que lo tengo clarísimo eso. No es de ningún lugar haciéndome el craquito. Pero de verdad que está bravo conocer a alguien que sea hincha de Torque, ¿no?
1: Ahí va. Sí.
0: No que esté en este momento esté simpatizando porque juega el primo, la hermana, el sobrino, el tío, el hijo, el, ¿no? Y con todo derecho, sí. Uno incluso literalmente se pone la camiseta, ¿verdad?
1: Sí.
0: Me estoy refiriendo a hinchas del Torque.
1: Del club, que ahora, bueno, sabemos que es una sociedad anónima deportiva que ha tenido un éxito relativo, bueno, y fue una de las primeras aquí en Uruguay, además, con gran inversión. Pero habría que rastrear también si hay viejos hinchas de aquel Torque, ¿no?
0: Claro, claro. Imagino que un puñadito debe haber. Pero debe ser eso, ¿no? Un puñado.
1: Eso, nada más, tal cual.
0: Un saludo al querido. Bueno, ya saludé a Roxana que antes nos saludó. Lo mismo hago con Víctor. Buenos días para todos por acá, Cabrerita, el canchero de Aguada. Vamos que vamos. A propósito de Víctor, déjenme decirles.
1: ¿Qué anda el señor Víctor?
0: Y a propósito de. El día de la niñez. Pues sí, pero ¿cómo?
1: Pasó.
0: Pero. Aguada. Jornada del día de la niñez. Y dice así, leo textual. Conseguí tu rifa. Jornada del día de la niñez. Valor 100 pesos. El punto de venta, el mástil. Ahí, a cuyo frente está el querido Víctor. En Enriqueta Comte Riqué al 1400, en la exacta esquina de San Martín. Todo lo recaudado será destinado a la jornada de la niñez del Club Atlético Aguada. Que me consta, pues ya tuvimos nosotros una experiencia el año pasado,
1: sí.
0: Con Juan participando antes que se sumara. De hecho, no se había integrado al club, todavía no estaba yendo a Aguada. Pero un par de compañeros de él, sí.
1: Bien.
0: Y un día pintó y fue, estuvo ahí. Una tarde, un sábado, creo recordar.
1: Bien.
0: ¿Un sábado? O de... Bueno, no me acuerdo ahora. Sí, seguramente
1: no, porque, sábado. Sí, claro, se festeja ese
0: y recuerdo que sobre la tardecita fuimos con Lorena a buscarle. ¿De acuerdo?
1: Bien.
0: Todo lo recaudado. Lo que no tengo acá como dato es. ¿Qué día va a ser? Ah, acá lo tengo.
1: Sí.
0: El sábado, el 22 de agosto.
1: Sí, es sábado.
0: De 14 a 18:30 horas en el Club Aguada, evento gratuito. Claro, porque la rifa es para solventar los gastos de la niñez. Uh-huh. Pero ese festejo es gratuito, en realidad, para quienes participen, ¿no es cierto? Una tarde para compartir, jugar y disfrutar juntos, organizado por la Comisión Social e hinchas del Club Atlético Aguada. Por donaciones y colaboraciones, 098-546-003. Servicio de cantina para adultos también va a haber, claro. Ahí para hacer algún pasito también, ¿no?
1: Claro.
0: Los papás que acompañen. Y a propósito, hay una rifa solidaria de 100 pesos. Yo paso el dato, ¿eh? 8 premios para colaborar con la gran causa. El tema es que estamos bien sobre la fecha, ¿no? Pero bueno, habrá tiempo para comprar la rifa, supongo.
1: Sí.
0: El sorteo será el sábado 29 de agosto. Está bien.
1: Ah, entonces queda bien.
0: Podés comprar la rifa y tenés todavía un espacio para el sorteo. Y te podés ganar una noche o tarde de spa en el Radisson, un pack de pizzas, mozzarella y figaza, una camiseta oficial de Aguada, un voucher de regalo, valor $100 con envío y flete internacional, o sea que será uno de estos envíos que podés hacer, encargar al exterior.
1: Claro.
0: Claro. Un mes de cortes gratis de la barbería NBA Studio. Un par de lentes Ray-Ban. Epa. Una canasta con quesos. Un combo comida más bebida en el salón El Mástil. Bien. Claro. Me gustó. Por 100 pesitos. Bueno, vamos arriba. Le voy a decir a mi amigo que...
1: ¿Alguna vez en la historia sacaste alguna rifa?
0: Que me reserve un par de números. ¿Estamos? Ya está hecho públicamente. 200 pesos pongo, ¿está? Dale. Para colaborar, ¿eh? Sí, y también con la ilusión de ganarme uno de estos premios.
1: Sí, voy.
0: ¿Estamos? ¿Voy a la alguna rifa que dijiste? ¿Premio?
1: Sí, alguna vez te tocó algún tipo de sorteo sacar. Es decir, te llamaron y dijeron, mirá, Alejandro, ganaste tal premio.
0: Bueno, sí, sí, este sí. Una vez, sí. Creo que más de una, ¿eh? Creo que más de... Está a este nivel, ¿no?
1: Sí, sí. Claro.
0: Me acuerdo una vez que gané un... un cuadro tipo collage. En la época que yo estaba en... en la Escuela del Galpón. O sea que estoy hablando 85, 86, 87. Era un festival cultural artístico. Se hizo un sorteo y... para ese cuadro, digamos,
1: sí.
0: Y lo gané. ¿Sabes que ahora creo que le perdí el...? Porque estaba en la casa de mi vieja y ahora hace tiempo que no lo veo.
1: Bueno.
0: Claro, mi vieja murió, entonces estoy un poco... pero... pa. Y una vez, pero no voy a, no lo voy a contar demasiado porque lleva un tiempo.
1: Sí.
0: Gané... esto creo que lo he contado. Gané la... a la quiniela.
1: Sí.
0: La noche, una noche de enero de la revancha de Reyes.
1: ¿Importante?
0: No, no la lotería, pero la quiniela, jugué al número. Ajá. ¿Qué te diría importante? ¿Qué sería importante? A ver, para ahora, jugando con plata. Dale. De ahora.
1: Importante. Quizás cambiar el tu auto.
0: Era un muchacho, no, era un chiquilín yo de 15 años.
1: Ah, bueno.
0: Muchacho de 15 años. Bueno. Ahí, estaba en tercero liceo, creo, por ahí. Uh-huh. Digo, para también colocarlo. ¿Decís?
1: No sé, comprarte una bici pro en el momento.
0: En plata, a ver más o menos qué sería ahora, porque por ahí me ubico un poco más.
1: Y ponerle
0: una bici pro, ¿cuánto sale?
1: No sé, 30.000 de hoy. Entre 30 y 40 de hoy. Cerca de $1,000.
0: Pero, creo que un poco menos. No, menos. Creo que menos.
1: Obvio, hay que convertirlo en la época, ¿no? Que el peso...
0: creo que menos. ¿Sabes por qué? Bueno, te lo digo rapidito. Lo digo rapidito. Fue así. ¿Ya tengo que deber algo? Ahora no. Lo que irá
1: a la, ahora vamos a la
0: gente. Contenidos, pero... ya voy rapidito. Siendo niño grande, tipo... sexto de escuela o primero, segundo de liceo. Mm-hmm. Primero, me suena. O segundo, o más cerca. Ahí. Fui con mi abuela. Fuimos a una mercería que estaba en Paraguay y Durazno. Mi abuela vivía en Durazno, entre Paraguay e Ibicuí.
1: Ajá.
0: ¿De acuerdo? Y con mi tía Cacha. Y entonces yo, bueno, yo tenía como un vínculo muy fuerte con mi abuela, fui el nieto por lado de mi vieja.
1: Sí.
0: Más grande y, según todo el mundo, el preferido de mi abuela.
1: Ahí va.
0: Y yo eso no lo puedo asegurar, porque nunca fue oficializado, ¿no? Mm-hmm. Pero sí fui el primero y siento que el primero a veces corre con esa ventajita.
1: Claro.
0: Y es verdad que con mi abuela yo tuve un vínculo muy fuerte. Lo tengo todavía,
1: sí.
0: ¿No? La echo de menos, la quiero, en fin. Que además voy a decir una cosa, porque hace poco uno de mis hermanos, Marcelo, me dice, vos sí que me hablás tanto de la abuela. Y sabés que la abuela, que vino a la cancha mucho tiempo después, con 8 años después, pero además varios nietos después, ¿no es cierto? Uh-huh. Y mi hermano me contaba que de la abuela... tiene la idea de que siempre la abuela lo rezongó. Mijo, quédese quieto. Mijo, venga, ¿no? Entonces, y murió... igual, él era grandecito, porque murió muy joven, mi abuelita. Pero bueno, lo que quiero decir... estoy reivindicando el derecho que de las personas tengamos imágenes distintas cada uno.
1: Claro.
0: ¿verdad?
1: Sí.
0: Está bravo que una persona sea un desagradable unánime o una desagradable unánime que todo el mundo detesta, odia y que todos. Y está bravo al revés. Hasta ahí vamos bien. Claro, en general, las personas somos llenitos de blanco y negro y el vínculo con los demás está más teñido de uno que de otro color. ¿Vamos bien?
1: Exacto.
0: Bueno. Bueno, yo con mi abuela todo lo contrario. Tenía como... me encantaba y ella era muy, sí, muy buena conmigo, supongo. Por eso yo tenía ese vínculo. Y era tan ordenada en su casa. Todo ordenadito, todo olía bien. En casa mi vieja y todos nosotros éramos un poco más caóticos.
1: Ajá.
0: Y ir a la casa de la abuela era como... la casa de la abuela, que además... esta es preciosa hasta que les cuento, chiquilines. Vivió unos cuantos años ahí en Durazno. En realidad vivió con mi tía Cacha, la última en casarse, uh-huh, en una pensión. Y yo nunca registré que era una pensión. Primero porque el muchacho que yo era, el niño que yo era, no sabía lo que era una pensión.
1: Claro.
0: Vivimos siempre muy pobremente, muy con pocas cosas, pero siempre en apartamentitos, con mucha humedad, con muchos problemas, a veces que se llovía, yo que sé, no sé qué, pero casita. Apartamentito, casita. Pero no el concepto pensión. ¿Pero por qué yo estaba confundido? Porque de la pensión en la que vivía mi abuela, no vivía en una pieza. Vivía en realidad en una especie de apartamentito dentro de la... que tenía dos instancias, como dos salas, un baño que era propio, esa es una diferencia muy grande con relación al tema de la pensión en general, y un espacio que se usaba como cocina, que tenía... pero que era como un fondito y pero techadito, pero que era la cocina. ¿Está? Sí. Entonces para mí era un apartamento. Y repito, pero mi abuela, que vivía con mi tía, claro, dos adultas, trabajaban todo el día, mi tía en una farmacia y mi abuela de empleada doméstica.
1: Ah, ayer hablábamos, justamente.
0: Justamente.
1: Sí.
0: Hoy vamos a hablar de eso también. Yo iba y a mí me fascinaba porque todo estaba ordenadito, cuidadito. No quiero distraerme mucho de eso, pero tengo 20 cuentos de eso. Fuimos a la mercería y salió la dueña de la mercería, porque creo que era la dueña, porque era un poquito veterana y en general. Le dijo: mire qué lindo número para la quiniela, 8,88. Lo que compró mi abuela salió 8,88. En aquella época estimo, tengo que comprobarlo, los nuevos pesos. Nuevos pesos, 8,88. ¿Está? Y a mí me quedó eso en la cabeza. Dos o tres años después,
1: sí,
0: en una revancha de Reyes, yo trabajaba, además de ir al liceo, pero estábamos en verano, acabo de decir que es veranero, en revancha de Reyes,
1: sí,
0: trabajaba con un tío mío que era chapista, y yo trabajaba en el taller, con él, ayudándolo. Entre comillas, ayudándolo. ¿Verdad? Mi tío me daba unos mangos. Yo a su vez se los daba a mis viejos, porque siempre en casa ocurrió eso. En fin. Y... sí, estoy diciendo bien. Estoy dudando de las fechas. Tengo que afinar un poco más el tema de las fechas. Y recuerdo que en la víspera, en los días previos a la revancha de Reyes, yo dije a todo el mundo: va a salir el 888. A tal punto, créeme, Diego, y créanme, queridas, queridos, que aburría repitiendo tanto. Al punto tal que recuerdo que más de un compañero dijo: está Alejandro, no jodas más. Porque yo me ponía pesado, yo entiendo perfectamente. Los entiendo. Pesado, miren.
1: Estaba convencido y eso hizo que...
0: Y tenía ilusión y quería pasar esa noticia.
1: Claro.
0: Que salía el 888, creo. Y yo jugué el 888.
1: Sí.
0: Jugué la quiniela. Mi idea, yo no tenía mucha plata para jugar, pero una platita la jugué, y jugué a la grande, 888. Así. Creo que por cada peso te dan 500. Creo que se mantiene la relación. Uh-huh. Un peso, 500. Si ganas así a la grande los tres cifras.
1: Claro.
0: Corríjame si alguno lo tiene más claro que yo. Y creo que yo jugué... Mi idea, a ver, si yo no sé cuánto pudo haber jugado.
1: ¿50?
0: No sé si tanto.
1: Claro, porque ahora decimos 50 es una ganga.
0: Claro, 50 son pocas monedas, ¿no? Pero sí. no sé. Yo tengo idea que gané algo así como un poco menos de 10.000. No sé qué decirte. No puedo decirte. Pero te voy a decir algo. En la tardecita noche de ese enero, estábamos jugando a la paleta en el jardín de mi casa, mi viejo, porque pobre, ahora está internado en el hospital evangélico, le mando un saludo, ahora al mediodía veré el informe médico que nos van a hacer llegar, porque está en CTI, pero está estable. Entonces estábamos jugando a la paleta. Jugamos con la paleta de madera, la paleta de playa, digamos, no. La paleta de club, se jugaba mucho antes de la paleta, jugábamos en las calles, en los paños, jugábamos de paño a paño a la paleta. Y estábamos jugando, pero en el corredorcito de entrada a la casa,
1: sí.
0: Un corredorcito mínimo, y jugábamos así como una especie de ping-pong de piso, chiquito, ¿está? Pim, pim, pim, pim. Jugábamos, pim, pim, pim, pim, pim. Y mi viejo entra para servirse algo que mi vieja hacía muy comúnmente, que era tipo aperitivo. Era pan, una rodaja de pan, con atún y mayonesa. Que para mí me parece una mezcla deliciosa. Porque yo la comía de chico y para mí es, ¿no? Soy bastante atunero, además. Atún de lata, no te vayas a creer, ¿no? De lata, el maratongo de Manzanares que se compraba en aquella época, ¿no? ¿Y por qué recuerdo eso? Porque recuerdo que mi hijo, dice mi viejo, y sale de su casa ingresando al... Mirá, la contradicción que acabo de hacer. Sale de su casa ingresando al afuera, ¿entendés? Estaba dentro de casa y sale al jardín. Y todavía lo recuerdo a él con un poquito de... del resto del atún y la mayonesa en una comisura.
1: Claro, lo agarraste ahí.
0: Porque lo ganó la emoción diciéndome: ¡mijo! Y yo me asomo a él, sin saber de qué se trataba. Sale y me dice, en el umbral de la puerta de casa, casi como inclinándose a mi altura, él incluso es más alto que yo, salió el 888.
1: La vez que había jugado justo ahí.
0: Es lo que yo había dicho que iba a ocurrir, que se lo dije a decenas de personas. Yo salto sobre él como si fuera el goleador que se sube arriba de para recibir el abrazo del zaguero cuando festeja un gol. Subo, ya no era un chiquito, pero igual seguía siendo un gurí, muchacho. Y mi padre me abraza, probablemente el mejor abrazo de nuestra historia.
1: ¿Pero? ¿Y te quedó ahí?
0: Me quedó. Y 888.
1: Claro.
0: En síntesis, ¿de cuánta planta hablábamos? No lo sé. Pero yo sabía que con eso mi plan era irme por primera vez a Buenos Aires, que yo no conocía Buenos Aires. Así que alguien me habrá dicho, ¿te alcanza para esto?
1: Sí, sí. No. Era una moneda importante igual para hacer todo eso, seguramente. Claro.
0: No fui a Buenos Aires.
1: Sigue la cosa.
0: Claro. No fui a Buenos Aires. Pasó lo que históricamente pasó en mi casa. Se necesitó la plata. Y ese gurí no fue a Buenos Aires. Pero puso el dinero para la casa. Y a Buenos Aires, yo ahora, entiéndase bien desde dónde lo digo, ¿eh?
1: Elegís el día.
0: Puedo elegir el día. Y si no puedo elegir el día es porque trabajo. Uh-huh. Porque tengo la bendición del trabajo.
1: Claro.
0: ¿Verdad? Y el 888 quedó ahí para mi vida así marcado. Todo esto, ¿por qué dijimos eso? ¿Por qué llegamos?
1: ¿Y por qué llegamos, Nachito? Nos dos lo perdimos. ¿Por qué llegamos a la quiniela?
0: Alguien hizo un comentario de... Bueno, no sé. Bueno, todo esto, disculpen, sí. quedó más largo de lo previsto.
1: No, pará, llegamos por la rifa.
0: Por la rifa.
1: Porque te pregunté si habías ganado una rifa alguna vez.
0: Ahí va, la culpa es tuya.
1: Ahí va.
0: Igual voy a jugar, ¿eh? Así que Cabrerita.
1: Atento, Cabrerita.
0: Atenté. Sepáreme dos números y después le hago la transferencia de los 200 pesos.
1: Ahí va.
0: O paso por ahí, por Aguada.
1: Seguro,
0: ah, del mástil. El domingo seguramente. Pero pase los domingos, Cabrerita descansa.
1: Sí.
0: Justo, entonces no lo veo.
1: Bien.
0: Qué buena noticia tenemos, porque hablé recién del mundo del trabajo doméstico. 20 años de la ley de trabajo doméstico. Esto en ese contexto, justamente, que entre otras cosas, explica que se llevara a cabo el encuentro iberoamericano sobre el trabajo doméstico. Y en la columna de análisis político vamos a recibir a la politóloga, doctorando para justamente en la Universidad de la República, Cecilia Rocha Carpiuk, que trabaja y estudia sobre el trabajo doméstico en Uruguay y en América Latina. ¿Cómo estamos parados desde esa perspectiva? ¿Preguntas, comentarios, opiniones?
1: Como siempre, los invitamos a través del chat, ahí en la transmisión en vivo, en el canal de YouTube, además de las redes sociales y el WhatsApp de siempre, 099-894-987.
0: Bueno, pero antes vamos a recibir a nuestra querida, adorada Marcia Collazo por los caminos de la historia, y además sumamos nuestras propuestas musicales.
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1: Bueno, Led Zeppelin hoy presente aquí en el programa, porque su cantante, su líder, vocalista, Robert Plant, está cumpliendo 80, lo puse un poquito más viejito, 78 años. Robert Plant, el británico, está cumpliendo hoy 78 años. Nos vamos a estar recordando a Led Zeppelin. Y por otro lado, se viene el festejo de los 20 años de la carrera de la gran Maya Castro, y lo va a hacer en el Teatro Solís el próximo sábado, y va a ser a las 20 horas.

0: se marchó.
1: Así que la gran Maya Castro en el Gran Teatro Solís, ¿no?
2: Exactamente, no es para menos porque festeja 20 años de carrera.
3: Hola, buen día y bienvenidos a todos. Jugué a la quiniela el año pasado, tres cifras a la grande, 10 pesos, gané 10.000. Bueno, será esa la... Yo tengo idea que gané como entre 6.000, no sé, no, porque ahora la plata es otra, no estoy... No sé.
2: O sea que si jugó 10 pesos y ganó 10.000, era por 1.000.
3: Sí, pero yo tuve idea que era por 500, no sé.
2: Claro, seguramente cambios.
3: A lo mejor. Bueno, otros mensajes que nos ayudan a poner la mañana en camino llegan a través del chat de nuestro canal YouTube, que tiene ¿cuántas suscripciones?
2: Estamos ahí en 8.153, varaditos, congeladitos, y queremos llegar a 8.200. Así que bueno, nos ayudan a llegar a ese número, a invitar a gente también a que se suscriba, invitando a la transmisión en el canal de YouTube. Ahí ingresan, debajo tienen el cartelito, sino también pueden tener el link en el chat y también el código QR, todas las opciones para suscribirse, así que los esperamos ahí.
3: Y además le pedimos a todas y a todos que marquen like, que pongan me gusta a la transmisión, queridas, queridos, que tienen la gentileza de vernos por el canal YouTube, e inviten a que otros y otras se sumen a nuestra propuesta de comunicación, ¿sí? A ver, decía, algunos mensajes que nos ayudan a poner la mañana en camino, más mensajes. Muy bien, buenos días, muy bien lo de Montevideo City, lo dice Proa. Eduardo dice, acá en El Paso llueve, para variar, le está echando un poquito más de agua. Paso se refiere a Paso de los Toros, ¿no es cierto?
2: Que está ahí en la franja esa que da.
3: Sí, claro, que está en la franja de la advertencia amarilla, claro. ¿Sí? A ver, Juan nos desea buen día, igualmente Juan, buenos días, esto ya lo leí. Rosa agrega, buenos días a todos los camineros, en Parque del Plata sigue lloviznando. Muy bueno el ciclo de filosofía bellaca, lo dice Eduardo, bueno, del cual hemos hablado aquí, ¿no? ¿No es cierto? Sara dice, hola, buenos días para todos los camineros y equipo, pongamos color y calor al día, gracias por estar. Juan escribe genocidio, creo que escribe genocidio. Eduardo dice, hablando de encuestas y otras inundaciones, no conozco a nadie de Paso de los Toros que haya sido encuestado por alguna encuestadora. Pero Naides de Naides. Igual eso, perdóname Eduardo, con el cariño y el respeto, pero justamente el cariño y el respeto es el que me permite, no digo discrepar, pero sí de relativizar el comentario. Porque como la gente no anda por la calle diciendo me encuestaron o no me encuestaron.
2: Sí.
3: ¿No? Nadie. Exacto. Vos te juntás con cualquier persona y hablás de 70 cosas. Nadie dice, ¿sabés qué? Y más ahora que además se utilizan las redes, que de pronto vos mismo sos... ¿No? ¿Se entiende lo que digo?
2: Sí.
3: No es, uy, tenés un yeso, ¿qué pasó? No, que me quebraron.
2: Exacto.
3: ¿Cuándo el fútbol? Ayer vos, por ejemplo.
2: Sí,
3: no, no te quebraron, pero...
2: Pero Manu Soriano me encajó una.
3: Manuel Soriano, el gran escritor.
2: El argentino, sí.
3: Sí, argentino-uruguayo. Dice, vamos a meterle, vamos a meterle pasaporte oriental. Extraordinario escritor. Y hay una barrita ahí que se junta, ¿no? Vos estás colado ahí.
2: Exacto.
3: Digo, colado porque hay unos cuantos escritores, ¿no?
2: Sí, bueno, Fito Santulo estaba ayer también allí.
3: Ganó un premio Fito Santulo, claro, sí, qué grande Fito. Rodolfito.
2: Sí, hay muchos. ¿Cómo
3: le conocemos?
2: Está Martín también de la editorial UM.
3: Claro.
2: Toda la barra. Sí.
3: Bueno, bien. Dice Antonio, yo nunca gané nada, pero cuando niño con mi primo encontramos una libreta de rifas y rifamos un juego de whisky de mi madre que era carísimo. Por suerte nadie lo sacó, porque si no, no estaría vivo. Ah, le rifaron algo de la vieja sin el permiso. Oh, no.
2: Se metieron en una cueva ahí.
3: Qué lío, Antonio. El azar ahí estuvo de tu lado. Eduardo dice, mi abuelo paterno jugó al 11.011 Añares. Un cierto día no lo encontró. No jugó y ese día salió a la grande. El destino porfiado como gallo comiendo maíz. Tienes razón. Roberto agrega, abrazo invernal, camineros, lo dice Roberto de Neptunia. Todos los mensajes nos ayudan a poner la mañana en camino.
2: Repasamos la información.
3: Dime qué sabes y te diré qué diario lees.

0: repasamos la tapa de los diarios. Empezamos como siempre por El País. Eventual esencialidad en el puerto continúa dividiendo al gobierno. Conflicto sindical evidenció las tensiones entre MPP y PCU. Lo destaca El País, cuya foto principal alude a 130 policías más para Montevideo. La fotografía es del propio Ministerio del Interior y muestra allí alineados funcionarios policiales con chalecos fluo, uniforme y chaleco fluo, en el marco de lo que el ministro del Interior, Carlos Negro, anunció, es decir, la incorporación de 130 nuevos policías para el patrullaje de Montevideo y una reestructura en las comisarías de la capital para mejorar la atención al público. Esto lo destaca diario El País. Nos vamos ahora a la portada de La Diaria, que subraya como asunto principal: personas en situación de calle reclamaron políticas que promueven la dignidad. Colectivos marcharon para denunciar la omisión del Estado, exigir justicia, repudiar la violencia disfrazada de orden y por el derecho a un techo que no sea cárcel y a una mesa que no sea migaja. La imagen muestra, es una fotografía de Alessandro Maradei, a una pareja de la mano, ella sostiene un cartón en el que se lee: sucios, drogos, no, somos personas. Movilización de personas en situación de calle ayer en el centro de Montevideo. También La Diaria subraya un agregado para represores presos. El sector de Bordaberry propuso un aditivo a la rendición de cuentas para que acceda a prisión domiciliaria a los 65 años quien está imputado o condenado por hechos de hace más de 30 años, lo destaca La Diaria. También nos vamos a la tapa digital de La R, que subraya como asunto principal: la esencialidad está sobre la mesa. Y muestra ahí un perfil de la ciudad que incluye el puerto y las grúas y contenedores, ¿no es cierto?
1: Exacto.
0: AEBU pide negociar el futuro del empleo en las AFAP y espera reunirse con el Ministerio de Trabajo. Esto lo dice La R, tapa digital. ¿Hoy es jueves?
1: Sí, señor.
0: Tenemos búsqueda en nuestra mesa de trabajo, gentileza del kiosco de Teresa la Marquesa en Boulevard Artigas, frente al Pereira Rosell. La conflictividad laboral mantiene en tensión al gobierno mientras se encamina aprobación de la rendición. Otros títulos: avanza un plan para reducir las pérdidas en el Portland de ANCAP a la espera de la decisión política de anunciar. Sector de COSE alcanza las firmas necesarias para ingresar al Frente Amplio. La policía uruguaya participó de un foro de la DEA que tuvo a los gobiernos de Trump y Milei como protagonistas. Otros títulos: Suprema Corte de Justicia confirmó condena para el médico militar que controlaba si podían continuar las torturas en el Batallón 7. Investigación uruguaya muestra alteraciones cerebrales para el uso de marihuana legal. Otros temas: crece la competencia para las elecciones en el BPS. Cámaras acuerdan lista y tres candidatos a directores giran juntos por el interior. Más asuntos: la bancada bicameral femenina trabaja en una ley para exigir la paridad en el Parlamento, el Poder Ejecutivo y en los entes. Y por último, enfermedades y accidentes laborales cuestan más de 1.000 millones de dólares al año a la economía uruguaya, según una investigación. Lo dice Búsqueda, que en contratapa subraya: Uruguay recibe al niño que traerá efectos ambiguos para la economía. Dime qué sabes y te diré qué diario leíste. Nos vamos a la pausa. Estamos poniendo La Mañana en camino. 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
1: claro,
0: a nuestra transmisión.
1: Tal cual, y suscribite. Si sos, andás por ahí en la transmisión en vivo, suscribite, tenés el cartelito, tenés el código QR también en este momento, para ser parte y ayudarnos a llegar a 8.200 suscripciones.
0: Marcia Collazo, luego de la pausa.

0: ya volvemos con La Mañana en Camino.
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0: Bueno, ahí tienen a la inmensa Maya Castro, que estará este sábado en el Solís.
1: Exacto, festejando sus 20 años. Y ahora nos anticipamos y les invitamos justamente a ser parte del espectáculo.
0: Y como estoy un poco caprichoso, solo quiero introducir a este programa de radio, cuyas iniciales son las mismas de Maya Castro, Mañana Camino, MC, poner algo tan grande, glorioso y bello como Maya Castro. Buen día, Marcia Collazo.
2: Hola, ¿cómo estás?
0: Con las mismas iniciales, ¿eh? Así estamos.
2: Ay, sí, qué casualidad.
0: Oh, qué casualidad, pasé meses pensando en este momento. Bueno, profe, ¿cómo vas, Marcia Collazo?
2: Muy bien, escribiendo, Ale.
0: Qué grande, Mar. ¿Cómo trabaja esa mujer? ¿Cómo trabaja esa mujer?
2: Es que no se puede bajar la guardia ni un momento en la vida.
0: Pero mirá que sos bicho de trabajo, ¿eh? No parás nunca, profe.
2: No, y bueno, lo debo llevar en la sangre, porque la verdad es que lo que yo recuerdo es que mis padres eran grandes trabajadores, mi madre era incansable, absolutamente incansable, y ni te cuento mis abuelos, o sea que bueno, viene por ahí el trillo.
0: Bueno, quiero que me cuentes antes de pedirte, por supuesto, algo acerca de tus cursos que ya arrancó, pero que continúan. Ya vamos a hablar de Artigas y esto que estás haciendo con la gente tan importante. Pero en todo caso, ¿te acordás que la semana pasada habíamos hablado, instalado ya como en el espíritu de agosto, de la Piedra Alta, de 1825, con todo lo que ello implica? Bueno, y estamos por ese gran barrio de la historia, ¿no?
2: Sí, bueno, en realidad yo, primero que nada, quería mostrar una novela, que es mi segunda novela, que justamente, ¿ves? La Tierra Alucinada, Memorias de una China Cuartelera. Esta novela trata sobre, así como Amores y Marrones, abarca unos 100 años de historia en el fondo, desde que empieza hasta que termina, porque empieza con el poblamiento de Montevideo, unos 40 años antes del nacimiento de Artigas, ¿no? De José Artigas. Así, esta novela abarca 3 años. Pero claro, son 3 años muy enjundiosos. Y en algún momento alguien, yo no sé quién era esta persona que te voy a decir, alguien me escribió, creo que por correo electrónico, porque ni siquiera todavía estaba WhatsApp. La tecnología avanza demasiado rápido en algunas ocasiones, y esa fue una. Y todavía no existía WhatsApp, pero sí, voy a meter correo electrónico, y los lectores me escribían, que la novela es del 2012, Entonces me escribe este señor, que creo que era argentino, y me dice que esto era un alegato histórico. Un alegato. Está bien, me pareció interesante. Pero lógicamente, si este oyente, si este lector era argentino, tal vez interpretó ese alegato para el lado de la unión con las Provincias Unidas de la República Argentina. Y no está mal que lo haya interpretado así, porque fue un momento en el que, bueno, la República Oriental del Uruguay no existía, y lo que existía era un mojón legislativo, que era justamente el de las tres leyes de la Florida. O sea, ¿qué fue en definitiva la Cruzada Libertadora y cómo nos llevó a la República, ¿no? Eso es interesante planteárselo. La Cruzada Libertadora fue un movimiento independentista, pero en germen todavía. O sea, una vez más la historia dio una vuelta, ¿no? A la manera de la dialéctica hegeliana, que a mí me encanta citar. El espíritu universal, dice Hegel, marcha por la historia en espirales de luz y de oscuridad. Y su fin último es la libertad. Entonces transitamos en esa búsqueda por momentos casi siempre dramáticos. Algunos de ellos heroicos y otros aberrantes, y dice Hegel, bueno, esos momentos que él llama irracionales, dice, tienden a perderse en el olvido. Bueno, muy bien. Entonces, si tomáramos a la Cruzada Libertadora como un nuevo germen de libertad, uno de nuevo, porque aquel que parece tan viejo en el tiempo, pero que no fue nada lejano, que fue el del artiguismo, parecía haber quedado ahí, derrotado, quebrado. Bien, 1825, cambia el signo de esta demanda de libertad. Ya no queremos pelearnos con Buenos Aires o no queremos ponerlo a raya a Buenos Aires como si quiso el artiguismo. No, ahora decimos que formamos parte de las Provincias Unidas. Uh-huh. Una, ¿qué es las Provincias Unidas, no? Bueno, es una creación política territorial. Podríamos decir un Estado, bueno, en algún sentido, sí. Pero con sede en Buenos Aires y cuyos cordones maneja Buenos Aires. Cosa que el artiguismo no habría querido. Bien. Y en esos 3 años, hasta la Convención Preliminar de Paz de 1828, nos pasa de todo, nos revolcamos por todos lados, no nos da tregua la historia, no nos da tregua la vida. Se pelean, por supuesto, una vez más, Lavalleja y Rivera, supuestamente se habían dado un abrazo en el Monzón. El abrazo no les duró mucho, se siguieron peleando. Igual Rivera buscó un acercamiento con Lavalleja varias veces. Yo en esta novela los cito algunas de esas cartas. Pero al final Rivera puso en práctica un plan que venía concibiendo desde antes, y acá hay que hacerle justicia. Lo venía concibiendo desde antes. A pesar de que Rivera en 1825 se había pasado a las filas del ejército brasileño, a las órdenes del barón de la Laguna, Carlos Federico Lecor, esto también hay que decirlo. Aún así, Rivera tenía un plan en mente y lo va a ejecutar. ¿Y cuál es ese plan? Nada más ni nada menos que la toma de las misiones guaraníticas, los 7 pueblos de las misiones, que habían sido en algún momento en parte de la banda oriental de la antigua circunscripción española de la banda oriental. Se habían perdido. Y él lo viene concibiendo desde mucho antes. Y desde abril, te diría, del 28, da el golpe a Rivera, porque es un verdadero golpe el que da. Y hace temblar al imperio brasileño. Pero en realidad, como son tantos los acontecimientos y no podemos abarcarlos todos, yo simplemente quiero señalar que esas 3 leyes, en particular la que manda la unión con las Provincias Unidas, o la que decide, más bien diría, más que manda, decide, es decisiva en este tema, porque fíjate que el Brasil no le va a querer entregar a Argentina este territorio, y es lo que aparentemente querían los orientales. Sin embargo, ajá, Brasil no está dispuesto. Eso es importante porque nos permite entender por qué aparece Ponsonby, ¿no? ¿Qué pasó? Pregunta. Buenos Aires, cuando la provincia oriental, cuando la Asamblea de la Florida dijo, nos unimos a las Provincias Unidas, ¿qué hizo Buenos Aires? Dijo, sí, sí, nos parece perfecto, vengan nomás. No dijo nada, se quedó quieta Buenos Aires. Porque tenía miedo de que Brasil le declarara la guerra. Sin embargo, lo termina haciendo. Termina diciendo, bueno, muy bien, las Provincias Unidas aceptamos la incorporación de la provincia oriental a nuestro territorio y nuestro Estado. Y en respuesta, que hizo Brasil, le declaró la guerra y bloqueó el puerto de Buenos Aires. O sea, aquello tan temido se termina por verificar. Uh-huh. Y acá te voy a hacer una pregunta. ¿Te acordás del almirante Guillermo Brown?
0: Sí.
2: Bueno, el almirante Guillermo Brown aparece en escena ahora, cuando los brasileños bloquean el puerto de Buenos Aires.
0: O sea, 1820...
2: 26. Por eso te dije que todo ocurre a la velocidad de la luz. Se declara la independencia en 1825 y en 1826 ya Brasil ha bloqueado el puerto de Buenos Aires y ya Guillermo Brown asume el mando de la escuadra naval de las Provincias Unidas para romper el bloqueo naval de los brasileños. ¿Está? Bueno, ahí se van a dar una serie de batallas que todos recordamos, pero no sabemos en qué contexto ocurrieron, que fueron la de Rincón, la de Sarandí y la de Ituzaingó, todas favorables a los orientales. Y recién ahí, Ale, recién ahí, en último lugar, aparece el Imperio Británico. ¿Por qué aparece? Fácil
0: de usar. Para que la gente no se desconcierte. El almirante Brown, Guillermo Brown, era de origen británico, ¿no es cierto?
2: Era de origen británico, como lo fueron muchos personajes que anduvieron por aquí y que tuvieron preeminencia en algún momento histórico. Era británico, sí, y era un
0: gran...
2: Pero
0: de alguna manera se vuelve argentino, ¿no?
2: Ah, sí, claro. Lo mismo que va a ser Garibaldi, Giuseppe Garibaldi. Durante la Guerra Grande, dentro de poquitos años, dentro de 20 años, bueno, lo mismo va a ser Guillermo Brown, solo que las órdenes del gobierno de las Provincias Unidas con sede en Buenos Aires. O sea que en realidad Guillermo Brown, ¿contra quién combatió? Porque ahí se nos pelan los cables.
0: Ah, claro, por eso hacía esa
2: claro,
0: precisión.
2: Claro, combatió contra los barcos brasileños. ¿Y por qué combatió contra los barcos brasileños? Porque Brasil había bloqueado el puerto de Buenos Aires. ¿Y por qué Brasil había bloqueado el puerto de Buenos Aires? Porque las Provincias Unidas habían aceptado la incorporación de la provincia oriental a su territorio. Es como claro. Quitarle de las fauces el bocado a Brasil.
0: Claro.
2: Pero recién ahí aparecen los ingleses, y eso es lo que yo quiero poner de relieve. Los ingleses dijeron, bueno, nos bancamos que Brasil se quedara con la provincia oriental, nos perjudicó en el comercio, todo este revuelo, pero ahora que Argentina se quede de vuelta con la provincia oriental, no. ¿Y por qué no? ¿Por qué no le convenía a Inglaterra? No le convenía ni uno ni otro. Esa es la cruda verdad. Van a vivir peleando por este territorio ustedes, por los siglos de los siglos, amén. Porque cuando no es de Brasil, es de Argentina. Y cuando no es de Argentina, es de Brasil. Se terminó. Punto final. Y ahí aparece Lord Ponsonby.
0: Uh-huh. ¿Y después Lord Ponsonby?
2: Lord Ponsonby. Y era como un diplomático, aventurero a su vez. Yo no sé ni por dónde lo cito acá en la novela, porque claro, hace tanto que no abro esta novela.
0: Para que acá una estando. Cosa de la historia, valga el propio título de la columna, pero en tu libro veo que es tu propio libro y veo que está muy marcado, muy señalizado, ¿no?
2: Muy bien. Muy, muy observador. Es impresionándolo.
0: ¿Qué marcas ahí?
2: Y marco pasajes que voy leyendo en diversas charlas, presentaciones, a lo largo de los años. Y va... Forman parte de la obra. Y bueno, y las voy dejando.
0: Ajá.
2: Sí, son pasajes que yo digo, hoy voy a leer este porque no quiero leer aquel otro, porque ya lo leí. Mira, te quiero ir cerrando, sí, ¿eh?
0: Sí, adelante, te escucho.
2: Te quiero ir cerrando esto con una carta que era un inglés, no, era un inglés y era un aristócrata, porque Brown no era un aristócrata y era tan inglés como Lord Ponsonby, pero hay diferencias, fíjate. Nadie vio un sitio tan desagradable como Buenos Aires. Suspiro cuando pienso que tendré que quedarme aquí.

Nada bueno no siendo carne. Se me cortó. No te escucho, no te escucho, no sé qué pasó.

0: decía recién, va a ser una mala noticia para nosotros porque vamos a dejar de verte. Pero bueno, la vida nos pone pruebas difíciles y vamos a poder sortearla. Entonces te pido lo siguiente, que apagues la cámara, a ver si podrás hacerlo, para que el flujo de internet requiera de, digamos, el débil flujo se dedique solo al audio. Creo que el razonamiento es ese. A ver, Marcia, si te escuchamos ahora.
1: Bueno.
0: Ay, tampoco te estamos escuchando. ¡Qué pena!
2: A ver ahí si me oyen.
0: Ahora sí, ahora sí. Decías, le decía, qué lugar horrible Buenos Aires. Ahí se nos cortó, cuando estaba citando esa frase.
2: Suspiro cuando pienso que tendré que quedarme aquí, en este lugar de barro y osamentas pútridas, sin carreteras, ni caminos, ni casas pasables, ni libros ingleses, sí, ni teatro soportable. Nada bueno no siendo carne. Clima detestable. Nunca falta polvo o barro. Con temperatura. A ver, ¿se cortó el nuevo?
0: Sí, espera. Hasta el barro llegamos.
2: Hasta el barro llegaron. Sin carreteras ni caminos, ni casas pasables, polvo o barro, sí, con temperatura que salta en un día 20 grados. Era igualito que ahora, ¿no? Lo de la temperatura, por lo menos. Además, la jactancia republicana en todo su esplendor. Intolerable sitio. Me ahorcaría si hallara un árbol lo bastante alto para sostenerme.
0: Para, ¿quién escribió esto? ¿Quién fue?
2: Lord Ponsonby.
0: Yo sé que, claro, escuchamos eso y nos da como, mirá lo que dice este tipo, ¿no? De esta, porque hablar así de Buenos Aires seguramente no estaría en condiciones de hablar algo muy distinto, qué sé yo, de tampoco de Montevideo, porque seguramente en esos aspectos serían ciudades parecidas. Se me ocurre, no sé, estoy tirando cualquiera, ¿eh? Ahora.
2: Sí, pero fue muy muy clarividente con respecto de los orientales, Lord Ponsonby.
0: Lo que quiero decir es que todo lo que dice, yo lo entiendo al hombre. Sería así, ah, ¿por qué diablos vine a parar acá? Mirá toda esta porquería en la que estoy, ¿no? Yo lo entiendo al hombre.
2: Sí, claro, y sí. Para él era intolerable, tal cual como lo dijo, seguramente era sincero.
0: Leer.
2: Desde antes de treparse al barco a Inglaterra. La habrá tenido en parte a esa misión, pero es evidente que la perfeccionó después. Un hombre muy inteligente, muy bien formado y educado, y como dije, muy avezado en lo que es la diplomacia británica.
0: Bien.
2: Pero después va a decir cosas sobre nuestro carácter que son verdaderamente acertadísimas. No, cuando él dice que una de las cosas que caracterizan a los orientales es el amor por la libertad y por la independencia y por romper las cadenas y que no quieren saber de nada con estar sumisos y sometidos a la égida de Buenos Aires. Entonces, y eso que te dije.
0: Claro. Marcia, vamos a dejarla por acá porque estamos sufriendo un poquito como sufría Lord Ponsonby cuando venía por estas latitudes, porque se entrecorta a cada rato, ¿de acuerdo?
2: Ah, bueno.
0: Pero pará, lo importante, mi querida profe, es que lo esencial llegó y llegó fuerte y claro, como dicen los pilotos. En todo caso, déjame a mí que hago el resumen de tu curso a propósito de Artigas que se está desarrollando los días sábados, ¿sí?
2: Bien.
0: Y te

0: Dejamos un beso grande y cariñoso como siempre, profe.
1: Y yo a ustedes.
0: Dale. Era Marcia Collazo que nos ayudó a poner la mañana en camino. Estamos en el 98.7 y a propósito de lo que hablábamos recién.
2: El último encuentro de este curso que está yendo adelante Marcia, curso sobre la construcción de la figura de Artigas, héroe se necesita, inútil sin referencias, a cargo justamente de Marcia Collazo. El último encuentro va a ser este sábado, 22.
0: Exactamente. Así que los que tengan ganas de sumarse pueden hacerlo, porque sí, por supuesto las instancias pasadas se pueden, las pueden obtener porque está, sí, todo grabado,
2: tal cual,
0: ¿no es cierto? Exacto. Y pueden participar de esta última entrega el próximo 22 de 11 a 12:30, es decir, en horas del mañana mediodía, vía Zoom, y por más información 098 819 306.
2: Ahí va. Ahí acceden. También está la web de Marcia Collazo también para que visitar. Le vamos a pegar el link en el chat para acceder a ella, que tienen toda la información ahí explicitada.
0: Bueno, muchachada, varias cosas quiero decirles en el final. Ya está con nosotros la politóloga Cecilia Rocha Carpiuk. Vamos a hablar con ella en el marco de los 20 años de la ley de trabajo doméstico. Vamos a hablar con ella en minutos nada más. 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

0: Led Zeppelin, Led Zeppelin, hoy, ahora, está, nos ayuda a poner la mañana en camino, porque Robert Plant hoy cumple su referente vocal. ¿Está bien dicho así, Diego?
1: Sí, claro.
0: Hoy cumple 78 años. Toda esa barra está o pasando los 80 o pegando en el palo, ¿no? Qué brutal. Bueno, y varias, inmensamente lejos de ese número, está Cecilia Rocha Carpiuk, la futura doctora en ciencia política. Hoy la presento deliberadamente así, porque ya van a ver por qué. Que nos vuelve a ayudar. Hace tiempo que se está haciendo la chica difícil. Tiene méritos y razones para hacerlo. Ayudar a poner la mañana en camino. ¿Qué tal, Cecilia?
2: ¿Cómo andas?
0: Ya creo que te lo he preguntado, porque se lo pregunta a toda la Cecilia. ¿Cómo te llevas con la canción de Darnos Chance, Cecilia?
2: Ay, hermoso es.
0: ¿Verdad?
2: Cecilia. Y hay muchas canciones, Cecilia.
0: ¿En serio?
2: Fito Páez. No, hay un montón. Hay un montón. Porque Cecilia, ¿sabes qué? Era la santa de la música.
0: Ah.
2: Yo creo que viene por ahí.
0: Bueno, pero no, Fito Páez, Cecilia, será por la Roth.
2: Será por la Roth.
0: No sé.
2: Sí, yo me imagino que sí. Pero hay muchísimas. Un día me puse a buscar. Tengo una lista de canciones que se llaman Cecilia. Y hay un montón. Incluso de. ¿Cómo se llama esta banda? Simon and Garfunkel.
0: Sí, Simon, claro. Los sonidos del silencio, por ejemplo.
2: Sí, hay un montón.
0: ¿Y ellos cantaron algo también sobre Cecilia?
2: Sí. Ah. Después te paso la lista si querés. Y la próxima me esperás con una canción que se llame Cecilia.
0: A ver si te seduzco para que más seguido. No, ya sé que estás. Yo sé que estás trabajando, yo sé que estás estudiando mucho, yo sé que tenés poco tiempo libre y además sé que sos muy. ¿Cambiaste tus libretas? ¿Tenías unos libretones un poco más. ¿Puede ser?
2: Son las libretas que me van dando los congresos. Mira, estuve en Argentina, ahora en el Congreso Latinoamericano.
0: ¿Quién no estuvo? ¿Quedó algún politólogo uruguayo?
2: No, nos fuimos todos para allá, Congreso Latinoamericano, porque claro, a veces te toca en México y es súper lejos para ir. Ahora nos tocó en Buenos Aires.
0: No había forma de no ir, claro.
2: Claro, estuvimos ahí.
0: Los politólogos ahora en Buenos Aires, pienso, supongo, que debe ser como cuando te vas a Floripa, en particular Canas Vieiras, en turismo. Me ha pasado, porque yo agarro cualquier cosa con tal de. Sí, no tengo mucho prejuicio. Sé que Canas Vieiras no es la mejor playa, ni mucho menos. ¿Conocés Floripa?
2: Conozco.
0: Bueno, Canas Vieiras, viste que no es la.
2: Sí.
0: Tiene fragilidades. Pero el gordito va, y si le toca ir ahí, pone su lugar, y ese pasó a ser el mejor lugar del mundo, a disfrutar, y chao, me importa, y que pasan los vendedores de comida cada rato, y me tiro el agua. Y
2: bueno, próximo congreso en Canas Vieiras, lo voy a promover.
0: Lo que quería llegar es que estar ahí, en turismo, tiene que ser en Semana Santa, es estar sometido a más saludos de amigos y conocidos que si estás en Playa Positos.
2: Total.
0: Pues opa, me imagino que en el congreso ustedes estarían, opa. Bien, tal ¿cómo cual. Salió ese congreso? Estuvieron aquí con algunos colegas, estuvo El Pelado hace poquito, y estuvo este otro muchacho, ¿cómo se llama? Me vas a ayudar, Diego, el jueves anterior, ¿para qué lo busco?
2: Sí, si me contás del tema, capaz que te puedo ayudar.
0: No, es que vino, le pedí justamente que hablara Joaquín Danzas Moris.
2: Ajá.
0: ¿Lo tenés a Joaquín?
2: Uno de las Jóvenes Promesas, creo que es.
0: Sí, es de las Jóvenes Promesas. Sí. Un muchachito que me lo recomendó el Fito Garcés.
2: Claro.
0: ¿A quién sí tenés vos?
2: Sí, por supuesto.
0: Ha trabajado mucho con él.
2: Autor de muchos trabajos.
0: Bueno, ayer dábamos cuenta de eso aquí en La Mañana en Camino, y después incluso ustedes lo habrán visto por los informativos, en el marco de, qué sé yo, mira, voy a citar ahora la Diaria, por ejemplo. A 20 años de la ley de trabajo doméstico, trabajadoras reclaman incumplimiento de la norma y brecha entre Montevideo e interior. Uruguay fue sede del primer encuentro iberoamericano sobre trabajo doméstico, que reunió autoridades, representantes internacionales y actores sociales. La página del Ministerio de Trabajo señala trabajo doméstico, 20 años de derechos, organización y diálogo social. En el Día de la Trabajadora Doméstica se desarrolló la segunda jornada del primer encuentro iberoamericano sobre trabajo doméstico en el marco de los 20 años de la ley 18.065. Bueno, el Ministerio, como corresponde, dice, durante la actividad, el ministro Juan Castillo reivindicó las conquistas alcanzadas y recordó que ninguna ley cayó del cielo, destacando el papel de organización y la lucha de las trabajadoras. Y el PIT-CNT en su página web pone a 20 años de la ley que reconoce los derechos de las trabajadoras domésticas, aún persisten unas 45.000 personas en la informalidad. Lo destaca en la página web del PIT-CNT. Bueno, yo decía, ¿por qué le pregunté rumbo al doctorado? Porque justamente tu trabajo rumbo al doctorado, que lo estás cursando en la UDELAR, ¿no?
2: No, en la Universidad Nacional de San Martín, en Argentina.
0: En Buenos Aires, Argentina. ¿La misma donde estuvo Verónica Pérez?
2: No.
0: No.
2: Diego Luján.
0: Bien, y eso te obliga a Diego. Diego, que es argentino, por otra parte.
2: Diego,
0: ¿no?
2: Es argentino, sí.
0: Era local ahí.
2: Rosarino.
0: Bien, pero lo cierto es que eso te obliga a viajar allá, ¿lo puedes hacer a distancia?
2: Tuve una modalidad que era. El primer año estuve viajando, teníamos una cursada intensiva, viernes, sábados y domingos.
0: Sí, claro.
2: Internadas en el campus de la UNSAM. Y después el segundo año me fui a vivir allá, porque. Es precioso.
0: Claro, ya de paso viniste allá, ya que, claro.
2: Tenía la beca para hacer el doctorado, así que tuve la oportunidad de vivir ahí, fue increíble.
0: Bien, y tu trabajo tiene que ver justamente sobre el trabajo doméstico.
2: Así es.
0: Pero no solo en Uruguay, ¿no es cierto?
2: No. Yo lo que trato de entender es, a ver, hay algo que sabemos desde la ciencia política, pues está muy estudiado, que es que los sectores más marginados, ¿no? Mujeres, pueblos originarios, los trabajadores y las trabajadoras, cuando conquistan derechos, como decía Juan Castillo, es porque se organizan y luchan para hacerlo.
0: Claro.
2: ¿No? Sin embargo, yo me propongo dar un paso atrás y entender, bueno, en qué condiciones pueden organizarse. Porque justamente, ¿no? Las condiciones de precariedad hacen que sea más difícil que vos te organices y formes un sindicato, por ejemplo.
0: No solo la precariedad propia de qué tipo de público, qué tipo de ciudadanas forman parte de... Estoy tirando para que vos lo pongas en su justo medio. Sino, además, que es un trabajo que suele realizarse en forma individual.
2: Exactamente.
0: Porque una cosa es organizarse en una fábrica donde somos 3.000, la vieja fábrica, ¿no? O donde al menos somos 4.
2: Tal cual.
0: Y otra cosa es organizarse cuando estoy yo con la señora de la casa.
2: Exactamente.
0: ¿Cómo me organizo?
2: Por eso, o sea, todas las teorías que tenemos dirían... estas mujeres, las trabajadoras domésticas, que son 99% mujeres en América Latina, muchas veces se habla de que son inorganizables, ¿no? Esa es una de las razones. En primer lugar, pues trabajan aisladas, ¿no? Marx, ¿qué decía? El marxismo, ¿qué decía? Bueno, la lucha obrera se va a dar porque las fábricas, ¿no? Hay una concentración muy grande de trabajadores, se reconocen entre sí, hablan sobre sus problemas, ¿no? Pueden construir identidad colectiva. Eso no existe en el trabajo doméstico. Con suerte, en los hogares muy privilegiados, o sea, muy económicamente de alta clase, capaz que tienen 2 o 3 personas uh-huh. que están contratadas como personal doméstico. Pero si no, trabaja una en cada hogar. Entonces, la generación de incluso una identidad colectiva como trabajadora es muy difícil. Y generar redes entre ellas, que es fundamental para nuclearse en una organización sindical, también es muy difícil. A lo que se suma que el propio trabajo doméstico, y acá las trabajadoras organizadas han sido muy enfáticas en eso, ¿no? No somos servicio doméstico, no somos empleadas domésticas, somos trabajadoras. ¿Pero por qué la necesidad de enfatizar la categoría trabajadoras? Porque siempre se vio como un, con suerte, trabajo especial, ¿sí? Y lo digo entre comillas. Y entre comillas y no tanto entre comillas. Un trabajo especial por realizarse dentro de los hogares,
0: claro.
2: ¿Sí? Quienes emplean, quienes son los empleadores, ¿no? Los patrones, las patronas, no son empresas, no son las unidades económicas típicas. Y se generan, además, relaciones cotidianas que están incluso atravesadas por el afecto. ¿Cuántas veces hemos escuchado, ¿no? De que, no sé, a mí me crió toda la vida la persona, no la chica que trabajaba en casa, ¿sí? Entonces, eso dificulta tanto la autopercepción de las trabajadoras como tales, que tienen derechos, ¿no? Reclamar en clave de derechos, decir, bueno, no, esto no me corresponde hacer, esto sí. Y la identidad colectiva es fundamental para organizarte, ¿no? Si vos no te autoidentificás, está complicado. Pero también por parte de los empleadores, que muchas veces no se ven como empleadores.
0: Claro.
2: ¿Sí? Como parte de una relación laboral.
0: Uh-huh.
2: Entonces, eso ha hecho que sea considerado un trabajo especial. Incluso a nivel normativo, hasta la ley 2006 en Uruguay, esta de la que estamos hablando hoy, que tiene 20 años, y hasta el siglo XXI, en toda América Latina, el sector estaba regulado por normas especiales. Estaba excluido de los códigos generales del trabajo o las leyes generales del trabajo. Eso quiere decir que, por ejemplo, era lo más común que se admitiera una jornada laboral con un horario máximo al del resto de los trabajadores. Uh-huh. ¿Sí? Si era 8 horas, para el trabajo doméstico se habilitaba que fueran 12. ¿Sí? O sea, con prácticas normativamente discriminatorias. ¿Sí? Desde el propio sistema político.
0: Sí.
2: Incluso había en algunas normas...
0: Pero bajo qué lógicas, digamos, ¿por qué esa diferencia... que era una forma de discriminación. Bueno, a estas hagámoslas trabajar más. ¿Bajo qué premisa conceptual, cultural, qué sustentaba eso? ¿O era tan natural que ni siquiera nos lo preguntábamos?
2: Estaba naturalizado que fuera así. En ese momento, además, era muy común el trabajo puertas adentro, sin retiro, que era que las trabajadoras vivían en la casa de los empleadores. Entonces era lógico que estuvieran como todo el día ahí y claro, a disposición,
0: claro.
2: ¿No? Entonces, esa era la modalidad predominante en el siglo pasado. Eso va cambiando recién a partir de los 90. Hoy por hoy vemos esta lógica más de la trabajadora que vive en su casa, va, incluso es jornalera, trabaja en una casa un rato.
0: Tantas horas,
2: sí. Pero eso hasta los 90 no era lo más común. Lo más común eran que fueran migrantes que venían, hablábamos antes de salir al aire, ¿no? De estas experiencias de mujeres, como mi propia abuela, o vos mencionabas,
0: sí,
2: en tu
0: sí,
2: familia.
0: Sí, la mía, y mis tías, y mi propia mamá.
2: Con todas las personas con las que hablo, encuentran parte de esta historia en su familia.
0: Claro.
2: ¿Por qué? Porque el trabajo doméstico, bueno, me estoy desviando un poco, pero el trabajo doméstico ha sido el principal empleo de las mujeres en América Latina y en Uruguay. ¿Sí? Ahora se ha diversificado un poco más, entonces cayó el peso de la ocupación en la economía, pero sigue siendo uno de los sectores centrales. En el mundo hay más de 18 millones de personas empleadas en el sector.
0: Ajá.
2: Y América Latina es uno de los de las regiones donde se concentra más cantidad de trabajadoras domésticas. Entonces es una historia que es cotidiana para nosotras, que es muy probable que conozcamos a alguien que vivió esta situación. Pero te decía, en ese momento lo común era mujeres jóvenes que del interior del país, ¿sí?, de hogares empobrecidos en general, que decían, bueno, mi única oportunidad es para abrirme paso en el mercado de empleo o poder estudiar, es empezar trabajando en una casa de una familia un poco más acomodada en Montevideo y a partir de ahí tratar de abrirme puertas, ¿no? Eso ha ido cambiando, pero hizo que la ocupación se vinculara con esto, de que, bueno, están a disposición en cualquier momento. Y por otro lado, el hecho de que nunca se vio como un trabajo profesional, que requiere ciertas habilidades,
0: claro,
2: sino como algo que, por ser todas mujeres, que naturalmente hacen las mujeres. Porque, de hecho, el trabajo doméstico no remunerado, el que realiza cualquier persona en su hogar, cocinar, lavar, cuidar a sus hijos, hijas, recae a las mujeres en general.
0: Uh-huh.
2: Entonces, esta visión como tradicional de que las mujeres son las encargadas de eso, hace pensar como que naturalmente venimos con las habilidades para saber hacerlo,
0: claro,
2: ¿no? Para saber cuidar, para saber limpiar. Entonces, no se valorizaba económicamente ese trabajo ni como algo profesional, ¿no? Entonces había como una idea de, bueno, esto no tiene tanta carga, ¿no? No implica tanta carga. Entonces, uh-huh, se cruzan un montón de factores. Y el hecho de que también es un sector donde se concentran, o sea, digámoslo así, donde están sobre representadas,
0: sí,
2: en primer lugar, las mujeres de sectores empobrecidos,
0: uh-huh,
2: ¿sí? Como decíamos recién. En segundo lugar, las mujeres racializadas. La probabilidad de que si tú sos una mujer afrodescendiente, de que termines trabajando en el trabajo doméstico, en Uruguay, en el día de hoy,
0: aumenta.
2: Sigue siendo mucho mayor, claro, que si tú no sos una persona afrodescendiente. Eso pasa lo mismo cuando miras las mujeres indígenas en Bolivia, cuando miras Brasil, eso sigue funcionando. Y a eso sumale que era un trabajo donde a la vez están, o sea, es el nicho típico de entrada al mercado laboral de las trabajadoras migrantes.
0: Claro.
2: Las migrantes internas, estas que hablábamos, de que se mueven dentro del país,
0: sí,
2: de la zona rural o del interior, a las capitales, que era un fenómeno más del siglo XX, pero ahora, donde hay un flujo muy fuerte de migraciones entre países, ha empezado a ser muy, muy importante la llegada de extranjeras que se van a países limítrofes, que están mejor económicamente, a emplearse como trabajadoras domésticas.
0: Uh-huh.
2: Esto pasa mucho en Chile. Las peruanas que van a Chile a insertarse en el sector. en Argentina, las bolivianas y las paraguayas que van a Argentina a desatarse en el sector. Entonces, el hecho también de que el grupo sea como multidiscriminado, ¿no? O sea afectado por varias desigualdades a la vez, de clase, de género, étnico-racial, hace que también desvalorice la profesión, no sé, es como que se retroalimenta, ¿no? Entonces, es como, bueno, está bien pagar esto porque lo necesita,
0: claro,
2: ¿no?
0: Claro.
2: Esto es suficiente para mí. Por ejemplo, era muy común que incluso las normativas se permitiera para las trabajadoras domésticas que parte de la remuneración o del salario no fuera con dinero, fuera con darle ropa. La ropa que ya no usa la familia, dársela.
0: Sí, sí, sí.
2: Con porque, alimentación.
0: Porque tiene hijos más chicos y le puede venir bien,
2: más chicos,
0: ¿verdad?
2: Sí. Entonces siempre se vio como algo que las trabajadoras hacían por necesidad. Entonces, no como un trabajo que realmente tiene un valor económico y que debe, como tal, traducirse en buenos salarios, jornadas laborales acordes, etcétera.
0: Se me ocurre que algo que sustenta todo eso es algo que vos señalaste recién y tiene que ver con que, aún admitiendo que puede ser insuficiente y no del todo justo el salario de un electricista o de un carpintero, lo cierto es que nadie puede negar que el electricista requiere de un conocimiento específico.
2: Por supuesto.
0: El del carpintero también. Sin embargo, está en el aire, se derrama la idea de que para limpiar un water, un piso, una ropa y para cocinar una tortilla, como es una mujer que tiene incorporado naturalmente ese conocimiento por el sesgo patriarcal, es decir, bueno, después de todo está haciendo algo que, entre comillas, lo puede hacer cualquiera. Pero lo increíblemente paradójico es que quien dice eso no lo hace y necesita contratar a esa persona para hacerlo.
2: Bueno.
0: ¿Verdad? En el sentido, es fascinante por donde se le mire, fascinante. Exacto. En sentido literal, no como juicio de valor.
2: Pero vos fíjate que el aumento de los hogares que contratan trabajo doméstico se empieza a dar en el siglo XX, cuando las mujeres de clase media,
0: sí, claro,
2: clase media alta, claro, empiezan a ingresar al mercado laboral.
0: Claro.
2: Entonces lo que fue un avance para un sector de las mujeres terminó repercutiendo en que, porque eran las mujeres de esas, o sea, antes eran esas mujeres las que se encargaban del trabajo doméstico en su casa.
0: Naturalmente.
2: ¿Sí? Entonces lo que hicieron fue externalizar eso en mujeres de los sectores más empobrecidos, ¿no? Contratando para que sean ellas las que se encarguen de esas tareas. Pero siguen siendo patronas. Esto es muy interesante y hay muchas películas que, bueno, la película Roma de Cuarón, que ha sido...
0: Apenas empezaste a hablar, me vino Roma a la cabeza. Traten de ver, si todavía no la vieron, Roma, que es una, primero que es una obra de arte, por donde se le mire.
2: Hay muchas.
0: Pero este tema está muy presente, ¿verdad?
2: Hay una que es La Nana, chilena, la super recomiendo. Hay una que se llama, una brasileña que se llama A Cuau Horas, La Fais, o algo así. Bueno, hay muchas películas que muestran esto. Y que lo que siempre vemos, y también se verifica la estadística, no solo en el cine, que es un reflejo de la realidad, es que la relación entre empleadora y trabajadora doméstica sigue siendo entre las mujeres, ¿sí? O sea, es la patrona, no es de repente el padre de familia,
0: claro,
2: el que tiene el diálogo con la trabajadora.
0: Sí, sí, sí, sí, sí.
2: Entonces, sigue siendo feminizada incluso la propia relación,
0: claro,
2: entre empleadoras y trabajadoras. Así que es un tema que cruza un montón de aristas,
0: bueno,
2: por donde se mire.
0: En ese contexto y apoyando entonces en los estudios, primera cosa, o muchas ¿a qué hora es la vuelta? ¿A qué hora es la vuelta? ¿No?
2: Gracias.
0: Se puede ver en Netflix, me pasan este...
2: cruda, ¿no?
0: Pero creo que en español se la puede conocer con el nombre Una Segunda Madre, quizás en español.
2: Y bueno,
0: va con la...
2: eso habla,
0: bien,
2: ¿no?
0: Bien, bien, bien, bien, sí, sí, sí.
2: De lo que decíamos antes.
0: Para este domingo, creo que la novela que yo leí de adolescente, creo, mira, me estoy razonando en voz alta contigo ahora, de José Donoso, el chileno, José Donoso, este domingo, creo que es este domingo. Esta es una novela sobre la soledad. La soledad es la que echa la sirvienta Violeta a brazos del joven Álvaro. Me acordaba bien. Lean, es una novela cortita. Se lee de un santiamén. Además, José Donoso es un maravilloso escritor chileno. Léanla porque también es otra perspectiva de esto que... No, el arte y la cultura, lo que tiene para aportar en este sentido, es casi infinito. A ver, algunas cosas. Porque... ¿y qué pasó a nivel nacional, internacional, regional, continental? Porque alguien podría decir, che, ya hace 20 años que tenemos ley. Y alguien también podría decir, che, recién hace 20 años que tenemos ley. Y por lo tanto, sindicatos, derechos, el día, ¿verdad? Con todo lo que la carga simbólica que ello implica, el día de la trabajadora doméstica. Es decir, ¿cómo, de qué piolines se tira? Y yo te lo comentaba antes de empezar la nota. Y vos me dabas una respuesta fabulosa al respecto. Porque en general, de algunos procesos democráticos con estados más presentes, gobierno de la centro derecha o la centro izquierda, con estados más desarrollados, más presentes en la vida de las personas, más con la idea del bienestar colectivo, uno podría suponer, ¿y qué pasa que en Europa eso no existía o ya no estaba recontra instalado como para que lo veamos de acá como una meta a seguir adaptándole a nuestras particularidades? ¿Por qué eso no ocurría y por qué Uruguay saca pecho casi en forma excepcional? Porque es bastante excepcional el Uruguay, ¿no? En ese aspecto.
2: Es muy excepcional Uruguay.
0: ¿Lo vemos luego en la pausa?
2: Claro.
0: ¿Sí? Estamos conversando con la politóloga, magíster, ¿no?
2: Magíster también.
0: Sí. ¿Dónde la cursa? ¿Hasta acá en Uruguay?
2: Flaxo México Uruguay, sí. Maestría en Políticas Públicas y Género.
0: De Flaxo México es doctora en Ciencia Política Daniel Buquet, por ejemplo, ¿no?
2: Sí, claro.
0: Bien. Cecilia Rocha Carpiuk, que nos ayuda a poner la mañana en camino. Estamos a través del 98.7 FM Diamante para buena parte de la capital, 92.5 para parte del este, pero para toda la capital y para todo el territorio nacional, a través de nuestro canal YouTube, La Mañana en Camino. No dejen de suscribirse a nuestro canal YouTube, les pido a todas y a todos. Ale, ¿cuál es el libro que mostró Sandra? Supongo que se refiere a Marcia, no a Sandra, ¿no? Su segunda novela, se me fue el nombre ahora. Ya Digote ahora nos ayuda, ¿sí? Es la segunda novela de Marcia. Jorge agrega, buen día, sin leyes que se pueden aprobar se está, a ver, para que se me corrió el mensaje, sin leyes que se pueden aprobar se está atando al esclavismo, a la manipulación, a la insensibilidad del trabajo doméstico y sus condiciones. La doctrina del neoliberalismo licúa con la migración, por eso se debe construir leyes con sanciones muy agresivas. Sanciones muy agresivas cuando se manipulan la base de sus derechos para los migrantes, lo dice Jorge. Los mensajes todos nos ayudan a poner la mañana en camino. 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
1: Qué grande Maya Castro y qué grande Alfredo Zitarrosa. Maya estará este sábado en el Teatro Solís. Qué grande Cecilia Rocha Carpiú, que nos ayuda a poner la mañana en camino. Estamos en su columna de análisis político conversando en el marco de los 20 años de la ley de trabajo doméstico. Decíamos que Uruguay luce como bastante excepcional. ¿Y a qué se debe esa excepcionalidad, Cecilia, en el marco regional? Yo puedo tironear del ovillo y suponer, porque en esos aspectos, lamentablemente... digo, como excepción, lamentablemente, Uruguay ha sido muy excepcional, ¿verdad? Si lo comparamos con la región y ni hablar con el continente en general, el más desigual de la Tierra. Pero tampoco hay mucho antecedente en el mundo más desarrollado, donde los derechos humanos siempre han estado un poquito antes y con profundidad. En fin, ayúdanos a entender eso.
2: Bueno, a ver... pensemos en los factores, ¿no? Que sí. Pueden ayudar a que una ley de este tipo se apruebe. ¿Y por qué no estuvieron? Y por qué Uruguay tuvo una confluencia de factores que ayudaron a que esto sucediera en 2006. En primer lugar, como decíamos al principio, las movilizaciones son necesarias. La movilización desde abajo, la organización sindical en este caso, es fundamental. Y estos sectores, como el sector doméstico, pero otros sectores precarizados, los recolectores de residuos, los vendedores ambulantes, son sectores muy difíciles de organizar. Entonces, sin lucha desde abajo, es difícil que desde arriba este tema se vea. ¿Por qué? ¿No? Que sean reformas impulsadas desde los partidos políticos, por ejemplo. ¿Por qué? Porque ha sido un sector invisibilizado históricamente. Claro. No se consideraba un trabajo, o era un trabajo especial que hacían mujeres empobrecidas. No había presión por ningún lado. Y no estaba la plataforma de los partidos políticos. ¿Sí? Las trabajadoras... pese a esta expectativa teórica de que eran inorganizables, se organizaron en América Latina desde muy temprano. La primera organización que yo identifico es de 1901, o sea, en el momento en que se estaba conformando recién el movimiento obrero en América Latina. Entonces, sí lograron organizarse, hay organizaciones en todos los países, pero claro, son organizaciones muy pequeñas, les cuesta conseguir afiliadas, uh-huh. Y están han estado muy solas en términos de alianzas políticas. ¿Quiénes son los principales aliados que deberíamos esperar que las ayuden, ¿no?, para impulsar una ley de este tipo? El sindicalismo, ¿no?, las centrales sindicales, como acá el PIT-CNT. ¿Pero qué sucedía? Para el sindicalismo tampoco era un trabajo típico, no era un trabajo productivo, era un trabajo reproductivo, no era un trabajo especial. Entonces no estuvo la plataforma de las centrales sindicales. E incluso hay muchos sindicalistas que son empleadores de trabajo doméstico ellos mismos. Entonces fueron relaciones tensas entre las organizaciones de trabajo doméstico y el sindicalismo.
1: Sí.
2: Y además tienen, en general el sindicalismo ha estado muy masculinizado en sus dirigencias. Entonces también ha costado ingresar los temas vinculados a las mujeres trabajadoras, a las mujeres trabajadoras, a las centrales sindicales. Por otro lado, podríamos decir, bueno, 99% mujeres. ¿Qué pasa con el feminismo? ¿Por qué el movimiento feminista no se ha activado como, ¿no?, un aliado fuerte para promover estas leyes? Y bueno, el feminismo, el liderazgo, está compuesto por mujeres mayoritariamente de clase media, media alta.
1: Sí, claro.
2: También empleadoras de trabajo doméstico. Claro. Y que no han tenido como foco las reivindicaciones vinculadas a lo laboral. Han tenido como foco los derechos sexuales y reproductivos, por ejemplo. Pero este incluso ha sido un tema de disputa dentro del movimiento feminista. ¿Sí? Algunas proponían abolir el trabajo doméstico. Bueno, no voy a entrar en esa discusión porque es enorme. Pero la cuestión es esta, que los principales aliados que podíamos esperar que tuvieran estuvieron ausentes por mucho tiempo. ¿Sí? A nivel, como para ir de lo general a lo particular, a nivel global y regional, eso cambia cuando en 2011 la OIT aprueba el convenio 189 de regulación de trabajadores y trabajadoras domésticas, ¿sí?, y establece una serie de lineamientos que los países tienen que seguir, impulsado, bueno, por una agenda propia de la OIT que ya venía tratando de visibilizar esto, sobre todo porque estaba aumentando enormemente a nivel mundial la cantidad de personas empleadas en el sector. Fíjate, estamos hablando de en promedio 15 millones de personas que se emplean en el sector. Entonces, para la OIT era un tema importante. A su vez, las trabajadoras se empezaron a organizar también a nivel supranacional. ¿Sí? En América Latina se creó la Confederación Regional de Trabajadoras Domésticas, fue la primera del mundo, en 1988. ellas tuvieron un rol clave para que saliera el convenio 189. Y entre el 2003 y 2008 se creó una organización mundial de trabajadoras domésticas, que tiene como 53 organizaciones afiliadas. Ajá. En todo ese contexto se aprueba el convenio 189, se politiza el tema, ¿no? Empieza a aparecer en la agenda, ¿sí? A nivel también de los sistemas políticos. Empieza a aparecer mucho fondo de cooperación internacional para trabajar con este sector, y es cuando vamos a ver una ola reformista en América Latina. Empezamos a ver leyes en Argentina 2013, Brasil, de Chile 2014, y así.
1: Ajá. Sí. En Uruguay ya hace 20 años, eso.
2: Y en Uruguay fue previo. Entonces ahí vamos, ¿no? ¿Qué pasó en Uruguay que fue previo? De hecho, el convenio de la OIT, este, se inspiró en la ley uruguaya. Y la ley uruguaya hasta el día de hoy sigue siendo mejor en términos de contenidos sustantivos, según lo que señalan las expertas de derecho laboral, sigue siendo mejor que el convenio, ¿sí? Entonces Uruguay fue una referencia para armar el convenio 189. Y en Uruguay la cuestión fue así. Hubo intentos previos al 2006 que fracasaron. Daisy Tournée fue una de las grandes promotoras de este tema. Pero al no haber un sindicato organizado, no había presión social para acompañar esa propuesta. Y desde el sistema político no se veía como prioritario. Claro. Incluso dentro del Frente Amplio habían posturas que seguían viéndolo como, bueno, pero esto es un trabajo especial, no es lo mismo. Sigue esa visión muy potente, muy instalada. Acá el Sindicato Único de Trabajadoras Domésticas, que está activo hoy, se crea en 2005, y había tenido ya como una versión anterior a fines de la dictadura. En 1985 se creó el primer SUTD, que se desmantela en los 90 cuando intentan negociar con el gobierno y no consiguen, ¿no? Avanzar una legislación, aparte en un momento de flexibilización laboral, bueno, claro, sobre todo en el gobierno de la calle. Entonces el sindicato se desarticula y se vuelve a crear en 2005. Y no es casual que sea en 2005, porque fue el momento en el cual Tabaré Vázquez hizo, no sé si te acordás, aquel discurso cuando asume, en marzo, en el que dice: vamos a volver a convocar a los consejos de salarios y por primera vez vamos a incorporar a los que han sido históricamente excluidos, trabajadoras domésticas y trabajadoras rurales. Claro. Si vos mirás la línea de en el tiempo de la prensa, vas a ver que eso sucede en marzo de 2005 y a principios de abril aparece una nota donde está Juan Castillo, que en ese momento, hoy ministro de Trabajo, sí, pero en ese momento secretario de organización del PIT-CNT, que fue uno de los que las apoyó en organizarse. Entonces en abril aparece la nota: Asamblea de Trabajadoras Domésticas para volver a fundar el sindicato, ¿no? Entonces acá la política pública, ¿no? Este impulso desde el partido ayudó o se retroalimentó con la formación del sindicato. Uh-huh. Tabaré no sale de la nada con esto, ¿sí? O sea, el Frente Amplio venía incluyendo en sus programas, en sus plataformas electorales, la necesidad de formalizarlas, sobre todo, porque era un sector de, el sector con mayor informalidad laboral. Entonces, en los programas del Frente Amplio ya aparecía esta preocupación. Y hay otro actor que es clave, que es previo al Frente Amplio, que es la Comisión Tripartita de Igualdad de Oportunidades y Derechos, que se crea en la órbita del Ministerio de Trabajo y Seguridad Social. Esto fue a principios de los años 2000. Se crea esta comisión tripartita, donde estaba el Ministerio, estaba el Departamento de Género del PIT-CNT, y estaba la contraparte empleadora, ¿no? Estaban las cámaras empresariales, y se discutía cómo transformar la legislación para asegurar igualdad para las mujeres trabajadoras, ¿sí? Y ahí una de las prioridades fueron las trabajadoras domésticas. Uh-huh. ¿Por qué? Porque rompía los ojos su realidad. Era el principal empleo femenino en ese momento y principio de los 2000. ¿Qué sucedió ahí? Qué disruptivo para todo el país.
1: No, la terrible crisis que
2: la
1: vivimos.
2: La crisis,
1: ¿no?,
2: económica. El proceso de desindustrialización que vivimos en los 90 llevó a que se desarmen industrias como la textil, donde muchas mujeres se empleaban,
1: sí, claro,
2: y quedaron desempleadas. Y esas mujeres fueron a engrosar la oferta de trabajadoras domésticas. Entonces vemos un pico de crecimiento del trabajo doméstico en Uruguay también, ¿no? Junto a la informalidad. Entonces, fue una realidad que rompió los ojos, como te dicen, ¿sí? Entonces, el PIT-CNT ya venía haciendo esfuerzos por organizarlas, que no lograban cuajar, porque fíjate que también con la llegada del Frente Amplio se aprobaron un montón de leyes vinculadas a libertades sindicales, ¿no? Como el fuero sindical, licencias sindicales, sí. ¿No? Ser sindicalista ya dejó de ser una lista negra. Y las primeras dirigentes del sindicato te dice, antes yo no me animaba a participar.
1: Obvio.
2: ¿No? Imagínate en un pueblo del interior, ser parte de un sindicato donde todos nos conocemos, pueblo chico, infierno claro. grande, como ayer comentaba en otro espacio. Entonces, fue esa conjunción de factores la que ayudó a que Uruguay tuviera esta norma de avanzada. Y lo más novedoso fue la negociación colectiva. Que eso fue realmente una innovación institucional de Uruguay. Había una experiencia previa en Francia, una en Italia, pero muy puntuales, y después no hay en casi ninguna otra parte del mundo experiencias de negociación colectiva tripartitas, ¿sí? Entonces, en ese sentido es donde Uruguay...
1: Y en esa negociación colectiva, aunque implique para vos sobre mojado, sí. ¿Qué tipo de cosas... Y además, en el marco de la ley, ¿qué tipo de cosas se establece? ¿El salario? ¿Las condiciones de trabajo? ¿Qué otras cosas empiezan a ocurrir a partir de ese instante, a partir de ese momento bisagra que antes no ocurrían para las trabajadoras domésticas en Uruguay?
2: Sí, básicamente tiene que ver con eso. Tiene que ver con el establecimiento del salario, que antes el salario mínimo era establecido por decreto. Ahora pasa a ser establecido en los consejos de salarios y todo lo que tiene que ver con las condiciones laborales. Ahora se está discutiendo también, bueno, la novedad última de la negociación colectiva es que se establecieron categorías laborales para el sector. Antes a vos te contrataban.
1: Sí, claro.
2: Y hacías, te contrataban para cuidar a una niña
1: sí.
2: de 12 años. Pero de repente te decían, che, si te animás, además, hacerle una comidita y claro. ya nos dejás algo para comer.
1: Claro.
2: Y si podés, además, sí. Sacá a pasear al perro.
1: Pasa un trapo.
2: Uh-huh. Exacto. Esa indefinición hacía que, bueno, las contrataban para una cosa y terminaban haciendo cosas que estaban por fuera de lo establecido. Entonces, el sindicato luchó muchísimo para que se establecieran categorías laborales y salió de la última negociación. Ahora, fresquito, diciembre de 2025, se establecieron las categorías y a partir del 1 de julio se empezaron a implementar. Las categorías son general, como trabajo doméstico general, cocina y cuidados. Esas son las tres que se establecieron. Y si bien no tienen mucha diferencia salarial en términos del monto, sí son muy importantes para que las trabajadoras puedan decir, bueno, hasta acá va mi trabajo,
1: sí,
2: ¿no?
1: Sí, sí,
2: y el
1: sí.
2: resto es un extra, en todo caso, pagámelo como tal.
1: Claro.
2: Entonces, se han negociado un montón de cuestiones y ahora está como pendiente el tema de los fueros sindicales y las licencias sindicales, que es un derecho para todos los trabajadores y trabajadoras
1: pero
2: en Uruguay.
1: Pero en este sector está más fragilizado ese derecho, el de las licencias.
2: Exacto. O sea, esto, o sea, está establecido por ley que en Uruguay... si sos sindicalista, no te pueden echar.
1: Sí.
2: Déjame, pues no te quiero mentir con... está establecido, sí, por la ley. Y está establecida la licencia sindical también, ¿sí? Que significa que las horas de trabajo que la persona no está trabajando porque está dedicada al trabajo sindical, igual se las paga el empleador.
1: Y ahí como...
2: Eso tiene que regularse por la negociación colectiva, ¿tá? Como el funcionamiento, digamos, la operativa. ¿Tá? Pero ¿cuál es el problema que tienen? No es un problema de mala voluntad.
1: Claro.
2: Se está negociando con la Liga

0: empleadora, ¿verdad?
1: Exactamente.
0: Y ponele que súper, súper en regla todo, la todo. Caja, los aportes, los horarios, los derechos, va, ¿no? Uh-huh. Cumpliendo los derechos. Pero justo, entre comillas, le toca que su empleada es dirigente sindical. Sí. Y entonces dice,
1: o
0: bueno, no.
1: Asume como presidenta del sindicato.
0: Claro, porque sus iguales así la han elegido. Exacto. Y vos decís, ¿y qué pasa? No me viene a laburar y está...
1: Y yo le tengo que pagar.
0: Y yo le tengo que pagar porque está haciendo su trabajo sindical. Está bien, la ley le ampara, tiene derecho. Porque si no, ¿cómo podrían los trabajadores organizarse si no tienen un tiempo especial para esta cosa que a veces la derecha da manija en esa dirección, ¿verdad? Perdón, esto corre por mi cuenta, ¿no? Acerca de, ah, y encima no van a trabajar y en ese tipo... ¿Y cómo querés que un dirigente sindical haga su trabajo? Necesita... Pero claro, en una fábrica son 15... Bueno, los 14 restantes siguen laburando y hay uno que de pronto, ¿no es cierto? Pero ¿y cómo se soluciona eso en una casa?
1: Ese es el dilema que hace que no se esté todavía encontrando una solución. Se ha pensado la idea de... han negociado también, por ejemplo, en esta órbita de los consejos de salarios, tener un fondo social, que se llama Fondo Social de Trabajo Doméstico, donde se le cobra una partecita mínima a trabajadoras y empleadores, para contribuir a este fondo, y el fondo está orientado a fortalecer tanto al sindicato como a la Liga de Amas de Casa, ¿sí? Para que puedan hacer su rol, ¿sí? como sindicato. Pero no está resuelto todavía si se podría utilizar dinero de ese fondo para poder financiar a trabajadoras que cumplan el rol de dirigentes, o sea, hacer un fondo sindical, un fondo sectorial específico para eso. Si cada familia empleadora debería hacerlo por separado, y ahí la familia te diría, bueno, ¿por qué lo tengo que pagar yo?
0: Claro.
1: Entonces, la realidad es que hoy por hoy, la ley general que tenemos para todos los trabajadores y trabajadoras, para ellas no se está cumpliendo.
0: Hay un asunto... sí, perdón.
1: No, y eso es un problema muy importante.
0: Claro.
1: Yo, a lo largo de mi trabajo, he estado participando de reuniones con ellas, me he ido a Melo, que ahora la actual presidenta, Laura Rivero, del sindicato es de Melo.
0: ¿Y que Laura trabaja en una casa de familia allá?
1: Claro, y vos ves el esfuerzo. Y bueno, las que antes fueron presidentas acá, y esto pasa en toda América Latina, porque no es un problema solo de Uruguay. Y vos las ves como trabajan hasta las 1000, viajan toda la noche para llegar acá. Las fundadoras del sindicato al principio me contaban cómo pasaban a veces jornadas sin comer para poder estar presentes durante toda la negociación, ¿no? Cómo ellas tenían que estudiar en su tiempo libre para entender, porque es difícil participar de una negociación colectiva. Ellas tenían apoyo del Instituto Cuesta Duarte, del PIT-CNT, para entender los laudos, cosas que ni yo entiendo muy bien, ¿no?
0: Sí,
1: muy
0: sí.
1: Técnicas.
0: Sí, sí, entiendo.
1: Entonces, lo hacen realmente a pulmón, con sus esfuerzos personales, y eso dificulta mucho la sostenibilidad de los sindicatos, porque desgasta muchísimo a las dirigentes y hace que muy pocas trabajadoras estén dispuestas. O sea, se acercan para, bueno, cuando tienen un problema, se acercan al sindicato para que las ayuden a denunciar y eso, pero después no pueden sostener su activismo, ¿no? Y más ser dirigentes. Ese es uno de los grandes desafíos que tenemos pendiente, más allá de que estamos a 20 años de una ley que fue...
0: De todos modos,
1: realmente,
0: bueno,
1: que tuvo logros impresionantes.
0: Justo,
1: si querés,
0: justamente
1: dos
0: eso.
1: De ellos.
0: Ya mismo, sí. Estamos en un escenario subrayadamente mejor, más justo, esto corre por mi cuenta, más de vínculos necesariamente democráticos. Y hay un asunto sobre el cual, no sé si hace, yo lo he repasado hoy más temprano citando, creo que el PIT-CNT hacía hincapié en eso. A ver, no quiero... persisten unas 45.000 personas en la informalidad. Recordemos que desde la perspectiva del funcionamiento del Estado, esto también ha sido una buena noticia para el Estado, porque implicó aportes de trabajadoras,
1: claro.
0: ¿No es cierto? Y por lo tanto, desde la perspectiva de la sustentabilidad del Estado en general, de la seguridad social en particular, también, y por supuesto de los derechos que eso conlleva para las trabajadoras, esto ha sido una buena noticia, ¿no?
1: Mira, yo te diría que el impacto de la ley... fue como en dos dimensiones. Uno, y voy bien cortito porque sé que estamos contra reloj,
0: sí.
1: Probablemente. Uno, en términos materiales, distributivos, ¿no? Lo económico, básicamente. Informalidad y salarios. En informalidad, el sector pasó de ser mayoritariamente informal a ser mayoritariamente formal. Ese es

0: Un dato. En 2006, dos de cada tres trabajadoras eran informales, no tenían aportes a la seguridad social. Y hoy son menos de la mitad, ¿tá? Las que no tienen. ¿Sí? Es una caída muy significativa.
1: Y antes eran dos tercios.
0: Antes eran, sí, dos de cada tres trabajadoras. Se redujo. Porcentaje de trabajadoras sin aportes a la seguridad social se redujo del 67%, uh-huh, o sea, enorme, en 2006, a 45,5% en 2019. Claro. Igual fíjate que la cifra sigue siendo
1: muy
0: altísima,
1: alta, claro, casi la mitad.
0: Casi la mitad, y no se acerca, está muy lejos todavía, o sea, nunca llegó a cerrar la brecha con el resto de los trabajadores. Cuando vos mirás cómo va la evolución de la informalidad del sector doméstico y del resto de los trabajadores,
1: no
0: la brecha se acortó un poco,
1: sí, ¿sí? Entendido.
0: Pero no se acompasa.
1: Y hay datos, perdón, bien, a lo mejor,
0: sí,
1: si el salario de esas personas que están en condición, digamos, de informalidad, porque no están, como se dice en la jerga, en caja, pero igual el salario está acorde a lo que marca la negociación colectiva del Consejo de Salarios.
0: Y eso está subregistrado, porque
1: claro,
0: no hay forma,
1: claro.
0: Las fuentes que tenemos para eso no nos permiten estimar. La presunción es que sí, es que ahí puede haber diferencias en lo salarial. Uh-huh. De lo que sí sabemos es que la información del BPS, que habla de las que sí están formalizadas, te hablan de un aumento sostenido y en términos reales del salario mínimo del sector doméstico. Por ejemplo, solo entre 2006 y 2011, o sea, al principio de la implementación de la ley, aumentó un 140% en términos nominales y 72% en términos reales. Pero, de vuelta, la brecha con el resto de los trabajadores no cambió, porque hubo también un crecimiento sostenido del salario real en todos los sectores de la economía. Uh-huh. Entonces, ¿quedan desafíos? ¿Hubo mejoras? Sí, pero quedan desafíos. Todavía siguen siendo un sector que está desprotegido en los dos sentidos.
1: Y el argumento que hemos escuchado, yo de que tengo uso de la razón, pero acerca de que demasiada regulación con relación al trabajo, a los trabajadores, a los derechos de los trabajadores expresados en sus, sí, sindicatos, generan o pueden generar desmotivación para que el empleador contrate. Entonces algo así como, bueno, yo le daría trabajo a la muchacha porque necesito y algún pesito tengo, pero si son tantas las exigencias que tengo que cumplir, bueno, lo siento mucho, no contrataré a la muchacha, y por lo tanto
0: disminuye la
1: ocupación, el trabajo y la mano en coche. ¿Qué hay de eso con relación a, si ahí está, porque eso lo habrás escuchado alguna vez, vivís en el mismo,
0: sí,
1: planeta que yo?
0: Es entonces, que, y ahí tocas un punto fundamental, porque las leyes, Uruguay se caracteriza por tener leyes muy preciosas en muchos aspectos, como ser de avanzada, uh-huh, en muchos aspectos, pero después está la cuestión de ponerlas en práctica.
1: Sí.
0: Porque la gente no accede a los derechos y después eso no se implementa bien. Y ahí entra a jugar el Poder Ejecutivo, los ministerios, el BPS, ¿tá? Y eso también tiene que ser un engranaje que funcione. Si no, la ley queda en papel,
1: claro,
0: y nunca llega a la persona de carne y hueso. Entonces, ese fue un desafío, y desde el BPS, sobre todo al principio, los primeros años después de la aprobación de la ley, se hizo un trabajo fuerte para asegurarse de que el proceso sea de desburocratización, desburocratizar todos los trámites que tenían que hacer, tanto empleadores como las trabajadoras, para formalizarse, ¿sí? No era tanto perseguir a los que no están cumpliendo, sino promover a los que sí están cumpliendo.
1: Claro.
0: Darles herramientas para que eso sea más fácil. Dar información. Las campañas de información son muy fuertes, ¿sí? Sobre todo en ese momento. Entonces, mucha información y facilitar todo lo que es tramitación, ¿sí? Esa fue la forma de hacer que no sea tan costoso para los empleadores embarcarse en esto. Y para las trabajadoras también, ¿sí? Así que esas fueron las dos principales medidas. Después está todo el desafío de fiscalizar, que sigue siendo un problema, sobre todo en el interior del país. ¿Por qué? Porque no es como en una fábrica que tú vas a fiscalizar y entras y vas a ver cómo están los baños, cómo está. La Constitución no permite el ingreso a los hogares familiares. Entonces, ese ha sido todo un desafío. Y ahí también, desde el Poder Ejecutivo, el Ministerio de Trabajo y el BPS, han hecho toda una estrategia para poder fiscalizar sin violar ese mandato. Uh-huh. A veces es por denuncia de las trabajadoras, pero en el interior se anima un poco a denunciar. A veces es por hacen inspecciones cuando hay una presunción o sospecha de incumplimiento, que ahí puede ser alguna denuncia anónima, ¿viste? O alguna cosa así, que pueden pedir la autorización a un juez para poder ingresar al hogar. Y bueno, se ha buscado ese tipo de estrategias, ¿no? Y al principio también pasaban, me acuerdo que la primera fase de implementación de la ley se pasaba por hogares de manera aleatoria y preguntaban, bueno, usted tiene personas que trabajan en el hogar, tienen los documentos que muestren que está formalizada. O sea, no se entraba al hogar, pero sí se por lo menos hacía una presencia, ¿no? Y sí, generaba una... Pero ese es otro de los desafíos, sobre todo en el interior.
1: Bueno, para que tengo algunos comentarios, este tema luce casi infinito. El representante del sindicato tiene derecho a la licencia gremial, es un gran logro de los trabajadores sindicalizados. Esto lo manda la abuela Marta, que manda saludos. Dice este mensaje: mi madre nació en 1919, fue empleada doméstica en casa de varios ricos y poderosos de esa época. Comenzó a los 13 años con cama. Bueno, un escenario muy, muy habitual, ¿verdad? El trabajo infantil como puntapié inicial, ¿verdad? De este tipo de tarea. Ella, junto a otras mujeres, fueron socias fundadoras del hogar de la empleada, para poder dejar ese trabajo semi-esclavo y poder hacer otra cosa. Terminó como modista, que es profesión. Mi madre aportó para la economía de nuestra familia. Claro que nunca dejó de limpiar, entre comillas, solo que ahora no cobraba ni tenía día de descanso. Trabajó para mí y mi familia. 099-894-987, esto es WhatsApp. Y también mensajes que llegan a través del chat en nuestro canal YouTube. Para, antes que nada, no quiero olvidarme, a propósito de alguien que más temprano preguntaba acerca de qué novela había citado Marcia Collazo hoy en su columna, La Tierra Alucinada, ¿sí? Lo digo ahora porque si no después temo olvidarme, porque estamos ya casi en el final. A ver. A Roberto, La Tierra Alucinada. Eso lo preguntaba Roberto. Jorge dice. No, esto ya lo leí. Esto de Jorge. A ver. Más mensajes nos ayudan a poner la mañana en camino. Dice Rosa, me gusta que esté la joven politóloga, me gustaría más que también traigan a una trabajadora de este sector. Ah, no, sí, claro, Rosa, te gustaría más, pero lo que pasa es que en la columna de análisis político la hacemos con politólogos, ¿verdad? ¿Cómo lo digo de otro modo? Supongamos que la columna de análisis político, que el que está Carlos Pita, hable de la política de Trump, ¿no? Ah, bueno, sí, que tuviera Trump estaría buenísimo, ¿verdad? Pero no descarto igual lo que dice Rosa. Nadie quiere abandonar el país donde se nace el neoliberalismo capitalista, nos obliga. La baja natalidad tiene que ver también la migración uruguaya y esta situación agrava aún más el no saber dónde se va a estar la mañana siguiente. Víctor dice, toda la vida las empleadas domésticas fueron explotadas. Gracias a su sindicato y gobierno del Frente Amplio pudieron hacerse valer. Tenemos que tener memoria, pueblo, por favor, lo dice Víctor. M. Saruki dice, muy bien, Cecilia. Los mensajes todos, sin excepción, nos ayudan a poner la mañana en camino. Ahora en el final, recontra final, porque estamos súper pasados. Cecilia Rocha Carpiuk, una consulta. Vos citabas que el presidente Vázquez, en esa primera presidencia del Frente Amplio, citó que se reincorporarían la negociación colectiva, los consejos de salarios. Recordemos, porque bueno, por suerte, las cosas buenas se acostumbra medio fácil, ¿no? Pero Uruguay, luego de la dictadura, por supuesto, la negociación colectiva no estaba vigente durante la dictadura, ¿no? La dictadura se encargó de de perseguir e ilegalizar a los sindicatos, ni hablar, perseguir a los sindicalistas, en algunos casos incluso quitándoles no solo el trabajo, sino muchas veces también el país, porque fueron enviados al exilio, la libertad, porque fueron apresados, y en muchos casos la vida, y en algunos casos incluso el derecho a tener una sepultura, ¿no es cierto? Así que imagínate a qué nivel. Sin embargo, se recupera la democracia y se reinstalan los consejos de salario, la negociación colectiva. Pero duró solo ese primer gobierno de Julio Sanguinetti, porque después el inmediato gobierno del Partido Nacional, a cuyo frente estaba la calle Herrera, ya los desactivó, ya no los convocó, y ya no los volvió a convocar ni el segundo gobierno de Sanguinetti, ni el gobierno de Jorge Valle, y hubo que esperar, entrado el siglo ya, a que el gobierno del Frente Amplio, el gobierno de la izquierda, se instalara, ¿no es cierto? Y es indudable que eso facilitó algunas cosas para la recuperación o conquista de nuevos derechos, ¿no? Parece ser inevitable, entre otras cosas, porque los números, cito números, el Uruguay creció económicamente, pero también crecieron los salarios, y también creció el empleo. Aquella idea de que, no, porque si vos le das mucho a los sindicatos te van a pedir mucho, y como van a pedir mucho, la economía le va a ir mal y no va a haber más trabajo, ¿verdad? Esa cosa la escuchamos toda la vida, y resulta que a Uruguay le pasó lo contrario. Creció la economía, o sea, para decirlo claro, el rico siguió siendo rico, y algunos incluso le critican que demasiado rico con los gobiernos de la izquierda, no quiero meterme en ese baile, pero eso no fue obstáculo para que los trabajadores, los asalariados, las asalariadas vivieran mejor, con más derechos y con más salarios, que por otra parte, eso desde el punto de vista estrictamente capitalista es una buena noticia porque le dio más posibilidades a los niveles de consumo. Pero aparecieron en escena, y acá para te levanto el centro para que me digas, ¿en qué medida se asimilan estos dos sectores del trabajo uruguayo que hasta ese momento no tenían ni el derecho a gremiarse, que son por un lado las trabajadoras domésticas y por otro lado los trabajadores rurales, ¿verdad? Con las famosas 8 horas que debieron esperar 100 años para tener ese derecho. Siento que en algunas cosas, incluso los relatos, no, somos de la familia, ¿cómo le, no, somos la misma cosa, yo lo vine a hacer, él me dio la mema, qué sé yo, todas esas cosas, ¿no? Como no nos metamos con esto, que esto nos pertenece a nosotros, los empleadores. Había como un componente cultural, político, ideológico que sustentaba eso. ¿Qué pasó con eso? ¿En qué medida hay puntos de conexión?
0: Yo no soy experta en trabajo rural, así que no te voy a poder dar el detalle de cuáles son los puntos en contacto. Sin duda, esto que decís del vínculo cotidiano es muy importante, porque es muy frecuente que los peones rurales o los trabajadores antes llamados peones rurales que tengan su casita en una pieza de la casa del patrón o que vivan al lado o que toda su familia se emplee ahí, no, como hablaba más temprano, capaz que el trabajador que se dedica a hacer la parte, no sé, trabajar con los animales, pero la señora es la que se dedica a hacer las tareas domésticas de ese hogar. Entonces claro, Estaban muy emparentados. En ese sentido.
1: Mis abuelos maternos hicieron esa vida.
0: Exacto. Entonces, yo creo que ese es un punto muy fuerte. Y esta dificultad de reconocerse como trabajadores y no como parte de la familia, ¿no? De los dos lados, ¿no? Por parte del empleador, no reconocerse como empleador y del otro lado, de no reconocerse como trabajadores. Así que igual la dinámica de lo rural tiene sus especificidades y como no soy experta ahí, quiero ahondar claro, porque hay gente experta que se dedica a eso.
1: No, lo ponía porque justo coincidieron en el tiempo, refería, la línea histórica, ¿no?
0: Sí. Pero también el tema de las dificultades de organización también pasan en este sector, ¿sí? No es un sector muy, muy sindicalizado. Quería, no sé si me permitís responderle a una oyentes, claro, que me pareció buenísimo, muy pertinente el comentario que hizo de que en Uruguay sí hay fuero sindical, y ella resaltó que se había aprobado. De hecho, eso también se está negociando en el grupo de negociación del trabajo doméstico. Pero acá pasa lo mismo que con la licencia sindical, que el fuero sindical lo que te dice es que vos no podés despedir a tu trabajador porque sea sindicalista, ¿sí? o afectarlo.
1: Que recordemos, era cosa que ocurría, que hasta ocurría. Ocurría, de era hecho, la cosa más normal. ¿Y qué querés? Organizó el sindicato y el patrón, sí, lo echó.
0: Se hablaban, cuando yo empecé a estudiarlo en ese momento, se hablaba de que todavía había listas negras, ¿no? Sobre todo en el interior del país, donde todos se conocían con todos, de repente en un pueblo o en un lugar. Entonces, esto fue un logro para toda la clase trabajadora. Pero el problema de vuelta acá es la dificultad de implementarlo prácticamente en el trabajo doméstico, por dos razones. Porque es difícil probar que esa trabajadora fue echada por esa razón y no por otra, claro, porque no hay testigos, claro, dentro de la familia que permitan. Entonces, y por otro lado, aunque se pudiera comprobar eso, es muy difícil que después se pueda reinsertar la trabajadora a trabajar en el mismo hogar, precisamente por lo problemático que es atravesar un proceso de hecho por ser sindicalista, la justicia te ampara y tener que volver a aceptarte en mi hogar, claro, trabajando. Entonces, el derecho existe, pero en la práctica se ve dificultada su implementación para este sector. Quería simplemente aclarar eso porque me pareció muy, muy pertinente ese comentario.
1: Bueno, Cecilia Rocha Carpio, gracias.
0: Gracias a ustedes, un placer.
1: ¿Cuándo, y cuándo te presento como doctora?
0: Ay, no me presionen.
1: No, era una pregunta.
0: El año que viene, seguro.
1: Seguro el año que viene. Bueno,
0: seguro está, el año que viene, sí.
1: Porque ya digamos, de cursada ya no hay más nada que hacer, ¿no?
0: No, están las 300 páginas ahí, estamos acomodando de aquí para allá.
1: Usaste un plural, ¿por qué plural? Estamos.
0: Porque siempre tenemos un director, y un tutor,
1: tenés o tutora. Un tutor, ¿no?
0: Claro,
1: y la tutora o el tutor que es argentina.
0: Es de Argentina.
1: Ajá. Sí, sí. ¿Y sí, cómo te conectas? ¿Vía Zoom? ¿Vía?
0: Voy por todos los medios, sí, claro. por
1: ¿Y qué te parece si esto y esto?
0: Sí, sí, vamos comentando. A veces te devuelven el documento con comentarios, a veces amerita una reunión. Ahora viene como profesor visitante a estar un semestre en Uruguay, así que lo voy a tener más cerca.
1: Oh,
0: así que,
1: ¿porque es profesor?
0: Sí, claro, es profesor.
1: No,
0: sí.
1: No, podía ser profesora, quiero decir, es hombre.
0: Ah, sí, es profesor.
1: Lo
0: sí.
1: Vas a enloquecer, pobre.
0: No, yo no lo molesto para nada. No. Si sí, yo me hago mis críticas, él se ríe porque me dice, vos te autohacés la corrección.
1: Vos hacés lo que yo
0: digo, esto acá me doy cuenta que está mal por tal cosa.
1: Bueno,
0: así que le facilito la tarea.
1: No seas tan dura contigo, te debe decir. Bueno,
0: le facilito la tarea.
1: Gracias.
0: Gracias a ustedes, un placer.
1: No te vayas lejos, porque en el final vamos a preguntarnos cómo está el tiempo.
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1: Bueno, habíamos arrancado con 12.4 de temperatura y ahora estamos con 12. Es decir que incluso bajó. Pero se ajustó la máxima. Ahora no es de 12, sino de 13. Estamos ahí, en esos peldaños de la escalera cortita esta, de la temperatura. Ahora mismo hay neblina, lo que explica los 5 kilómetros de visibilidad. Igual a la cortita no se nota nada. En todo caso, les digo que el cielo está cubierto, pero se anuncia que podrá estar nuboso. Entonces, si está nuboso, podría aparecer el sol. Pero a su vez se anuncian precipitaciones aisladas. Y también se anuncia algo que va a ocurrir en horas de la tarde-noche y que seguirá ocurriendo en el día de mañana, que son los vientos. Se anuncian que soplarán desde el este, desde el sureste al suroeste, entre 10-30 kilómetros, con rachas que podrían llegar a 60 kilómetros en el día de hoy. Repito, la máxima de hoy 13 grados. El solcito lo podremos ver, difícil pero no descartable. Alguna gotita puede caer, difícil pero no descartable. Viento, sí, viento va a haber. Y mañana, mucho viento, de mañana fundamentalmente. Y en la tarde-noche, atención, que el sol asoma el jopo. Y para mañana se anuncian bajas sensaciones térmicas, pero no se anuncian lluvias.
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1: No dejen de marcar like, me gusta, a quienes nos ven, a quienes tienen esa gentileza a través del canal YouTube. Y no dejen de agendarse, pues mañana nos vamos a encontrar, como siempre, a partir de las 10 de la mañana, pondremos La Mañana en Camino, 20 temporadas, nos importan las ideas. Gracias Nacho, del otro lado del vidrio, gracias Diego, de aquí, y a todas y a todos, gracias también. Y abrazos. Chao.

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0: Señoras, señores, ¿cómo están ustedes? Bienvenidas, bienvenidos a Noticias 5, segunda edición. Hoy en un día con 12 grados de temperatura y además con muchísima humedad.
1: Bueno, con la rama, ¿cómo les va a todos? Bienvenidos a la pantalla de la televisión pública. 12, que por otra parte es la máxima prevista para el sur para esta jornada. Más adelante vamos a compartir con ustedes el pronóstico extendido. Algunos datos ahora a vuelo de pájaro, como se dice. Viento del suroeste a 11 kilómetros en la hora, 89% es el índice de humedad, la visibilidad 10 kilómetros.
0: Ahí está. No se prevén lluvias fuertes para el sur, pero sí para el este y el norte del país. Después les vamos a decir qué es lo que se prevé para mañana y pasado. Ahora nos vamos a los títulos, a las 5 claves.
2: Meningococo. Se realiza este jueves una jornada de vacunación masiva en Montevideo y Canelones. El Ministerio de Salud Pública dispuso vacunatorios especiales en el LATU y en el Estudio Auditorio del Sodre. Se espera inmunizar 15.000 niños y adolescentes de entre 9 y 15 años.
3: Desarrollo Social. El MIDES inauguró el primer dispositivo para embarazadas en condiciones críticas de vulnerabilidad. Se ubica en Ciudad Vieja de Montevideo y tiene como objetivo ampliar las respuestas a personas en situación de calle, incluyendo aquellas con dificultades por consumo de sustancias.
2: Inundaciones. El Congreso de Intendentes se reunió para evaluar acciones en conjunto con el gobierno para enfrentar las consecuencias de la llegada y permanencia del fenómeno climático del Niño.
3: Sin tregua. Un ataque ruso de gran escala contra Kiev dejó al menos 12 muertos y 34 heridos, además de daños en viviendas, un hospital y una escuela de la capital ucraniana.
2: Triunfo local. Montevideo City Torque pasó cuartos de final de la Copa Sudamericana tras derrotar anoche por 2-1 a Tigre. El ciudadano espera conocer a su próximo rival, que saldrá del encuentro entre Cienciano y Botafogo.
1: Vamos rápidamente a desarrollar la información. Reunido el Congreso de Intendentes, sin la cobertura, nuestro compañero Joaquín de León. Buen mediodía, Joaquín.
4: Verónica, buen mediodía para todos ustedes. Analizando justamente la posibilidad de la llegada del Niño en dos ocasiones. La primera, desde septiembre en adelante, teniendo una tregua en enero y en febrero. Marzo, abril y mayo, nuevamente se podrían ver los fenómenos de precipitaciones y vientos intensos. Ante esto, los intendentes departamentales están reuniéndose a esta hora con el SINAE para conocer los detalles de este fenómeno que seguramente se vea con mayor fuerza en el norte del territorio nacional. Mientras, como ustedes saben, varias inundaciones se registran a esta hora, principalmente en el litoral del territorio nacional. Estuvimos hablando con el intendente de 33 que señalaba justamente la necesidad de trabajar mancomunadamente en todo el departamento, mientras hay personas que ya debieron evacuar sus hogares y los cauces de los ríos siguen en aumento.
5: Es muy grave, en estos momentos tenemos más de 1.600 personas desplazadas de sus hogares, 110 evacuadas que están en distintos lugares públicos, como ser gimnasio municipal, estadio, y también algunos centros de barrio, y más de 1.500 personas desplazadas, autoevacuadas, y bueno, también esperando que agua de lo que es la cuenca alta del río Olimar, esto es en la zona de, por ejemplo, de la ruta 7, también de la cuarta sección del departamento, que podía ser que el río, que en estos momentos está en los otros 8 metros, 80 centímetros, podía incrementar, lo que igual podría significar más evacuados. Así que la situación es de mucha gravedad.
2: Unos 4.000 kilómetros de caminos rurales de 33 están afectados por las inundaciones. Si bien preocupa la inversión que se requerirá para repararlos, el desvelo actual del intendente son los riesgos que corren los productores rurales para preservar su patrimonio.
5: Veíamos ayer un productor lechero de la zona donde tenía que sacar su producción láctea con tractores, cinchando los tanques, y muchas veces uno ve que los productores literal que arriesgan sus vidas. También a veces productores ganaderos que tienen de repente una punta de ganado en un lugar y vemos que después nos llegan imágenes a veces cuando recorremos en algún avión o helicóptero y vemos que son situaciones muy arriesgadas, donde a caballo, nadando, a veces son 400, 500, 600 metros y están realmente a la deriva, jugándose obviamente por lo que es el sacrificio de toda una vida. Entonces, son situaciones que son muy angustiantes, que son muy preocupantes.
4: El presidente del SINAE, el director del SINAE, Leandro Palomeque, está exponiendo justamente ante el Congreso de Intendentes sobre este fenómeno, el fenómeno del Niño, que podría presentarse, como dijimos hace un ratito nada más, desde septiembre en adelante, dando una tregua enero, febrero, marzo, podrían verse nuevamente lo que son las precipitaciones y los fuertes vientos. Se esperan fenómenos intensos que preocupan y ocupan por estas horas al Congreso de Intendentes como también al Poder Ejecutivo. Sobre cómo se vienen preparando los

0: Y digo 2016 porque hay un 95% probabilidad de que haya una réplica el año que viene, que serían marzo, abril y mayo, y en las cuales tenemos que prepararnos con una característica: no va a ser en principio todo el país, va a estar focalizado en Rivera, Artigas, Salto, Paysandú, Río Negro, Soriano, Durazno, también con la lupa arriba de los departamentos aledaños a lo que sería el foco que recibiría esta lluvia. En las
1: ¿Cómo
0: cuales...
1: va a encarar el gobierno conjuntamente con el Congreso de Intendentes esta situación?
0: Bueno, a ver, el encare del gobierno es muy positivo.
2: Para los meses de septiembre y octubre está previsto 500 milímetros, lo cual es una monstruosidad de agua realmente, y Rocha centralmente lo que tiene es el aspecto productivo, que va a generar complicaciones y obviamente va a haber que empezar a evaluar, lo hemos hecho en el pasado, pero prórrogas de pagos de tributos y eventualmente desde el gobierno nacional, si esto continúa esta complicación, habrá que obviamente analizar posibilidades de emergencia agropecuaria a través de raciones.
3: Seguimos en tema. La mitad de los evacuados en Melo y Río Branco son niños y adolescentes. Por esto, el Ministerio de Desarrollo Social está coordinando con otras instituciones y dependencias del Estado acciones especiales en los centros habilitados como refugios.
4: Se realiza el seguimiento de la situación y preparan la entrega de insumos.
5: Estamos todo el tiempo monitoreando los números, también la crecida de los ríos y de los afluentes, porque sabemos que es una situación que lleva un minuto a minuto, ¿verdad? Ayer también estuvimos reunidos con el comité de emergencia y, bueno, coordinando principalmente la llegada de los insumos, ¿no? Los kits de higiene, higiene personal, higiene de los hogares, más llegada de colchones y de frazadas, que eso, como ustedes saben, viene directamente del SINAE.
4: Se duplicarán las transferencias a los evacuados.
5: El Ministerio de Desarrollo Social lo que prevé es la duplicación de las transferencias para aquellos hogares que ya tienen la transferencia y, bueno, también hacer como, bueno, ese repaso y bosquejo de las personas que no las tienen, se les entrega por un plazo determinado de unos 6 meses, también en carácter duplicado.
4: Hay especial atención a la infancia y adolescencia afectada por las inundaciones.
5: Aproximadamente la mitad, tanto en Melo como en Río Branco, son menores. Por ejemplo, nosotros acá en Melo tenemos 19 personas evacuadas, de las cuales 10 son menores de edad, y en Río Branco la cifra es similar, son aproximadamente 52 personas evacuadas, de las cuales 22 son menores de edad. Entonces ahí eso implica un trabajo coordinado.
4: ¿Se coordinan actividades con el INAO, por ejemplo, para los menores?
5: Sí, exactamente. Ayer justamente repasábamos la posibilidad de que esas infancias y adolescencias se puedan acercar a algún convenio de INAO cercano, como ser un club de niños o un centro juvenil. Y también, bueno, el mismo INAO llevarles alguna propuesta, ¿no? En el caso de que esas familias no puedan o no quieran, trasladar a los chiquilines, también INAO estuvo llevando, bueno, juegos de mesa, algunas cuestiones más lúdicas, libros, etcétera.
6: Perfecto, vamos a tener que hacer una pausa en este tema. Hay mucho más para informarles. Sin embargo, ahí en vivo está ocurriendo en el vacunatorio del meningococos.
3: Es así, Alejandro Rodríguez, adelante, buen mediodía.
7: Sí, ¿qué tal? Bueno, decíamos una jornada nacional de vacunación contra el meningococo con 2 puestos en Montevideo y la posibilidad de inocular a 10.000 personas. Aquí donde nos encontramos en el auditorio de la Reta y por otra parte en las instalaciones de El Latu, donde justamente con las instalaciones de El Latu estuvo más temprano la ministra de Salud Pública, Cristina Lustenberg, y ahora se encuentra aquí la directora general de Salud, con quien vamos a hablar a partir de este momento. Le agradecemos mucho, Laura Yambí, por sus minutos. Se está desarrollando en hora y se va a llegar a qué porcentaje o a qué número. Buenos días, gracias.
8: Buenas tardes, sí, se está desarrollando muy fluidamente la jornada, en hora, las personas realmente llegan, tienen su turno, han habido esperas muy cortas, hay una cantidad de personal colaborando, aparte de las vacunadoras, que son estudiantes de medicina, a los cuales les agradecemos profundamente porque están haciendo toda esa etapa previa de recibir a las familias, chequear las cédulas, guiarlos en la espera hasta que les toca el momento de vacunarse. En total, en lo que es la jornada esta, que estamos en el auditorio del Sodre y la del Latu, hay 10.000 dosis asignadas por agenda, hay otras 5.000 dosis asignadas en vacunatorios de Canelones que también tenían agenda, y además en todo el país están ocurriendo jornadas sin agenda. Entonces, al final del día y al final de la semana vamos a tener el número total de vacunas administradas en la jornada de hoy en todo el país. Pero ya podemos decir que a la semana pasada, en el tramo de edades o en las cohortes de 9,

0: A 15, que es lo que tenemos ahora cubierto, se han administrado más de 87.000 vacunas. Es un número importante para ser 3 semanas, 4 que llevamos de campaña. Es un muy buen ritmo de vacunación. Pero bueno, tenemos que seguir avanzando y recordar que esta estrategia de las jornadas intensivas se complementa con la agenda en vacunatorios, que sigue activa y se van a seguir agregando cupos, y con la vacunación en centros educativos, que es una estrategia que nosotros consideramos que es muy buena, que llega también a otros barrios, a otros chiquilines, y que vamos a agregar, aparte de las escuelas, a partir de la semana que viene, liceos y UTU, para poder ampliar y llegar a más chiquilines.
1: ¿Habrá más jornadas masivas como esta?
0: Sí, va a haber, en la medida que veamos que se necesita agregar jornadas. Cuando se abrió la agenda, la respuesta de la familia fue muy importante, y los sucesivos días que abríamos agenda, de a 10.000 cupos, de a 14.000 cupos, en poco rato, a veces minutos o horas, se llenaban. Eso es una realidad que la vimos. Cuando abrimos la agenda para esta jornada masiva el lunes pasado, estuvo un día entero y todavía había cupos hasta el martes de mañana, lo que nos da una idea de que se está llegando a satisfacer, aunque sea la demanda de esas familias de 9 a 15 que querían prontamente vacunar a sus chicos. Habrá niños, adolescentes de 9 a 15 que tienen hora por agenda mañana, la semana que viene, pero la agenda quedó con más de 50.000 cupos asignados hasta el 31 de agosto. Luego, para septiembre, pretendemos, bueno, ya ver la decisión de ampliar hacia otras cohortes y poder ir anunciando paulatinamente cómo seguimos.
1: Muchísimas gracias.
0: Muchas gracias a ustedes.
1: Perfecto. Liberamos a Laura Yambí, directora general de Salud, que, bueno, está recorriendo, como decíamos, los distintos vacunatorios, cómo está funcionando en esta jornada masiva de vacunación contra el meningococo. Y les voy a mostrar cómo está a esta hora aquí esta mesa, donde funcionan en este momento 6 puestos de vacunación. Obviamente, con agenda, se le pide a los padres o a la persona que acompaña al menor que presente la cédula para poder certificar que, verdad, pertenece al corte de entre 9 y 15 años, y ahí se procede a la vacunación. Obviamente ordenado, con la asistencia de estudiantes de Facultad de Medicina, con los vacunadores que están trabajando. Nos dejamos con estas imágenes del trabajo aquí en el Auditorio del Sodre.
2: Muy bien, muchísimas gracias, Alejandro. Nos vamos nuevamente con Joaquín al Congreso Nacional de Intendentes. Adelante.
3: Sí, Rafa, terminó el encuentro donde justamente expuso algunos de los fenómenos que van a ocurrir justamente con la llegada del niño. Leandro Palomeque, muchas gracias por estos minutos a Canal 5. Gracias a los colegas también. ¿Qué se puede esperar con la llegada del niño? Los intendentes están bastante preocupados.
4: Sí, es un fenómeno que se está estableciendo ya sobre nuestro país, se empieza a formar. El impacto previsto, hemos analizado el peor escenario, que fue el que se presentó hoy a los intendentes, del alcance que puede tener. Decimos que estamos tomando como antecedente lo que ocurrió en el año 2015, 2016, 2023 y 2024, como antecedentes recientes que han sido cuantificados, y nos muestra un impacto que puede llegar a todo el territorio nacional y alcanzar en primera instancia, como máxima cuantificación, 25.000 personas, y de allí en adelante proyecciones para estimar el impacto que pueda llegar a tener. Lógicamente que lo presentado en el día de hoy enciende las alarmas respecto a la extensión que va a tener en lo que es a territorio. O sea, supera 50% de probabilidades que él afecte más de la mitad del país, inclusive ya no solamente todo el norte del país, sino también parte del centro y avanzando hacia el sur del país. Y esa extensión territorial y la proyección en tiempo, ¿verdad?, que estamos hablando de un impacto que por lo menos va a estar presente en nuestro país hasta el mayo del año que viene.
3: ¿Cuántos acumulados de precipitaciones esperan? ¿Vientos sostenidos de cuánto?
4: Sí, las estimaciones que tenemos, y de acuerdo al impacto tenido, podemos llegar a los 500 milímetros mensuales en 30 días de acumulados. Esa es la estimación que está hecha en base a las proyecciones de eventos 2023-2024 y 2015-2016.
5: ¿Qué departamentos serán los más afectados?
4: Es todo el norte del país, es lo que se hasta el momento se puede establecer que van a ser los departamentos más afectados. Son diferentes los tipos de eventos que podemos tener. Puede ser inundación de Riviera, que es el caso que afecta Artigas, Alto, Paysandú, Río Negro y demás. Y también lo que es drenaje urbano, que puede afectar otras localidades. Sabemos que si tomamos en cuenta, teniendo en cuenta los departamentos del norte, tenemos una cuantificación clara del evento 2015-2016, donde muestran las claras que en tres departamentos afectados ya habían superado la cantidad de, habían superado las 22.000 personas afectadas y desplazadas.
6: ¿Cómo va a ser el apoyo del gobierno nacional a las intendencias? ¿Cómo va a ser el trabajo en cuanto a la logística y el apoyo económico?
4: Bueno, fue un poco lo que hablamos en el día de hoy y lo explicamos a los intendentes, la planificación que se viene realizando. En cada una de las áreas, los 7 ejes de trabajo se van llevando adelante. El apoyo del Estado, todos los recursos del Estado se están disponiendo para lo que es la atención a esta emergencia. Más allá de eso, y también ustedes lo saben, el propio secretario de la Presidencia lo había hecho saber, igual que el presidente, hay 2 préstamos contingentes que rondan los 750 millones de dólares dispuestos para justamente la asistencia a lo que es la emergencia. No obstante ello, en este momento nosotros...
2: Bueno, muy bien, después vamos a seguir con este tema y ustedes van a tener todo el resumen más el presidente del Congreso Nacional de Intendentes en la noche de hoy en nuestras redes sociales. Vamos a seguir la recorrida por distintos departamentos. La crecida del Río Negro frente a Mercedes provocó las primeras evacuaciones y autoevacuaciones. El Comité de Emergencia Departamental permanece en alerta, aunque se sostiene que la situación no pasaría de mayor gravedad por el momento.
7: El Río Negro frente a Mercedes mantiene su ritmo ascendente de acuerdo a las proyecciones comunicadas por el Comité Departamental de Emergencias. La altura por sobre el nivel normal llega en estas horas del jueves a casi los 6 metros frente a la capital departamental, nivel que se espera se mantenga siempre y cuando no exista incidencia de las precipitaciones en la cuenca y la regulación que haga la empresa hidroeléctrica Palmar en cuanto a la apertura de compuertas. Con el nivel de las aguas en ascenso, la fisonomía de la costa y la rutina de varios sectores de la comunidad se han visto alteradas, existiendo una rápida capacidad de respuesta para resguardar a las personas y sus bienes, tal el caso de los establecimientos gastronómicos ubicados en la Rambla y algunas autoevacuaciones y evacuaciones previstas. El repunte del río obligó a agilizar los tiempos de la mudanza de las familias que residían en fincas precarias ubicadas en zona denominada El Carrasquito, hacia el oeste de la ciudad. Los ocupantes de este asentamiento fueron trasladados a sus nuevas viviendas del barrio Hipódromo, un movimiento que ya estaba contemplado dentro de los lineamientos del Plan Nacional Avanzar. Se trata de 4 familias en calidad de evacuados con realojos definitivos, los cuales están integradas por 7 personas mayores y 3 menores. Paralelamente, se contabilizan 3 familias autoevacuadas, compuestas por 7 personas mayores y sin menores a cargo. Inmediatamente después de concretada la salida de las familias, la Unidad de Planes Habitacionales de la comuna coordinó la demolición de los ranchos, tareas que se complementaron con la limpieza del terreno. La demolición de las construcciones, una vez concretada la relocalización, permite evitar que estos lugares vuelvan a ser ocupados y contribuye al ordenamiento y recuperación de los espacios donde se encontraban estas viviendas precarias. El impacto del agua también alcanzó a los trabajadores de la vía pública. La Intendencia Sorianense desplegó un operativo para retirar varios puestos de venta de tortas fritas y comercios afines que se encontraban ubicados en la denominada Manzana 18. Las estructuras debieron ser removidas de su tradicional emplazamiento a otro punto de la Rambla con más altura. Las autoridades expresan que la situación está bajo control, pero en continuo monitoreo, en contacto con los diferentes estamentos oficiales, para actuar de inmediato ante una eventual gravedad de la situación. Desde Soriano, Noticias 5, Carlos Hornos.
8: Agradecemos a Carlos Hornos este informe. Nos vamos al contacto con Juliana Perdomo, aniversario de COFE y estuvo el presidente de la República. Juliana, ¿cómo te va? Buen mediodía.
9: Sí, exacto, Vero. Buen mediodía para todos. El saludo para Rafa también. Se está desarrollando el 62º aniversario de la Confederación de Funcionarios del Estado. A la apertura del evento estuvo el presidente de la República, Yamandú Orsi, como ustedes bien detallaban. Brindó un mensaje institucional para los trabajadores y también estuvo presente el presidente del Frente Amplio, Fernando Pereira. En estos momentos se está debatiendo, hay una mesa de análisis moderada por Álvaro Padrón sobre el avance de la ultraderecha en la región, pero también hubo lugar para hablar de la situación del mercado laboral en la región y en nuestro país, la conflictividad laboral y la defensa de los puestos de trabajo. Pero vamos a compartir las palabras que tuvo esta mañana el presidente Yamandú Orsi aquí en el evento.
10: Debo admitir, me hago cargo, que por los tiempos que corren, uno termina a veces adoptando una actitud conservadora por la idea de conservar aquello que nos define y que nos salva. Yo creo que lo que hoy está en juego, o lo que hoy nos está pasando, es una enorme, tremenda crisis de legitimidad. Todo es desconfiado, todo lo que existía se cuestiona. Lo empezábamos a hablar hablando de los partidos políticos en Occidente, la crisis de legitimidad de los partidos políticos. Ha pasado el tiempo y la crisis abarca no solo partidos políticos, sino todo tipo de organización humana. Está en cuestión. Por supuesto, organizaciones sociales, civiles, hasta el Estado está siendo cuestionado. Ya no estamos hablando de aquella vieja discusión del tamaño o de la eficiencia, la inexistencia como eventualidad. En el intercambio con colegas, con jefes de Estado de otros países, confieso que logro visualizar la magnitud de lo que tenemos por delante. Entonces, cuando hablo o cuando me toca hablar del Estado uruguayo, de los partidos políticos uruguayos, del movimiento sindical uruguayo, de las proezas, de las luchas y de lo que hemos conseguido en estos 200 años de vida, con esos procesos maravillosos de principio del siglo XX o la década del 90, con la defensa de nuestro patrimonio y de nuestra soberanía, reconozco que lo que tenemos que conservar en nuestro espíritu de comunidad, en el que el Estado juega un rol fundamental. Y en este Estado, en este rincón del mundo, además, las instituciones que tenemos nuestras cosas, y cuando digo instituciones hablo de instituciones de gobierno, pero instituciones sociales, políticas, nos estamos jugando todos una parada enorme. ¿Por qué? Porque lo que se instala, incluso, es la existencia de una sociedad sin reglas, desde lo más mínimo, como la actividad productiva, desde la ilegalidad, muchas veces flagrante, hasta la puesta en duda, en cuestionamiento, la existencia de reglas a nivel mundial para la coexistencia de los países y de la sociedad en su conjunto. Entonces, por eso, además del feliz cumpleaños, larga vida a los sindicatos, larga vida a los movimientos sociales, larga vida al PCNT y larga vida a esta sociedad que maravillosa que es el Uruguay. Gracias.

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7: Retomamos la información. El ingreso medio de los hogares creció un 8% interanual y se ubicó en 96.897 pesos durante el segundo trimestre de este año. Estos datos surgen de un informe del Instituto Nacional de Estadísticas.
8: Según el Instituto Nacional de Estadística, el ingreso medio per cápita en Uruguay en el segundo trimestre de 2026 fue de 34.331 pesos y el ingreso medio de los hogares fue de 96.897 pesos. Esto significó un incremento nominal del ingreso medio de los hogares de 7.181 pesos frente a los 89.716 pesos registrados en igual periodo de 2025, lo que en términos porcentuales representa un aumento de aproximadamente 8% interanual. Según la estimación de la mediana de ingresos, el 50% de los hogares uruguayos percibe un ingreso menor o igual a 74.500 pesos, lo que está a 4.500 pesos por encima del valor estimado en el mismo periodo del año pasado. Si bien la evolución del ingreso medio fue positiva en todo el país, persiste una diferencia importante entre Montevideo e interior. Mientras que en la capital, el ingreso medio de los hogares alcanzó los 117.438 pesos. En el interior se ubicó en 83.114 pesos. La diferencia entre ambos fue de 34.324 pesos, con un ingreso promedio en Montevideo aproximadamente un 41% superior.
9: Vamos a cuestiones del Parlamento. El sector Vamos Uruguay del Partido Colorado pretendió introducir en la rendición de cuentas una serie de artículos para consagrar la prisión domiciliaria para mayores de 65 años por delitos cometidos hace más de 30 años. El aditivo fue retirado ante la falta de apoyo.
10: La propuesta fue elevada por Juan Martín Jorge con el respaldo de Walter Berry, coordinador de la bancada. Establecía que un juez pudiese disponer la prisión domiciliaria de toda persona imputada o condenada en un proceso penal por hechos cuyo inicio de consumación ocurrió hace más de 30 años y que tenga 65 años o más de edad. Se aguardaba el respaldo de los legisladores cabildantes, pero al no tener esa adhesión, el texto fue retirado. Para lograr la aprobación, se hubiera necesitado una mayoría en sala difícil de obtener porque se hubiera requerido el respaldo de toda la bancada de la coalición republicana, los votos de Cabildo Abierto y al menos un legislador de Identidad Soberana. Esta mañana, en Cinco Sentidos, el senador colorado Robert Silva dijo que el tema no había sido conversado y que generó sorpresa.
11: Este tema no fue conversado, los tomó por sorpresa también dentro del Partido Colorado y creo que dentro del sector que el diputado que presentó el proyecto pertenece. El tema de la libertad anticipada o prisión llamada más comúnmente
12: domiciliaria
11: ya existe en la normativa y ya hay gente que la goza, incluido personas que están condenadas por ese tipo. Lo resuelven los jueces en función de pedidos que se realizan, informes médicos que se presentan. Según dicen las personas involucradas, hay mayor rigurosidad, llamémosle así, para conceder esa prisión domiciliaria en estos casos que en los anteriores. El propio gobierno presentó un proyecto de ley de modificación del Código de Proceso Penal para delitos graves que permitan esta prisión domiciliaria luego de determinada edad. Eso sigue sobre la mesa, no fue retirado por el gobierno.
7: La Suprema Corte de Justicia confirmó una condena a 9 años para un médico militar que se desempeñó durante la época de la dictadura. El máximo organismo del Poder Judicial también rechazó la prescripción de los delitos que se le imputaron.
13: Según informó el semanario Búsqueda, por unanimidad la Suprema Corte de Justicia confirmó la condena a 9 años de penitenciaría de Ricardo Alberto Revetti en Bernici. Se trata de un médico militar del Batallón de Infantería número 7 de Salto durante la última dictadura. Además, rechazó el recurso de casación que había presentado su defensa, según surge de la sentencia a la que accedió el semanario. Revetria, de 93 años, había sido condenado en primera instancia en 2024 a 10 años de penitenciaría como coautor de reiterados delitos de abuso de autoridad contra los detenidos en concurso formal con reiterados delitos de lesiones graves. Se indicó que era quien controlaba si los detenidos estaban en condiciones de seguir siendo torturados o si existía riesgo de vida. En mayo de 2025, el Tribunal de Apelaciones en lo Penal de segundo turno mantuvo los cargos, pero redujo la pena a 9 años, decisión que quedó firme, pese a la apelación de la defensa, con la sentencia dictada por el máximo órgano del Poder Judicial. Los delitos cometidos por el imputado se dieron entre enero y febrero de 1976, cuando el Batallón número 7 funcionó como un centro de detención y tortura para integrantes del sector sindical, el Partido Comunista y de la Unión de Juventud Comunista.
9: El intendente de La Valleja, Daniel Jiménez, tuvo un diálogo particular con el presidente Yamandú Orsi sobre la necesidad de favorecer la generación de empleo en ese departamento. Jiménez dijo que las razones expresadas por Fábrica Nacional de Cervezas para el cierre de la planta de Minas se basan en la comparación de los costos de producción con Argentina y con Brasil.
14: Si bien en estas negociaciones era previsible, sobre todo los trabajadores no esperaban, sobre todo porque se había propuesto una reestructura en el año 2004. Los trabajadores de Minas dieron respuesta a lo planteado por la empresa de aumentar la producción, y así lo hicieron con una dotación menor de trabajadores, pero los números de la empresa, o que nos cuenta la empresa, implican que son altos los costos de producción comparado con lo que es sobre todo Brasil y Argentina. Estamos trabajando para ver si podemos, con un vínculo permanente con todos los interlocutores que participaron en la negociación, tanto la empresa, Ministerio de Economía, Industria y Trabajo, también lo hablamos ayer con el Presidente de la República, para buscar medidas compensatorias y acompañar para que sea menor el impacto sobre todas las fuentes de trabajo. Nosotros lo estamos viendo también en la Intendencia, tuvimos que discontinuar contratos por el gran número de trabajadores que habían, a eso se le suma ahora la fábrica nacional, la cerveza Patricia. Eso genera un impacto y bueno, tenemos que buscar desde el sistema político y desde la Intendencia llevar nuevas fuentes de trabajo para dar vuelta este impacto que es importante para nuestro departamento.
7: Para la próxima semana está convocado un ámbito de negociación tripartito luego de la confirmación, como ustedes escuchaban además, del cierre de fábricas nacionales de cerveza en Minas. El ministro de Trabajo, Juan Castillo, dijo que los trabajadores son la prioridad.
15: A partir de ahora ellos vuelven al ámbito de negociación tripartita, seguramente con contrapropuesta de parte del sindicato, de los trabajadores. La semana que viene ya está convocada el ámbito nuevamente y nosotros vamos a estar analizando con el gobierno algunas medidas alternativas que ellos nos habían planteado y que habían quedado por el camino. La estrategia de la empresa es hacer una inversión importante en determinadas condiciones para la planta Montevideo. Creo que lo que muda es la parte del envasado de latas para Montevideo, es su intención que expresó ayer.
16: ¿Qué pasa con los trabajadores, ministro? ¿Hay alguna novedad en ese sentido?
15: Bueno, los trabajadores, la prioridad una para nosotros, fue dicho, creo que ustedes estaban en la cobertura de una reunión que hicimos los tres ministros de Industria, de Economía y de Trabajo, hace unos 15 días atrás, donde marcamos claramente la posición del gobierno es conservar las plantas, no cerrar ninguna fábrica, o tener el menor daño posible de ese punto de vista, el menor impacto posible de ese punto de vista, asegurar la mayor cantidad de puestos de trabajo y discutir y negociar con los trabajadores cualquier tipo de reestructura.
9: Bueno, y se inauguró el primer dispositivo para embarazadas en condiciones críticas de vulnerabilidad. Esto es en Ciudad Vieja, aquí en la capital. El objetivo es ampliar las respuestas, incluyendo el consumo de sustancias. Está a cargo del Ministerio de Desarrollo Social.
17: Una red de trabajo entre distintas instituciones que permite decir que si detectamos una mujer embarazada en situación de calle o extrema vulneración, inmediatamente hay una respuesta. Nosotros tenemos hoy decenas de mujeres embarazadas abordadas por el Ministerio en situación de calle o extrema vulneración que están en centros nuestros, pernoctando y viviendo allí, pero este centro lo que hace es añadir una respuesta especializada, diferente. Además, el centro de este dispositivo no son las camas, pero hay algunas camas y además hay una respuesta 24 horas, un centro diurno donde hay talleres, donde hay actividades que también trabajan el egreso, la salida, ¿no? Ya nos contaban de una experiencia de una chica que pasó por acá y egresó con una solución más integral a su realidad, ¿no? Sentir también el lugar como propio, ¿no? Una dinámica de hogar, eso es algo que lo estamos haciendo acá y en todo el país, ¿no? Nosotros extendimos todo el sistema de respuesta 24 horas en lugares donde no había respuesta y no había respuesta fuera del invierno, por ejemplo, no había ningún tipo de respuesta. Vengo de inaugurar hace pocos días en Salto una respuesta para mujeres 24 horas y decir que hay 1000 personas que vienen de la situación de calle con trabajo hoy con una respuesta de trabajo protegido, a nosotros la verdad que nos llena de orgullo en un contexto donde obviamente todo esto de lo que estamos hablando es muy difícil, es muy duro, sería mucho mejor que este problema no estuviera planteado para el país, pero está planteado y le tenemos que poner todo lo que de nuestra parte sea posible. Ese es el mandato que tenemos del presidente de la República.
7: Les proponemos hacer una breve pausa, Rafa, y repasamos algunos datos del tiempo. Seguimos Bárbaro. Con 12 grados.
9: 12 grados, tenemos 89% la humedad, ahí se ve nublado, nuboso. Así va a estar en el resto de la tarde, tardecita, en la capital, en todo el sur del país. Después les vamos a dar más datos para mañana, nuboso, nuboso, nuboso y algo nuboso. Eso es lo que se prevé para el viernes, ya les vamos tirando algún datito.
7: Bueno, pausa, a la vuelta el capítulo deportivo, el panorama internacional. Ya venimos.
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0: Muy buen mediodía a todos. Comenzamos el capítulo deportivo con muy buenas noticias. A nivel de fútbol internacional, en Copa Sudamericana, Montevideo City Torque, el único representante uruguayo en lo que tiene que ver con lo internacional, avanzó a cuartos de final después de ganarle en el Centenario a Tigre. Este partido que correspondía a la vuelta, la ida ya había ganado en Buenos Aires 1-0. Abría de esta forma el partido con un gol anulado de Tigre a Joaquín Lazo, que convertía de cabeza, pero en offside. Minutos después, a los 38, iba a llegar, después de un pase largo de Siles, una asistencia de Pisiquilo. Lo veía solo llegando por el medio a Salomón Rodríguez, este goleador que tiene el conjunto de Marcelo Méndez, y ponía el 1-0 parcial del partido, el 2-0 con lo que tenía que ver con la serie. Sin embargo, muy poquito tiempo después de ese primer gol de Torque, llegaba el empate de Tigre, en este caso de Valentín Moreno, a los 40 minutos, solamente 2 minutos después de lo que había sido el primero de Torque. Acá ya estamos viendo el final del primer tiempo, donde iban a pasar varias cosas negativas para el conjunto argentino, que después de que pedían aquí una expulsión a Salomón Rodríguez, desde el VAR lo desestimaban, pero veían esto en el área de Tigre, un codazo, en este caso de Nahuel Vanegas, sobre Pisiquilo, lo expulsaban y además penal, lo cambiaba por gol Salomón Rodríguez. Se ponía 2-1 el partido, 3-1 la serie, ya encaminada para Torque, que jugaba el segundo tiempo bastante tranquilo, a pesar de que llegaba este gol anulado, un gol en contra de Agüero. Lo cambia, termina siendo anulado por un offside de Russo, y el 3-1 definitivo para Torque, que avanza a cuartos de final. Además, lo que tiene que ver con Copa Libertadores, hubo presencia y protagonismo uruguayo en lo que fue el avance también a cuartos de final de Flamengo con gol de Arrascaeta. 2-1 el partido, 1-1 había sucedido la ida, estaba totalmente abierta la serie y ponía con la ley del ex, porque fue jugador de Cruzeiro, Jorge Arrascaeta ponía el 1-0 en un verdadero golazo. Este jugador, que no pudo estar con la selección uruguaya por su lesión, volvió a jugar a nivel internacional y puso el 1-0. Ahora va a esperar Flamengo lo que tiene que ver con su cruce entre Independiente del Valle o Tolima. Va a estar el rival, Independiente del Valle, el equipo de Joaquín Papa, que va ganando la serie 1-0. Sin embargo, más adelante iba a llegar el 1-1, el empate de Cruzeiro. Ahí lo vemos. La pelota había ingresado, el 1-1 de Lucas Romero. Iba a llegar más adelante, ahí lo vemos, el empate, después de lo que había sido el 1-0 de Flamengo, lo empataba el otro equipo brasileño. Todavía íbamos a penales en este momento. Flamengo termina sellando el partido con un 2-1 de Samuel Lino. Después, más tarde, ingresa Guillermo Varela a los 76 minutos. No estuvo Nicolás de la Cruz, que está lesionado. Y a los 80 minutos ingresa también Luciano Rodríguez, que está en Cruzeiro. Además, arbitraje uruguayo en este partido y la clasificación de Flamengo. Los Juegos Paradeportivos llegan a Soriano, a Mercedes, en noviembre, y Carlos Hornos, nuestro corresponsal de ese lugar, nos trae un informe contándonos sobre lo que fue el lanzamiento.
1: El Centro Deportivo Mercedes fue el escenario para el lanzamiento de los sextos Juegos Paradeportivos Nacionales, un evento que convertirá a la capital de Soriano en el epicentro del deporte inclusivo el próximo 6 de noviembre.
2: Un tema clave que venimos trabajando y que por suerte se va concretando en esto, en este trabajo articulado con los gobiernos departamentales, es ese sumarse de las áreas de deporte de las distintas intendencias a poner en valor la actividad física adaptada, la dirigida, el deporte dirigido hacia las personas en situación de discapacidad, teniendo en cuenta que cuando hablamos de incluir y de que es un derecho de todos, esas personas también lo tienen que ejercer.
1: Durante la actividad se explicó que el proceso anual implica múltiples encuentros departamentales y regionales en cuatro disciplinas específicas:
3: el tackle volley, la bocha y la natación, conjuntamente con la atletismo. Al mismo tiempo se van a desarrollar las cuatro disciplinas.
1: Se enfatizó además que el espíritu del evento no es únicamente de la competencia, sino una oportunidad de afianzar derechos.
4: Cuando hablamos de las personas, hablamos de todas las personas. Y bueno, el ideal de poder no tener que aclarar si es con o sin discapacidad y que no son juegos deportivos nacionales o paradeportivos nacionales, eso implica un trabajo y un compromiso que no solamente de la Secretaría ni la Intendencia, pero bueno, hacia ahí vamos.
1: El acontecimiento es histórico, ya que se trata de la primera vez que un evento de estas características tiene al departamento sorialense como sede.
5: Yo creo, yo escuchaba un montón de instituciones que trabajan con aquellos que están en esa situación más vulnerable, diría yo, que tenemos que hacer de intentar de ponerlo todos los días, de que estén a la misma altura en nuestra sociedad.
6: Buen mediodía. Un ataque ruso masivo contra Kiev dejó un saldo de al menos 12 muertos y 34 heridos, además de daños en escuelas, hospitales y viviendas.
7: Las explosiones comenzaron después de la medianoche y provocaron incendios y daños en distintos puntos de Kiev, según las autoridades locales. El alcalde, Vitaly Klitschko, confirmó la muerte de 12 personas en la capital, mientras que el Servicio Estatal de Emergencias reportó 34 heridos. Una persona murió, además, en la región de Kiev. Entre los edificios afectados hay un bloque residencial de varias plantas, cuyas partes superiores quedaron destruidas, además de un hospital infantil y una escuela. Las autoridades anticiparon que este viernes será jornada de duelo en la capital. El presidente Volodymyr Zelensky afirmó que Rusia combinó misiles balísticos, misiles de crucero y drones en un ataque que, según dijo, buscó provocar el mayor daño posible a la infraestructura civil. Zelensky volvió a reclamar sistemas de defensa antiaérea y en particular interceptores Patriot. Cada misil adicional salva la vida de nuestra gente, afirmó. La guerra, iniciada con la invasión rusa de febrero de 2022, atraviesa su quinto año sin un alto el fuego, mientras las negociaciones entre Moscú y Kiev permanecen estancadas.
6: Corea del Norte disparó una decena de misiles de corto alcance hacia el mar de Japón, horas después de que Estados Unidos y Corea del Sur confirmaran la reducción de las maniobras conjuntas a nivel militar.
7: Los lanzamientos se produjeron alrededor de las 5 de la tarde, hora local, desde la región de Pyongyang, con los proyectiles dirigidos hacia las aguas orientales de la península coreana, confirmó el Estado Mayor Conjunto de Corea del Sur. Japón también detectó el disparo de al menos un misil balístico hacia el mar. El episodio se da un día después de que Washington y Seúl confirmaran la reducción de los ejercicios Ulchi Escudo de Libertad por orden del presidente Donald Trump, quien justificó la medida citando su vínculo con el líder norcoreano Kim Jong-un y las diferencias con Seúl por la guerra en Irán. La reacción no tardó. El carácter provocador y agresivo de las maniobras no cambiará aunque se reduzcan su duración y tamaño, advirtió Kim Yo-jong, hermana del líder norcoreano, al restar valor al gesto de Washington. Por su parte, el Consejo de Seguridad Nacional de Corea del Sur exigió en un comunicado que Pyongyang detenga los lanzamientos prohibidos por resoluciones del Consejo de Seguridad de la ONU. Trump insistió el miércoles en su intención de retomar el contacto con Kim Jong-un. Consultado por la prensa sobre si se reunirá con él este año, el mandatario respondió, sí, lo haré. Kim Yo-jong, sin embargo, negó que su hermano haya aceptado esa propuesta de diálogo.
6: En Ceuta, más de 1.200 migrantes que permanecían en la playa acampando desde la crisis migratoria de finales de julio fueron trasladados hoy hacia dos centros de acogida por el gobierno español.
7: El operativo comenzó a primera hora con el despliegue de agentes de la Policía Nacional para concentrar a las personas migrantes que permanecían en este campamento improvisado desde las entradas masivas del 30 y 31 de julio. El traslado se realizó a pie y de forma voluntaria, según la delegación del gobierno, y sin incidentes. Los migrantes fueron divididos en dos grupos para evitar enfrentamientos registrados durante las últimas semanas entre personas de origen subsahariano y magrebí. Los subsaharianos fueron conducidos a un recinto militar en Loma Margarita, mientras que los magrebíes fueron trasladados a un espacio habilitado en Loma Colmenar. Entre ambos dispositivos hay capacidad para unas 1.800 personas. El gobierno sostiene que la medida busca ofrecer alojamiento y atención en condiciones adecuadas y seguras y evitar que los migrantes continúen durmiendo en la vía pública o en la propia playa. La operación se produce mientras el presidente de Ceuta, Juan Jesús Vivas, reclama una respuesta más amplia del gobierno central. Vivas ha acusado al Ejecutivo de pasividad ante la crisis y exige reforzar la frontera y acelerar la reubicación de migrantes y menores no acompañados. El gobierno de Pedro Sánchez, por su parte, anunció que muy pronto habrá nuevos recursos para atender al resto de personas que permanecen en la ciudad.
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9: El dólar cotizó 39 pesos a la compra, 41,40 a la venta. Dólar y Brow, 39,50, 40,90. Dólar interbancario billete, 40,209. Peso argentino, 0,02, 0,20. Real, 6,90, 8,60. Euro billete, 44,60, 49,52. Unidad indexada, 6,6353.
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0: 12 grados la temperatura, ustedes ven allí en el mapa las extremas que pronostica Inumet para esta jornada, lluvias y cielo cubierto en todo el territorio, atención porque va a estar ventoso y en horas de la tarde va a incrementar la velocidad del viento. A esta hora está soplando del suroeste a 11 kilómetros en la hora.
1: Saco la ropa para que se seque más rápido entonces, con la humedad y todo. Bueno, para les comentamos que hay una alerta amarilla. Por parte de Inumet, que comenzó ahora a las 12 y rige hasta las 15 horas, por lluvias que van desde Río Negro, Soriano, toman parte de Durazno, allí La Valleja, algo de Maldonado, Canelones, básicamente esa zona. Ténganlo en cuenta ustedes, con algunas caídas de más de 50 milímetros de lluvias, en algunos casos puntuales pueden ser incluso más. Y para el día de mañana, máximas que van en el norte de 15, al este de 13, oeste de 12 grados, 10 en el sur, mínimas entre 6 y 7, y va a estar nuboso, algo nuboso en todo el día.
0: Sin presencia de sol también, lo que pronostica Inumet para el día de mañana. Hasta aquí esta segunda edición de Noticias 5. Gracias por acompañarnos. Quedan en pantalla las claves.
1: Que pasen bien, chao.
2: Meningococo, se realiza este jueves una jornada de vacunación masiva en Montevideo y Canelones. El Ministerio de Salud Pública dispuso vacunatorios especiales en el LATU y en el Estudio Auditorio del Sodre. Se espera inmunizar 15.000 niños y adolescentes de entre 9 y 15 años.
3: Desarrollo Social. El MIDES inauguró el primer dispositivo para embarazadas en condiciones críticas de vulnerabilidad. Se ubica en Ciudad Vieja de Montevideo y tiene como objetivo ampliar las respuestas a personas en situación de calle, incluyendo aquellas con dificultades por consumo de sustancias.
2: Inundaciones. El Congreso de Intendentes se reunió para evaluar acciones en conjunto con el gobierno para enfrentar las consecuencias de la llegada y permanencia del fenómeno climático del Niño.
3: Sin tregua. Un ataque ruso de gran escala contra Kiev dejó al menos 12 muertos y 34 heridos, además de daños en viviendas, un hospital y una escuela de la capital ucraniana.
2: Triunfo local. Montevideo City Torque pasó cuartos de final de la Copa Sudamericana tras derrotar anoche por 2-1 a Tigre. El ciudadano espera conocer a su próximo rival, que saldrá del encuentro entre Cienciano y Botafogo.
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7: Buenas tardes para todos, bienvenidos a Noticias 5, un placer acompañarlos nuevamente.
8: ¿Cómo estás, Laura?
7: Muy bien.
8: Bueno, hay una jornada que está marcada por la situación que están viviendo en gran parte del país con las inundaciones y que ya además hay una advertencia meteorológica color amarillo. Es bien para la franja costera entre Maldonado y Rocha, allí en el límite con Brasil, y tiene que ver por vientos fuertes y persistentes. La probabilidad es del 50 al 75%, va a comenzar a las 21 horas, a partir de las 21 horas comienza esta advertencia y dura hasta las 6 de la mañana, indica Inumet. Esta área que están viendo allí, color amarillo, va a estar afectada por vientos sostenidos del sector sur con velocidades entre 40 y 60 kilómetros por hora, pero las rachas pueden alcanzar los 80 kilómetros por hora, indica Inumet.
7: Ahí ustedes ven la temperatura de 11 grados, hemos tenido por aquí una jornada que nos ha dado, la verdad, un respiro a lo que están viviendo otros departamentos en cuanto a las lluvias. Hubo alerta vigente en la mañana en los departamentos más complicados, que son 33, Tacuarembó, Cerro Largo. Así que por aquí, la verdad, en la capital lo llevamos bastante bien dentro de lo que ha sido este invierno. Decía, temperatura por aquí, estamos en los 11 grados, las lluvias que ya cesarían a partir de mañana, pero está la intensidad del viento, la humedad que sigue muy alta, en 89% la humedad, 10 kilómetros ahora sí, la visibilidad.
8: Temperatura, como decía Laura, 11 aquí en el norte también, 12 en el oeste y 10 grados en el este del país. Recién veíamos a pie de calle prácticamente la Rambla de Pocitos con mucho tráfico. Ahora vemos esta toma más elevada, preciosa, de la zona de Quibón con el atardecer aquí en Montevideo. Bueno, y hoy ha sido noticia la cantidad de personas desplazadas de sus hogares. Ya superan las 1.700 y esto tiene que ver con situaciones de crecidas de río. El departamento más afectado, 33, enseguida vamos con toda la información de lo que está pasando en todo el país.
7: Nuestros móviles también en distintas actividades para que ustedes sepan lo que está sucediendo en este momento. Así que ya vamos a ir a compartir con ustedes las 5 noticias clave.
8: Inundaciones. Con más de 700.000 desplazados en distintos departamentos a causa de las inundaciones, el gobierno central y las intendencias trabajan para contener el impacto del fenómeno del Niño. La zona más afectada hasta ahora es el noreste del país, con 33 como el departamento con mayor número de damnificados. SINAE advierte que el fenómeno podría afectar a más de la mitad del territorio nacional. Vacunación masiva. Con la agenda agotada en Montevideo y Canelones y participación masiva en el resto del país, se desarrolló hoy una jornada nacional de vacunación contra el meningococo. Ambiente. El Ministerio de Ambiente y la Cámara de Industria acordaron la construcción de una planta de depósito, devolución y reembolso de envases plásticos en el marco del Plan Vale, que está en ejecución. La planta se instalará en la Unidad Agroalimentaria de Montevideo y se estima que comience a funcionar en 2028. Clasificado. Luego de derrotar 2-1 a Tigre, Montevideo City Torque aguarda conocer su rival en cuartos de final de la Copa Sudamericana entre Botafogo y Cienciano de Perú, que jugarán esta noche en Río de Janeiro. En el partido de ida ganó el equipo peruano por 6-1. Sin demora. Corea del Norte disparó una decena de misiles balísticos de corto alcance hacia el mar de Japón, horas después de que Estados Unidos y Corea del Sur confirmaran una reducción de sus maniobras militares conjuntas. Ya vamos con el adelanto de los móviles. Saludamos a Roberto Vasconcellos. Nos va a dar, bueno, una información primaria de cuál es la situación en el centro del país provocada por las intensas lluvias de las últimas horas. Buenas tardes, Roberto.
9: ¿Qué tal, compañeros? El gusto de saludarlos. El departamento de Durazno, allí el río Yi sigue creciendo. Ya hay cerca de 60 personas evacuadas. Vamos a venir con estas y otras novedades en instantes.
8: Muchas gracias, Roberto. Saludamos ahora a Gustavo Guisulfo. Está en el LATU con los 25 años de la incubadora de empresas. Adelante, buenas tardes.
10: Lamento corregirte, Lorena, pero estamos en la huella de Cereñina. Buenas tardes para todos, porque la actualidad y el destino de la izquierda como herramienta política se está discutiendo justamente en la sede del Frente Amplio, en lo que es en el marco de lo que ha sido una serie de actividades del progresismo que ha tenido como epicentro la capital de nuestro país estos últimos días. Una actividad que cuenta con la participación del expresidente chileno Gabriel Boric, que va a estar participando en el debate, y que también sirve como presentación del retorno al papel de la emblemática revista Nueva Sociedad, una revista de más de 50 años de antigüedad, que ha sido definida como la biblioteca de la militancia de izquierda. Vamos a permanecer aquí en este acto que acaba de comenzar y volveremos a la pantalla cuando ustedes lo consideren pertinente.
8: Muchas gracias, Gustavo. Quien sí está en los 25 años de Ingenia es Iván Antunes en el LATU. Te saludamos, Iván.
11: Sí, Lorena, efectivamente, porque más de 250 startups desde que en 2001 en el gobierno del entonces presidente Jorge Valle se inaugurara esta herramienta del LATU han pasado por este proyecto y hoy unas 120 todavía están en funcionamiento. En un rato venimos con los detalles.
8: Muchas gracias, Iván. Vamos con otras noticias. Hay más de 1.700 evacuados en el país. El Congreso de Intendentes se reunió con el sistema de emergencias para planificar soluciones ante el fenómeno de El Niño. Según las previsiones del SINAE, habrá 25.000 personas desplazadas.
12: Estamos tomando como antecedente lo que ocurrió en el año 2015, 2016, 2023 y 2024 como antecedentes recientes que han sido cuantificados y nos muestra un impacto que puede llegar a todo el territorio nacional y alcanzar en primera instancia como máxima cuantificación 25.000 personas y de allí en adelante proyecciones para estimar el impacto que pueda llegar a tener. Lógicamente que lo presentado en el día de hoy enciende las alarmas respecto a la extensión que va a tener en lo que es a territorio, o sea, supera 50% de probabilidades que le afecte más de la mitad del país, inclusive ya no solamente todo el norte del país, sino también parte del centro y avanzando hacia el sur del país. Y esa extensión territorial y la proyección en tiempo, ¿verdad?, que estamos hablando de un impacto que por lo menos va a estar presente en nuestro país hasta el mayo del año que viene.
13: ¿Cuántos acumulados de precipitaciones esperan? ¿Vientos sostenidos de cuánto?
12: Sí, las estimaciones que tenemos y de acuerdo al impacto tenido podemos llegar a los 500 milímetros mensuales en 30 días de acumulados.
14: El impacto del Niño ya se siente y la situación empeorará según el Congreso de Intendentes.
15: 1.740 evacuados, 1.600 en este momento en 33, donde el intendente evidentemente vino a plantear esa gran preocupación de dar respuesta. Entonces, esto no es para meses siguientes, esto es hoy. ¿Cómo quedan los caminos? ¿Cómo están los temas sanitarios? cómo va a impactar en la economía productiva, aparte de las familias. Vamos a tener que también tener recursos nacionales, aparte de los departamentales, y bueno, y prepararnos para un momento de una catástrofe de baja intensidad, porque la cantidad de agua en meses, el impacto en la infraestructura, esto va a generar un apagón logístico claramente en el interior productivo, y hay que empezar a hablar de estos temas, porque después rápidamente empiezan a reclamar respuestas que para las intendencias van a ser casi imposibles si no hay un encare país.
8: Les decíamos que al día de hoy el departamento más afectado es en 33. Allí las inundaciones van dejando más de 1.600 desplazados, 110 evacuados y más de 1.500 personas autoevacuadas. El río Limar alcanzó una altura de 8 metros con 80 centímetros.
16: Bueno, la situación es muy grave. En estos momentos tenemos más de 1.600 personas desplazadas de sus hogares, 110 evacuadas que están en distintos lugares públicos, como ser gimnasio municipal, estadio, y también algunos centros de barrio, y más de 1.500 personas desplazadas, autoevacuadas, y bueno, también esperando que agua de lo que es la cuenca alta del río Olimar, esto es en la zona de, por ejemplo, de la ruta 7, también de la cuarta sección del departamento, que podía ser que el río, que en estos momentos está en los otros 8 metros, 80 centímetros, podía incrementar, lo que igual podría significar más evacuados. Así que la situación es de mucha gravedad.
17: Unos 4.000 kilómetros de caminos rurales de 33 están afectados por las inundaciones. Si bien preocupa la inversión que se requerirá para repararlos, el desvelo actual del intendente son los riesgos que corren los productores rurales para preservar su patrimonio.
16: Veíamos ayer un productor lechero de la zona donde tenía que sacar su producción láctea con tractores, cinchando los tanques, y muchas veces uno ve que los productores literal que arriesgan sus vidas. También a veces productores ganaderos que tienen de repente una punta de ganado en un lugar, y vemos que después nos llegan imágenes a veces cuando recorremos en algún avión o helicóptero, y vemos que son situaciones muy arriesgadas, donde se tiran, donde a caballo, nadando, a veces son 400, 500, 600 metros, y están realmente a la deriva, jugándose, obviamente, por lo que es el sacrificio de toda una vida. Entonces, son situaciones que son muy angustiantes, que son muy preocupantes.
18: Situaciones que se repiten en distintos departamentos del país en mayor o menor grado. Por ejemplo, en el departamento de Tacuarembó, algunas alcaldías o algunas localidades como San Gregorio de Polanco advierte de la inminente subida de las aguas a todos los vecinos, que mantengan la calma pero pidan ayuda. También en el departamento de Durazno, y es por eso que vamos contigo ya, Roberto, para que nos cuentes cómo es la situación por ahí por el centro del país.
9: Bueno, realmente es preocupante porque, por ejemplo, la jornada de hoy estuvo durante todo el día lloviendo, y esto hace que esa agua corra rápidamente hacia los afluentes del Yí y continúe su crecida. En la jornada de hoy, ya a esta hora, de acuerdo a lo que está informando el Centro Coordinador de Emergencia, el río Yí está en 8 metros con 50 aproximadamente, y en la jornada de hoy, también por la tarde, pudimos ver cómo los integrantes del Centro Coordinador de Emergencia estaban realizando evacuaciones. Lamentablemente se pretende siempre que sea a pie seco, como se le dice, pero la lluvia no ha parado, y bueno, el trabajo ha sido intenso por parte del Centro Coordinador de Emergencia, que ya a la jornada de hoy tenemos cerca de 60 personas evacuadas, son personas 60 desplazadas, de las cuales 5 eran evacuadas por parte del comité de emergencia, y las otras restantes son autoevacuados, personas que ya se han ubicado en casas de amigos, de familiares. Lamentablemente la lluvia no ha parado, y toda esa agua que ha caído al norte del Yí seguramente va a incidir en los próximos días. Hay que sumarle también las aguas del Río Negro, que de alguna manera impiden el desagote rápido del Yí, y por lo tanto esa crecida se mantiene por más días. Estaremos atentos a esta situación, también a la situación de los camioneros, que en este caso deben de detener sus tareas porque las intendencias no quieren que ellos circulen, por ejemplo, sacando la madera, porque, bueno, destrozan los caminos. Que las intendencias, por ejemplo, de Tacuarembó, iba a mantener una reunión con camioneros para evaluar a ver de qué manera se puede solucionar la extracción de esa madera que ellos tienen que hacer para el puerto o para, por ejemplo, en el centro del país, la planta de UPM. Así que estaremos atentos a todas las situaciones que se vienen dando a raíz de las precipitaciones y lluvias.
18: Sí, exacto. Roberto, eso que mencionás es un punto muy importante porque es una normativa vigente que tiene que ver con las caminerías rurales, y es que cuando sube el agua o hay este tipo de lluvias se les prohíbe moverse. El tema es que cuando se les habilita nuevamente llueve, y esa es una complicación. Y recién escuchábamos a Enciso que decía de un apagón logístico. Vos advertís, por ejemplo, del transporte de madera. ¿Hay algunos otros productores que también estén planteando este tipo de problemas logísticos a la hora de poder moverse?

0: Manera se puede solucionar este tema, porque de alguna manera también esto impide el normal desarrollo de la actividad productiva y también de los productores que lamentablemente sufren con esas situaciones de caminos totalmente destrozados. Así que hay que esperar a ver qué se resuelve por parte de las intendencias, buscar soluciones, eso es lo que pretenden.
1: Muchas gracias, Roberto. Y vamos a seguir con las distintas zonas del país. Ahí ustedes ven, ahora nos vamos a Soriano. Allí también el agua está creciendo, estas lluvias y este fenómeno que ahora advierten que seguirá por lo menos hasta el mes de mayo, complica en este caso la crecida del Río Negro frente a Mercedes, provocando las primeras evacuaciones y autoevacuaciones. El Comité de Emergencia permanece en alerta, aunque se sostiene que la situación no pasaría a mayor gravedad.
2: El Río Negro frente a Mercedes mantiene su ritmo ascendente, de acuerdo a las proyecciones comunicadas por el Comité Departamental de Emergencias. La altura por sobre el nivel normal llega en estas horas del jueves a casi los 6 metros frente a la capital departamental, nivel que se espera se mantenga siempre y cuando no exista incidencia de las precipitaciones en la cuenca y la regulación que haga la empresa hidroeléctrica Palmar en cuanto a la apertura de compuertas. Con el nivel de las aguas en ascenso, la fisonomía de la costa y la rutina de varios sectores de la comunidad se han visto alteradas, existiendo una rápida capacidad de respuesta para resguardar a las personas y sus bienes, tal el caso de los establecimientos gastronómicos ubicados en la Rambla y algunas autoevacuaciones y evacuaciones previstas. El repunte del río obligó a agilizar los tiempos de la mudanza de las familias que residían en fincas precarias ubicadas en zona denominada El Carrasquito, hacia el oeste de la ciudad. Los ocupantes de este asentamiento fueron trasladados a sus nuevas viviendas del barrio Hipódromo, un movimiento que ya estaba contemplado dentro de los lineamientos del Plan Nacional Avanzar. Se trata de 4 familias en calidad de evacuados con realojos definitivos, los cuales están integradas por 7 personas mayores y 3 menores. Paralelamente, se contabilizan 3 familias autoevacuadas, compuestas por 7 personas mayores y sin menores a cargo. Inmediatamente después de concretada la salida de las familias, la Unidad de Planes Habitacionales de la comuna coordinó la demolición de los ranchos, tareas que se complementaron con la limpieza del terreno. La demolición de las construcciones, una vez concretada la relocalización, permite evitar que estos lugares vuelvan a ser ocupados y contribuye al ordenamiento y recuperación de los espacios donde se encontraban estas viviendas precarias. El impacto del agua también alcanzó a los trabajadores de la vía pública. La Intendencia Sorianense desplegó un operativo para retirar varios puestos de venta de tortas fritas y comercios afines que se encontraban ubicados en la denominada Manzana 18. Las estructuras debieron ser removidas de su tradicional emplazamiento a otro punto de la Rambla con más altura. Las autoridades expresan que la situación está bajo control, pero en continuo monitoreo, en contacto con los diferentes estamentos oficiales, para actuar de inmediato ante una eventual gravedad de la situación. Desde Soriano, Noticias 5, Carlos Hornos.
1: Vamos ahora a Cerro Largo. Allí la mitad de los evacuados son niños y adolescentes. Por eso el Ministerio de Desarrollo Social coordina con otras instituciones acciones esenciales y especiales para estos centros habilitados como refugio.
3: Se realiza el seguimiento de la situación y preparan la entrega de insumos.
4: Estamos todo el tiempo monitoreando los números, también la crecida de los ríos y de los afluentes, porque sabemos que es una situación que lleva un minuto a minuto, ¿verdad? Ayer también estuvimos reunidos con el comité de emergencia y, bueno, coordinando principalmente la llegada de los insumos, ¿no? Los kits de higiene, higiene personal, higiene de los hogares, más llegada de colchones y de frazadas, que eso, como ustedes saben, viene directamente del SINAE.
3: Se duplicarán las transferencias a los evacuados.
4: El Ministerio de Desarrollo Social lo que prevé es la duplicación de las transferencias para aquellos hogares que ya tienen la transferencia y, bueno, también hacer como, bueno, ese repaso y bosquejo de las personas que no las tienen, se les entrega por un plazo determinado de unos 6 meses, también en carácter duplicado.
3: Hay especial atención a la infancia y adolescencia afectada por las inundaciones.
4: Aproximadamente la mitad, tanto en Melo como en Río Branco, son menores. Por ejemplo, nosotros acá en Melo tenemos 19 personas evacuadas, de las cuales 10 son menores de edad, y en Río Branco la cifra es similar, son aproximadamente 52 personas evacuadas, de las cuales 22 son menores de edad. Entonces ahí eso implica un trabajo coordinado.
3: ¿Se coordinan actividades con el INAO, por ejemplo, para los menores?

0: Sí, sí, exactamente. Ayer justamente repasábamos la posibilidad de que esas infancias y adolescencias se puedan acercar a algún convenio de INAU cercano, como ser un club de niños o un centro juvenil, y también, bueno, el mismo INAU llevarles alguna propuesta, ¿no? En el caso de que esas familias no puedan o no quieran, trasladar a los chiquilines, también INAU estuvo llevando, bueno, juegos de mesa, algunas cuestiones más lúdicas, libros, etcétera.
1: ¿Y qué pasa con la educación también en estos contextos complejos? Las autoridades lo que dicen es que están monitoreando la situación de todas las familias desplazadas por estas inundaciones, pero particularmente las que tienen menores de edad. La prioridad para las autoridades es mantener el servicio de alimentación. Así lo indicó el presidente de la ANEP, Pablo Cayani.
2: Activar todos los cuidados para la gente que se necesiten. Las instituciones educativas son edificios públicos que están a disposición, eso está muy claro en cada uno de los lugares. Son los edificios donde después es posible, en la medida que estén funcionando, que haya servicio de alimentación, que haya cuidados, que haya un conjunto de cosas. Después del fenómeno, lo que hay es una evaluación de las cuestiones de infraestructura. El último temporal nos dejó 102 instituciones afectadas en todo el país, y en este momento lo que estamos monitoreando es la situación, particularmente en 33 y Cerro Largo, que tiene desplazados, y que además la mitad de esos desplazados son menores de edad, por lo tanto tienen que ver con la educación pública.
3: ¿Y cómo se trabaja allí además pensando además de resuelta la situación habitacional o mientras eso, con la cuestión educativa, con el aprendizaje de esos jóvenes?
2: A ver, es una situación de emergencia que requiere medidas de emergencia. Allí, por supuesto que con este tipo de afectaciones, la falta es algo que se justifica. Lo que estamos visualizando, poniendo siempre a disposición, es que las instituciones educativas que cuentan con servicio de alimentación son espacios que en este tipo de momentos son clave para la vida de sus gurises.
4: Bueno, momento de ver cómo está el tránsito aquí en Montevideo, en un panorama bien diferente a lo que se vive en otros puntos del país, como recién veíamos. Hemos estado prácticamente sin lluvias, algo sobre la mañana, pero muy poquito en estas últimas horas. Bueno, estamos viendo la Rambla Portuaria y Julio Herrera Lloves, también en el Cerro Japón y Grecia, la Rambla y 26 de marzo, allí en la zona de Pocitos, y también Avenida 18 de Julio y G en el centro de Montevideo. Bueno, depende dónde, hay movimiento, ¿eh?
1: 091-353-949, el WhatsApp para estar en contacto. Vamos a repasar las 5 noticias clave a esta hora.
5: Inundaciones. Con más de 700.000 desplazados en distintos departamentos a causa de las inundaciones, el gobierno central y las intendencias trabajan para contener el impacto del fenómeno del Niño. La zona más afectada hasta ahora es el noreste del país, con 33 como el departamento con mayor número de damnificados. SINAE advierte que el fenómeno podría afectar a más de la mitad del territorio nacional. Vacunación masiva. Con la agenda agotada en Montevideo y Canelones y participación masiva en el resto del país, se desarrolló hoy una jornada nacional de vacunación contra el meningococo. Ambiente. El Ministerio de Ambiente y la Cámara de Industria acordaron la construcción de una planta de depósito, devolución y reembolso de envases plásticos en el marco del Plan Vale, que está en ejecución. La planta se instalará en la Unidad Agroalimentaria de Montevideo y se estima que comience a funcionar en 2028. Clasificado. Luego de derrotar 2-1 a Tigre, Montevideo City Torque aguarda conocer su rival en cuartos de final de la Copa Sudamericana entre Botafogo y Cienciano de Perú, que jugarán esta noche en Río de Janeiro. En el partido de ida ganó el equipo peruano por 6-1. Sin demora. Corea del Norte disparó una decena de misiles balísticos de corto alcance hacia el mar de Japón, horas después de que Estados Unidos y Corea del Sur confirmaran una reducción de sus maniobras militares conjuntas.
4: El expresidente chileno Gabriel Boric participa de un acto que está llevándose a cabo por parte del Frente Amplio y allí está Gustavo Guisulfo, como nos adelantaba hace unos minutos. Adelante, Gustavo.
6: Es así, Lorena, promedia a esta altura la actividad donde participa, como bien decías, el expresidente chileno Gabriel Boric, lo que lleva como título ¿Dónde está la izquierda?, que es un debate con respecto a lo que es la actualidad y el destino de la izquierda como herramienta política en el marco de lo que es también el relanzamiento de la revista latinoamericana de análisis político y particularmente de izquierda Nueva Sociedad, que anuncia justamente el retorno a su edición impresa a partir de lo que será su número 323. 54 años tiene esta revista, que ha sido denominada incluso como la biblioteca de la militancia izquierdista. En este ámbito justamente se está llevando adelante este debate con la participación también de la senadora del Frente Amplio, Constanza Morera, que está haciendo uso de la palabra. Boric ya tuvo su primera intervención y se espera que en el marco de esta dinámica de debate vuelva a tomar la palabra. Nosotros hoy a la entrada aquí en la sede del Frente Amplio tuvimos oportunidad de entablar un breve diálogo con el expresidente chileno, donde básicamente resumió cuáles son las preocupaciones de la izquierda que trajo justamente a esta instancia de debate. Así que escuchemos a el expresidente Gabriel Boric hoy al entrar a la sede de la Huella de Cerebro.
7: Una alegría gigante estar en Uruguay, un pueblo que le tenemos mucho cariño desde Chile, fuera del fútbol, por supuesto. Y no, estoy muy contento, voy a tener hartas conversaciones, reuniones, y acá repensando la izquierda latinoamericana, lo que tenemos que hacer en el mundo. Vamos a ver a Yamandú mañana, a Carolina también, a Carolina Cose, voy a juntarme con Lucía. Y vamos a tener hartas conversaciones.
8: ¿Cómo está el contexto regional, lo que está ocurriendo en líneas generales?
7: Repensar la izquierda. Estamos en un momento difícil a nivel mundial y tenemos que pensar fuera de la caja, tenemos que hacernos preguntas incómodas. Y en eso estamos acá en esta presentación de la revista.
6: Bien, acaba de finalizar la intervención, la primera intervención de la senadora Constanza Moreira, en lo que será esta jornada, donde tomará la palabra justamente nuevamente el expresidente chileno Gabriel Boric, que lo está haciendo en este momento. Así que compartimos las palabras, y ustedes, cuando lo decían, volvemos a estudios.
7: Siendo transmitido hacia, y por lo tanto es público, también estamos hablando entre compañeros y compañeras, y por eso lo que decimos en privado también es bueno defenderlo en público. Veníamos conversando en el auto del aeropuerto hasta acá con Camila Vallejo, que entiendo que está por acá, una gran compañera también chilena. Ahí está la Camila. Y ella me hacía ver cómo algunos nuevos referentes de izquierda aprovechan esas críticas a propósito de los demócratas socialistas en Estados Unidos, de todos los que ganaron las primarias y apoyados por el alcalde de Nueva York, y cómo defendían con mucho orgullo y le preguntaban, bueno, pero usted es socialista, como si fuera un insulto. Y lo que nosotros podemos responder, independiente de la situación en donde estamos, bueno, si ser socialista significa que queremos que la salud sea un derecho y no un negocio, sí, soy socialista. Si ser socialista significa, acaso, que los derechos humanos los vamos a defender universalmente y por lo tanto vamos a establecer de manera muy clara que el Estado de Israel está cometiendo un genocidio en Gaza, sí, somos socialistas.
4: Seguimos con otros temas. En un evento en el que participó el presidente Yamandú Orsi, la Confederación de Organizaciones de Funcionarios del Estado, COFE, conmemoró su aniversario número 62. El eje de lo que se dijo allí es en el Estado, lo que consideran el avance de los partidos de ultraderecha en la región.
9: Ustedes saben que la ultraderecha viene planteando cuestiones que están fuertemente contra el Estado, contra los trabajadores, con reformas laborales realmente muy complejas, y que nosotros entendemos que desde el punto de vista sindical y del internacionalismo que tenemos en el movimiento sindical, es importante de prepararnos para enfrentar esos avances, porque una cosa es tener un gobierno de centro derecha y otra cosa son algunos gobiernos, como hemos tenido avances en la región, de ultraderecha que viene fundamentalmente contra el Estado. Y como lo decíamos recién cuando nos tocó hablar, no es un problema de corporativismo, sino porque nosotros queremos defender un Estado que imparta justicia social. Si dejamos todo a la merced del mercado, bueno, la desigualdad va a crecer profundamente, y creo que hay coincidencias con algunos sectores de los partidos de derecha de nuestro país, fundamentalmente. Creo que hay una visión que, bueno, si uno escucha el discurso del propio expresidente Lacalle, que hizo hace unos días atrás, es un discurso centrista, digamos, no tiene nada que ver con un avance de ultraderecha, más allá que tenemos diferencias con el gobierno de Lacalle y con el gobierno de Yamandú Orsi, que hoy estuvo acá, por ejemplo, con la eliminación de vacantes o con el no llenado de vacantes. Pero eso no nos permite, no impide que nosotros podamos conversar sobre temas que están por encima de eso, fundamentalmente para resguardar a la sociedad, ¿no?
1: Ya seguimos en tema, pero nos vamos rápidamente al LATU nuevamente, donde se encuentra Iván Antunes.
10: A esa ciencia y esa tecnología. Entonces creo que acá hay talento.
11: Precisamente porque en este momento está hablando la ministra de Industria, Fernanda Cardona.
10: Industria, en lo que nos toque aportar nuestro granito de arena para esto, simplemente un saludo y escuchar a los importantes, que son los que tienen trayectoria y ejemplos para darnos hoy acá. Muchas gracias.
11: Bastante breve el mensaje de la jerarca, que destacaba, no obstante, en el principio de su oratoria, lo que han sido estos 25 años precisamente de ingenio y el desarrollo precisamente de esos 250 proyectos y más de 120 startups que efectivamente terminaron hasta hoy logrando su desarrollo tecnológico para el Uruguay en este trabajo que genera el proyecto Ingenio y que les da herramientas, por ejemplo, para poder acceder a quienes tienen ideas a el financiamiento, tanto en el mercado público como en el mercado privado, para productos que puedan dar soluciones a distintas áreas, como por ejemplo pueden ser el agro, la industria o diversas actividades también hoy de la inteligencia artificial.
4: Muchas gracias, Iván. Retomamos lo que les veníamos contando del aniversario 62 de COFE, acto en el cual participó el presidente de la República, Yamandú Orsi, además de un discurso en este encuentro. Lo que dijo el presidente en su oratoria tiene que ver con una reflexión sobre la importancia del diálogo entre las instituciones políticas, sociales y sindicales.
12: Yo creo que lo que hoy está en juego, o lo que hoy nos está pasando, es una enorme, tremenda crisis de legitimidad. Todo es desconfiado, todo lo que existía se cuestiona. Lo empezábamos a hablando de los partidos políticos en Occidente, la crisis de legitimidad de los partidos políticos. Ha pasado el tiempo y la crisis abarca no solo partidos políticos, sino todo tipo de organización humana. Está en cuestión, por supuesto, organizaciones sociales, civiles, hasta el Estado está siendo cuestionado. Ya no estamos hablando de aquella vieja discusión del tamaño o de la eficiencia, la inexistencia como eventualidad. Cuando hablo o cuando me toca hablar del Estado uruguayo, de los partidos políticos uruguayos, del movimiento sindical uruguayo, de las proezas, de las luchas y de lo que hemos conseguido en estos 200 años de vida, con esos procesos maravillosos de principio del siglo XX o la década del 90, con la defensa de nuestro patrimonio y de nuestra soberanía, reconozco que lo que tenemos que conservar en nuestro espíritu de comunidad, en el que el Estado juega un rol fundamental. Y en este Estado, en este rincón del mundo, además, las instituciones que tenemos nuestras cosas, y cuando digo instituciones hablo de instituciones de gobierno, pero instituciones sociales, políticas, nos estamos jugando todos una parada enorme. ¿Por qué? Porque lo que se instala, incluso, es la existencia de una sociedad sin reglas, desde lo más mínimo, como es la actividad productiva, desde la ilegalidad muchas veces flagrante hasta la puesta en duda, en cuestionamiento, la existencia de reglas a nivel mundial para la coexistencia de los países y de la sociedad en su conjunto.
1: Y vamos a la jornada que hubo de vacunación, con la agenda agotada aquí en Montevideo y también en Canelones, y además una gran participación en el resto del país. Se desarrolló esta jornada masiva de vacunación contra el meningococo.
13: Desde las 8 de la mañana, niños, niñas y adolescentes de 9 a 15 años se acercaron al LATU y al SODRE en Montevideo para vacunarse contra el meningococo. En total, 10.000 serán inoculados en esta jornada de vacunación masiva activada por el Ministerio de Salud Pública. En Canelones también se agotaron los 5.000 cupos disponibles y, según fuentes de salud pública, la afluencia fue masiva en todo el país.
14: Tenemos que seguir avanzando y recordar que esta estrategia de las jornadas intensivas se complementa con la agenda en vacunatorios, que sigue activa y se van a seguir agregando cupos, y con la vacunación en centros educativos, que es una estrategia que nosotros consideramos que es muy buena, que llega también a otros barrios, a otros chiquilines, y que vamos a agregar, aparte de las escuelas, a partir de la semana que viene, liceos y UTU.
13: La jerarca sostuvo que hasta septiembre hay 50.000 cupos asignados y que la respuesta de las familias fue importante.
14: Cuando abrimos la agenda para esta jornada masiva el lunes pasado, estuvo un día entero y todavía había cupos hasta el martes de mañana, lo que nos da una idea de que se está llegando a satisfacer, aunque sea la demanda de esas familias de 9 a 15 que querían prontamente vacunar a sus chicos. Habrá niños, adolescentes de 9 a 15 que tienen hora por agenda mañana, la semana que viene, pero la agenda quedó con más de 50.000 cupos asignados hasta el 31 de agosto.
15: Buenas tardes, comenzamos a desarrollar la información deportiva y mañana comienza a jugarse la fecha 3 del torneo clausura con dos partidos. Van a jugar Albion y Boston River, ese partido va a ser 15:30 horas en el estadio Francini, y más tarde van a jugar Liverpool y Cerro, este encuentro será en el Parque Viera a las 19 horas. Continúa la etapa el sábado, van a jugar Central Español y Juventud a las 11 de la mañana en el Palermo, y Cerro Largo enfrentará a Defensor Sporting a las 15 horas en el Parque Paladino. Deportivo Maldonado recibirá a Peñarol a las 18:30 horas en el Domingo Burgueño Miguel. Deportivo Maldonado con 45 puntos en la anual, Peñarol con 46 y un partido menos. El domingo van a jugar Danubio Racing a las 11 de la mañana. Este partido va a ser en Jardines. Montevideo City Torque y Wanderers, 15 horas en el Charrúa. Y Nacional Progreso en el Gran Parque Central el domingo, 18:30 horas. Y le decíamos que el sábado van a jugar Deportivo Maldonado Peñarol. Peñarol al menos con un cambio para este partido. El equipo de Diego Aguirre tendrá una modificación en referencia al partido anterior. Va a jugar Thiago Espinosa en lugar del Indio Fernández. Mientras vemos imágenes del entrenamiento de los aurinegros, les contamos que hay un probable equipo de Peñarol que iría con Aguirre en el arco. Lemos, Lucas Ferreira, Maxi Olivera, Remedi, Darias, Javier Cabrera, Leonel Jaime, Thiago Espinosa, Matías Arezzo y Abel Hernández. El encuentro será a las 18:30 horas frente a Deportivo Maldonado. Y en este caso están a un punto en la tabla anual, eso también vale destacarlo. Y ya está el árbitro, que será del clásico para la fecha 4, el domingo 30 a las 15 horas en el Campeón del Siglo, será el internacional uruguayo Gustavo Tejera. El domingo jugará Nacional y será el debut de Daniel Carreño como entrenador de los tricolores. Nacional contra Progreso, Progreso que está último, descendido prácticamente, y un Nacional que viene de cambiar su entrenador. Y ahí está Daniel Carreño, que tendrá su tercera etapa en el club, ya está entrenando y dijo que va a armar el equipo de atrás hacia adelante, por lo que va a jugar con línea de cuatro, va a mantener a Luis Mejía en el arco, Ancheta, Coates, recuperado de su lesión, Rogel, Calvo, Zuculini, Lucas Rodríguez, Barcia, Agustín Dos Santos, Tiziano Correa y Maxi Gómez. es el probable equipo de este hombre para enfrentar a Progreso el domingo 18:30. Este encuentro será en el Gran Parque Central. Anoche, Torque le ganó a Tigre en el Estadio Centenario 2-1 y clasificó a cuartos de final de la Copa Sudamericana. Montevideo City Torque, que está haciendo historia, que le había ganado a Tigre en Argentina. Este gol fue anulado por posición adelantada y que ayer volvió a ganar. Si bien el mismo entrenador reconoció que no jugó bien el equipo, que tuvo momentos malos en cuanto al juego, pero en realidad en el resultado ahí vemos la asistencia de uno de los mejores jugadores que tiene Torque, Franco Pisiquilo, para el 9. Salomón Rodríguez, que convirtió y ponía el 1-0, minuto 39, y ponía global 2-0 con ese gol. Después llegó de todas formas el empate. Dos minutos más tarde, Valentín Moreno puso el 1-1 para el conjunto argentino. Pero después llegó otra vez Salomón Rodríguez para poner el 2-1, con el que Montevideo City Torque le gana a Tigre, avanza a cuartos de final, hace historia y espera rival. Ahí está la roja de Vanegas, totalmente innecesario. Y ahí va el árbitro Alvar, cobra el penal y lo ejecuta Salomón Rodríguez para el 2-1 definitivo. El rival de Montevideo City Torque saldrá del partido que jugarán hoy, 21:30, Botafogo y Cienciano en Río de Janeiro. En Perú ganó Cienciano 6-1, por lo que tiene prácticamente cerrada la clasificación a su favor. Después del partido habló una de las figuras de este Montevideo City Torque, Franco Pisiquilo.
16: La verdad que es una alegría inmensa por todo el trabajo que hay atrás de... O sea, nosotros salimos a la cancha, pero hay un trabajo inmenso de lo que es la institución, que hace años trabaja acá en el país. Y bueno, la verdad que muy contento de llevarnos la llave hoy y estar en cuarto. Justo se dio que me hicieron el penal, pero bueno, uno trabaja para eso y para, en realidad, que el equipo se sienta bien. Y como te dije, muy contento de llevarnos la llave.

0: están paseanderos nuestros encargados de cultura últimamente?
1: A ver por dónde anda Fernando Tetes hoy desde el móvil para contarnos qué novedades.
2: Ando por el bar Los Girasoles, por allí, Colonia. Comienza la temporada 31, parece mentira. Recuerdo que tengo hace tanto tiempo de Caramelos y Pimientos. Está Isabel Fuente para contarnos. Yo sé cómo, yo te dije, ¿qué sos? ¿Sos coordinadora, creadora, inventora de este ciclo de poesía tan hermoso?
3: Bueno, coordinadora es el nombre que usamos habitualmente, pero sí, la creadora también.
2: Por ¿qué es Caramelos y Pimientos? Vamos a invitar a la gente para esta nueva temporada que comienza en un lugar emblemático como es Los Girasoles.
3: El Girasoles, que es un bar amado por todo el ambiente cultural. Y el Girasoles es un ciclo literario, pero que se abre hacia todas las manifestaciones de lo que es el arte escénico, el arte en vivo. Entonces vamos a encontrar poetas, vamos a encontrar actores, vamos a encontrar músicos y vamos a escuchar poesía, vamos a ver performance, escuchar música, cantautores, que son poetas también, por cierto, ¿no? Como el caso del que tenemos hoy invitado.
2: Tenemos ahí que ahora le vamos a robar un...
3: Ahora
2: le vamos a robar...
3: Guardamos la expectativa.
2: Dos acordes le vamos a robar. Pero bueno, esto se está poniendo recién, está entrando en calor. ¿Cómo arranca? ¿Cuál es la dinámica? Digo, bueno, porque mucha gente puede estar mirando y se voy para ahí.
3: Claro, bueno, se pueden venir ya corriendo para acá, todavía está llegando la gente, arrancamos en un ratito recién y los estamos esperando con todo esto que decía, poesía, música, performance. Y la dinámica es una vez por mes, un encuentro aquí en Bar Girasoles con todo esto. También abierto, que si alguien escribe y tiene ganas de dar a conocer, de leer en público, bueno, le invitamos a que venga, que traiga sus cosas, que se comunique conmigo. Nos pueden seguir en las redes, @caramelosypimientos en Instagram o Isabel de la Fuente también en el Facebook o también Facebook de Caramelos y Pimientos. Y bueno, y entrar en contacto, quienes les guste la poesía, quienes tengan ganas también de difundir lo que hacen, músicos, poetas, actores, como decía, todos son invitados y el público, el amable público, que es fundamental. Sin ellos no estaríamos acá.
2: Te robo una frase más antes de ir a molestar a un artista. ¿Esto es lo que vos lo soñabas hace 31 ediciones, 30 ediciones?
3: No, no tenía ni idea. Cuando empecé en el año 96, en realidad empecé a instancias de un amigo poeta, Pablo Galante, porque en ese momento justo no había ningún ciclo literario. Que a la salida de la dictadura, los comienzos de la democracia, hubo todo un fervor, te acordarás, y en un momento había un montón de ciclos literarios, no tantos como hay ahora, pero había varios, y de repente en el 96, allá a mediados de los 90, se armó como un bache y no había nada. Entonces Pablo me dice, Isabel, y yo justo tenía un espacio cultural, Alemdalenda, me dice, ahora que vos tenés este lugar, tenés que hacer un ciclo. Y bueno, y ahí empezamos, pero ni miras de pensar que iba a seguir 31 años adelante. Es increíble, la verdad, uno hace las cuentas ahora y dice, bueno, no sé, pero gracias al apoyo de todos los artistas y del público y de todos ustedes, que es muy importante, como te decía hace un ratito, seguimos acá adelante y esperamos que sean muchos más.
2: Vamos a robar un anticipo, vení, vení, Laura, gracias. ¿Qué hace Ferradas? Yo llego a este lugar... Cierro los ojos, cerrar los ojos conmigo. Dale. Y en este bar Los Girasoles, vos y yo compartimos al enorme Darno Jans.
4: Uy, por supuesto, sí.
2: Este era el rincón de Darno Jans.
4: Sí, acá supo tener uno de sus, de sus despachos, digamos. Creo que en esa mesa ahí especialmente nos juntamos mucho. Y bueno, sí, es un lugar muy especial para nosotros y para mí también. Suelo venir acá bastante seguido a encontrarme con el Darno.
2: Un pedacito de lo que quieras, vení. Pedacito de lo que, pero chiquitito porque vamos a seguir dando vueltas, vamos a seguir con un par de cosillas más en este Noticias 5, pero quiero robarte un segundo en el espacio donde alguna vez compartimos una mesa con el Darno.
4: Verdad. Vete ahí. Claro.

0: y no es cuestión de una elección.
1: Ah, me quedo escuchándote, pero no, porque si no me quedo haciendo otra canción.
2: Bueno.
1: Nos vemos un rato acá, cuando estés enchufado.
2: Perfecto, dale.
1: Ale Ferradas, y estamos en una noche de muchos artistas. Es Caramelos y Pimientos. Toma Laura un caramelo. Ahí va. Y yo me quedo con un pimiento.
3: Sí, se puede llevar de los dos.
1: Me llevo los dos.
3: Y pimientos.
1: Y nos vamos para el cine porque Natalia Oreiro y Adrián Suárez estuvieron ayer, y nuestros compañeros de Cómo Estamos Hoy estuvieron charlando con ellos, porque se viene Yo Narciso. Primero, ellos hablando para nosotros, para Canal 5, y después con Isabelina vamos a estar compartiendo la sinopsis de Yo Narciso, que está revolucionando un poco lo que sucede en los escenarios.
4: Doctor Rey, estamos listos.
5: Voy.
4: A ver cómo quedó esta obra de arte.
6: Sos muy genial, Maxi.
4: Soy Da Vinci.
7: La tercera película que dirijo. Me siento cómodo, por lo menos en este tipo de películas que son más cercanas a lo que yo venía haciendo, desde 30 noches con mi ex o Mazeltov, que es un poquito distinta a la línea de las comedias, pero también es un género que ya conozco. Pero esta es una comedia más definida, tiene una temática un poco más, no profunda, pero sí una temática que dialoga con la realidad, y yo, Narciso, visibiliza ciertas cosas que muchos pueden tener o conocer.
8: Narcisismo es algo con el que se convive en la sociedad, que las víctimas de estas personas realmente lo padecen. Todos reconocemos narcisistas cercas, o en parejas, o en jefes, pero el hecho de poder hacerlo desde el humor creo que abre una puerta para poder entrar al debate, porque el humor te permite eso, decir, reírte de una situación, decir, che, mira, fulano, porque digo hombre, porque en general son más hombres que mujeres, no quiere decir que no haya mujeres narcisistas. Sí. Y entonces te da la posibilidad esta, ¿no? De ver reflejado en pantalla, de forma muy inteligente y con mucho humor, una realidad social. Adrián es muy inteligente para elegir elenco, bueno, es actor y conoce bien qué actor da en cada tecla, pero hay actores muy populares, muy conocidos, y otros del circuito por ahí más under de teatro que son geniales, ¿no?
7: Sí, como Mariano Saborido, Camila Peralta.
8: Que hace de mi amigo, que él cree que es mi novio.
9: Sí, es
8: Camila Peralta, que es increíble, que hay una obra de ella que se llama Suavecita, que es espectacular, que quizás no es tan masivo para el público uruguayo, pero creo que a partir de esta película.
7: Sí, son buenos. También es la camada joven que viene empujando fuerte en Buenos Aires, en Argentina.
4: Personas que nacen terminadas. Eso representa el 5% de la población mundial. A esa gente las termina Dios. Al resto las termino yo.
1: Y bueno, como cada jueves, Isabelino siempre nos propone un anticipo, una invitación. Estábamos hablando del celuloide con Natalia Oreiro, con Adrián Suárez. Vamos a ver qué es lo que nos propone Isabelino.
4: Doctor Rey, estamos listos.
5: Voy.
10: Esta es la primera vez que Adrián Suar y Natalia Oreiro son los protagonistas de una película de cine. En este caso, la comedia romántica Yo Narciso. Ya habían compartido protagónico en la televisión, pero nunca en la pantalla grande. Rocío Flores, que es interpretada por Natalia Oreiro, es una profesora universitaria de sociología. Está enfocada en la escritura de un libro sobre el narcisismo moderno. Para entender mejor a su sujeto, decide estudiarlo desde adentro y elige como caso a Máximo Rey, un carismático cirujano estético, que es interpretado por Adrián Suar. Bajo una falsa identidad, Rocío se hará pasar por una paciente interesada en un retoque estético, y de esta manera busca observar y analizar a Máximo sin ser descubierta. Pero las consultas pronto se convierten en citas, donde él despliega todo su encanto. Rocío, decidida a mantener el vínculo sin caer en su juego, inventa excusas cada vez más absurdas para mantenerlo a raya. Cuando Máximo descubre que se ha enamorado de ella, el experimento se descontrola, poniendo en riesgo la intención de Rocío de completar su investigación sin convertirse en víctima de su propio plan.
11: ¿Decís que lo estás entrevistando?
12: A veces sí, a veces no.
13: ¿Y si es no, qué pasa?
14: Te va a querer entrar, te aviso, cuídate.
15: ¿Vos estás celosa?
12: ¿Y qué ves en mí?
2: What is this place?
5: Gemma, listen to me. You can do something I didn't know was possible. You can bring demons.
10: La noche del demonio están entre nosotros. Amelia Eve interpreta a Gemma, una joven madre que cría a su hija en la casa donde ella misma creció y descubre que puede viajar a el más allá. Cuando una entidad maligna va tras ella, Gemma descubre una habilidad que lo cambia todo. No solo puede entrar en el más allá, sino que también es capaz de traer al mundo real a quienes viven allí. Una vez que los demonios se dan cuenta de su poder, nuestro mundo se convierte en un patio de recreo.
9: When the dead rise, it'll be the end of the living.
1: De Cáncer es una obra de teatro que se desarrolla en el piso 19 del Hospital de Clínicas, una obra póstuma de Diego Soto García con la participación de Federico Torrado como su actor. Hoy lo vamos a tener en EPA, así que les propongo que a partir de las 8:30 nos quedemos acá en la pantalla de Canal 5 para ver esto y también para hablar de punk rock.
11: Están todos invitados también para seguir luego de Noticias 5. Tenemos que ir a una pausa, Lore.
12: Así es, antes actualizamos la información con las 5 noticias clave. Inundaciones. Con más de 700.000 desplazados en distintos departamentos a causa de las inundaciones, el gobierno central y las intendencias trabajan para contener el impacto del fenómeno del Niño. La zona más afectada hasta ahora es el noreste del país, con 33 como el departamento con mayor número de damnificados. SINAE advierte que el fenómeno podría afectar a más de la mitad del territorio nacional. Vacunación masiva. Con la agenda agotada en Montevideo y Canelones y participación masiva en el resto del país, se desarrolló hoy una jornada nacional de vacunación contra el meningococo. Ambiente. El Ministerio de Ambiente y la Cámara de Industria acordaron la construcción de una planta de depósito, devolución y reembolso de envases plásticos en el marco del Plan Vale, que está en ejecución. La planta se instalará en la Unidad Agroalimentaria de Montevideo y se estima que comience a funcionar en 2028. Clasificado. Luego de derrotar 2-1 a Tigre, Montevideo City Torque aguarda conocer su rival en cuartos de final de la Copa Sudamericana entre Botafogo y Cienciano de Perú, que jugarán esta noche en Río de Janeiro. En el partido de ida ganó el equipo peruano por 6-1. Sin demora. Corea del Norte disparó una decena de misiles balísticos de corto alcance hacia el mar de Japón, horas después de que Estados Unidos y Corea del Sur confirmaran una reducción de sus maniobras militares conjuntas.

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5: Seguimos en Noticias 5 y nos vamos ahora al departamento de Florida,
6: Lore. Sí, conectamos nuevamente con Roberto Vasconcellos porque hay actividades en el marco del Bicentenario. Le damos paso a Roberto entonces.
7: Gracias, compañeros. Bueno, sí, Florida vive en estos días una gran ebullición histórica porque, bueno, estamos a pocos días del 25 de agosto y justamente es una muestra que refiere justamente al 25 de agosto, se llama 1825, así sencillito. Estamos acá con la representante del Museo Histórico Nacional. Contanos un poco acerca de esta muestra.
8: Bueno, esta fotogalería es una versión condensada de la exposición 1825 que se inauguró el año pasado en el Museo Histórico Nacional en Montevideo. Y justamente la idea del Museo Histórico, junto con la Comisión del Bicentenario y también en colaboración con el Grupo Claves del Siglo XIX de la Universidad de la República, es hacer circular las piezas, los objetos que formaron parte de la exposición, que la gente las pueda visitar en distintas partes del país. El primer lugar donde para esta fotogalería itinerante es acá, en Florida. Va a estar acá hasta el 12 de octubre, o sea que pueden venir a visitarla. Y bueno, y la muestra un poco lo que trata de exponer es los acontecimientos y los hechos de ese año tan significativo, ¿no?, para la historia nacional, que es 1825, y que estamos en el marco del festejo del Bicentenario, y también distintas conmemoraciones que hubo a lo largo de la historia, distintas formas en que se festejó y en que se recuperó los hechos históricos de 1825.
7: Bien. Bueno, en estos momentos, por ejemplo, se viene desarrollando un conversatorio sobre, bueno, historia, obviamente, y esto tenemos también otro mañana, ¿no?
8: Sí, el que se está desarrollando ahora tiene que ver con los otros actores de 1825, es decir, tiene en cuenta la participación de mujeres, por ejemplo, de indígenas, de actores que de repente no están tan presentes en la historiografía tradicional, y mañana el conversatorio tiene que ver con la historia y 1825 y el arte, las representaciones artísticas, que va a estar muy, muy interesante también.
7: Muy bien. Muchas gracias, ¿eh?
8: No, por favor.
7: Bien. Bueno, esto es lo que se está viendo ya aquí en Florida. Después, por supuesto, ya la semana próxima lo que va a ser el desfile, el acto tradicional por aquí. Adelante, compañeros.
5: Le agradecemos a Roberto, pero ya está Luis Custodio.
6: Le damos la bienvenida. ¿Cómo estás?
9: ¿Cómo les va? Buenas noches. Vamos a hablar de inversiones, ¿sí? Muchas veces lo hemos hecho en este espacio aquí, insistiendo en que la posibilidad de mejorar ese magro crecimiento económico que tiene el país reiteradamente, año a año y desde hace mucho tiempo, va por el lado de mayores inversiones, mayor llegada de capitales locales o externos al país. Bueno, uno de los indicadores que manejamos hace algunas semanas, adelantando algún dato a propósito de cómo se había comportado en 2025 y en los primeros meses de este año, es el de la promoción de inversiones, la ley de promoción de inversiones que permite, y ahora vamos a ver después cuáles son los elementos que juegan a favor como estímulo, inversiones beneficiadas en cuanto a lo impositivo en el país. Están los datos del primer semestre de este año 2026. Vamos a ellos y allí observaremos el comportamiento. Fíjense ustedes, los números en rojo abajo son los del año pasado, primer semestre. Los de arriba, este semestre, enero-junio 2026. 951 proyectos, algo más el doble que el primer semestre del año pasado, y 1.373 millones de dólares como cantidades promovidas, inversión promovida por diversas empresas. Ahí estamos hablando de cuatro veces más inversión que el mismo periodo del año anterior. Pero veamos más detalles en la siguiente placa. Acá lo que tenemos es el comportamiento anual en millones de dólares de la inversión promovida. Este primer semestre no hay otro desde el año 2013 con un comportamiento parecido a este. Observarán esa columna del año 2025 que se dispara, ¿verdad? Venimos de mil y algo millones y se va a 7.000 millones. Bueno, hay una explicación por qué 2025 tuvo ese nivel. Porque ahí aparecen algunas inversiones importantes. Hay más de 200 millones de dólares de Brass Pine, la empresa forestal que se instaló en Rivera. Pero sobre todas las cosas, ¿saben qué hay allí? Los 5.000 y pico de millones de dólares que ya presentó para ser promovidos la empresa HIF, la HIF Global, para la generación de hidrógeno verde. Este proceso, como lleva mucho tiempo, se adelanta, y si bien la inversión todavía no está cerrada, eso ya se hizo. Y ahí está el salto. Por eso, esa otra barra en celeste, en azul más claro abajo, está indicando, si sacamos esa inversión totalmente extraordinaria promovida para HIF, lo que nos queda en todo el año pasado, unos 1.500 millones. Y el rojo es este primer semestre. O sea, pueden observar allí que en un semestre estamos muy cerca de lograr lo que se logró durante todo el año pasado, si exceptuamos el caso de HIF. Vamos a ver un poco en detalle las inversiones, porque podemos ir a esos 5.000 y pico de millones de HIF, pero también hay inversiones promovidas de 15, 16, 20 mil dólares, por ejemplo. Pero veamos las más importantes de este semestre, en la placa que viene precisamente. La empresa Arjus, que elabora aceites y grasas, más de 100 millones, similar la cifra de la forestal Urufor. Cousa, otra aceitera, también promovió por casi 50 millones de dólares sus inversiones. Y después, en el entorno de los 23, 24 millones, hay dos inversiones más, la del frigorífico Clédinor y la de Molinos San José. Estas son, insisto, las más importantes en este primer semestre, pero como vimos son muchas las empresas que se presentaron y aplicaron cumpliendo con una serie de indicadores para obtener los beneficios. Vamos a la placa que viene, porque acá lo tenemos desagregado por sectores. Fíjense ustedes, casi 300 empresas de las que aplicaron recién, de las que les comentábamos antes, 951, corresponden al sector servicios, comercio, después industria, el agro y unas pocas del turismo, muy poco para todo lo que se puede hacer a través de este mecanismo, esta herramienta de inversión. ¿Y cuál es la diferencia? Bueno, ahora sí, en la placa que viene podemos ver cuáles son los elementos que juegan acá. Las empresas están exoneradas de IRAE, de tasas y recargos aduaneros también, cuando se trata de mercaderías que se traen desde afuera, bienes muebles exentos del impuesto al patrimonio, y también hay una exoneración de IVA a la importación y la adquisición, si es en el plano local, de materiales y servicios para la obra civil. Para aplicar y lograr que se promueva esta inversión hay que cumplir con una serie de indicadores que otorgan puntaje, incentivando algunos usos, por ejemplo, determinada deslocalización geográfica, también la generación de empleo, empleo de calidad, etcétera. Cada uno de esos ítems lleva puntos y ahí luego se define si se le otorga o no este beneficio, que lleva mucho tiempo, mucho trabajo, y que en definitiva es el gran diferencial que vemos cuando observamos los niveles de inversión de muchas empresas en Uruguay. Un sistema que es válido tanto para las empresas locales como para las extranjeras, y que este primer semestre se ha portado muy bien. Es una buena señal. Ojalá que podamos de a poco ir acumulando a través de inversión extranjera directa, a través de la promoción de inversiones en diferentes niveles, para poder aproximarnos a ese 20% que es el ideal en relación con el PIB de inversión en el país para poder crecer un poco más. Andamos apenas en el 16%.
5: Bien, Luis, muchas gracias.
9: A ustedes.
6: Muy interesante, Luis. Seguimos ahora con otras noticias porque el Ministerio de Ambiente y la Cámara de Industria firmaron un acuerdo para la construcción de una planta de depósito, devolución y reembolso de envases plásticos, esto en el marco del Plan Vale, que ya está en ejecución. La planta se va a instalar en la Unidad Agroalimentaria de Montevideo y se estima que comience a funcionar en 2028.
10: Con este plan va a permitirnos recuperar un volumen muy significativamente superior al que el país recupera y por lo tanto hacer un aporte fundamental a la política ambiental y al desarrollo del nuevo modelo de gestión de los residuos que impulsa el Ministerio de Ambiente junto con las intendencias departamentales. Aquí hay construcción, hay trabajo y por lo tanto hay esa mirada del sector de los residuos, de la basura, también como una cadena en la que se generen empleos de calidad y que permitan, por ejemplo, también dignificar el trabajo de las recolectoras y recolectores que trabajan con la basura. Así que es un plan que tiene, por supuesto, un impacto ambiental grande, pero también impacto económico por este nivel de inversión, de generación de empleo y también un impacto social desde ese punto de vista.
11: La planta de reciclaje representa un proyecto de infraestructura y equipamiento industrial con una inversión proyectada superior a los 10 millones de dólares. Una vez iniciado el proceso de construcción, se estima un plazo de entre 12 y 15 meses para que pueda quedar operativa.
12: Si pensamos que hoy los envases van a un vertedero y de ahí hay gente buscándolos y alguno los limpia y de ahí van a alguna planta de reciclaje, a tener máquinas instaladas en distintos puntos del país donde cada uno después, cada usuario después de haber usado ese envase puede ir depositarlo y eso te genera una recompensa económica, te va a motivar a vos a dejarlo, ahí nos vamos a encontrar con un envase limpio, ya no estuvo contaminado por otros residuos, con lo cual ya el envase cambia. En todo lo que es reciclaje no es lo mismo recuperar un envase limpio que un envase contaminado. Para el proceso de reciclaje es mucho más amigable.
5: Recién hablábamos de GIF con Luis Custodio, la potencial instalación de esta planta de hidrógeno verde en el departamento de Paysandú. El ministro de Ambiente, Edgardo Ortuño, se refirió a esto y aseguró que la pelota está en la cancha de la empresa.
10: En lo que tiene que ver con los aspectos ambientales, tiene pendiente la presentación de la solicitud de aprobación de la viabilidad ambiental de localización y posteriormente la presentación de los estudios de impacto ambiental en el nuevo emplazamiento que se está planteando por parte de la empresa y que se ha comunicado ya desde el mes de abril. Desde ese entonces, en el Ministerio estamos a la espera de los informes y las comunicaciones formales correspondientes, por lo cual falta trabajo por delante, pero por decirlo de una forma que se comprenda, la pelota en este caso está del lado de la empresa. En un proyecto de esta naturaleza, de esta importancia, sin duda el Estado tiene que facilitar la concreción de las inversiones, pero bueno, la empresa tiene que hacer su parte.
13: Por otra parte, el ministro también fue consultado sobre la posible construcción de un aeropuerto en las cercanías de la Laguna Garzón, en Rocha, un proyecto que ha generado resistencias en el aspecto ambiental debido a su proximidad a zonas naturales protegidas. En ese punto, Ortuño esbozó que el proyecto debería buscar otro emplazamiento.
10: Tomar en cuenta los aportes de la academia, recibimos 3 informes externos al Ministerio sobre el posible impacto a la biodiversidad y a este valioso ecosistema de un proyecto de este tipo en ese lugar, uno de ellos del CURE a nivel universitario, y buscar las posibilidades de otro emplazamiento para tener en cuenta en el proyecto, porque creemos que tenemos que extremar los esfuerzos para dotar al departamento de Rocha y a la región de esta infraestructura que sin duda es importante para su desarrollo, en particular para el turismo, pero hacerlo considerando la necesaria protección de esta zona tan rica en biodiversidad.
6: Ministra de Transporte, Lucía Echeverri, dijo que decretar la esencialidad en el marco del conflicto en el puerto es una posibilidad, pero remarcó que hay que agotar todas las vías de negociación.
14: Siempre es una posibilidad, es un instrumento, lo establece la ley. Ahora, no es que se aplica inmediatamente, tenemos que agotar todas las vías, porque no necesariamente resuelve. Puede haber escenarios en los que genere un problema mayor que lo que pretende resolver, pero no tengo prejuicio. Lo que entendemos todos en el gobierno es que en todo caso tendrá que ser lo último cuando se hayan agotado todas las posibilidades. Y hoy hay una mesa de negociación porque tiene, efectivamente, hay voluntad de las partes de acordar.
13: Además, la ministra fue consultada sobre un informe de la consultora Ceres, que cuestiona el proyecto de reforma del transporte metropolitano.
14: Raro que se cuestione algo que se está elaborando, ¿verdad? No hay precio cerrado, el diseño conceptual está en proceso con firmas consultoras nacionales, internacionales, muy serias, pero también es verdad que Ceres el año pasado hizo una presentación de proyectos estratégicos y uno de ellos era el Tren Tram. Entiendo que seguramente tenga que ver más con su mirada, que es legítima, pero bueno, ya habrá espacios de intercambio. El ministerio está en Rincón y Juan Carlos Gómez e Ituzaingó siempre abierto a dialogar.
13: Por último, se refirió a la situación de la Estación Central, que volvió a manos del Estado hace pocos meses, y dijo que debe analizarse un proyecto integral que jerarquice toda la zona en cuestión.
14: Viendo las premisas, porque eso tiene que ser una intervención que además jerarquice toda la zona, no solamente la pieza que es la Estación Central y esos padrones, también toda esa área que tiene todos los servicios. La Intendencia de Montevideo es un actor clave, por supuesto que otras organizaciones y la academia también, así que estamos terminando eso para poder rápidamente ponerla en gestión. Sin duda tiene que haber participación del sector privado, obviamente, ¿no?
9: Retomamos la información deportiva. Anoche por Copa Libertadores, Flamengo le ganó a Cruzeiro 2-1 con gol de Georgian de Arrascaeta. El Mengao avanzó a cuartos de final de la Copa Libertadores y participó el uruguayo Georgian de Arrascaeta con ese golazo que abría el tanteador, el 10 y una de las figuras del equipo de Río de Janeiro, que define muy bien al segundo palo cruzado. Nada que hacer para el golero. Así que otra vez se destaca Georgian de Arrascaeta anotando el primer gol. Después empató Valentín Moreno para Cruzeiro.

0: Luciano Rodríguez ingresó al minuto 80, que el fútbol árabe volvió al fútbol brasileño, el ex campeón sub-20 con la selección uruguaya. Acá vemos el gol del empate de Lucas Romero y después opera rival de Independiente del Valle Tolima. En el partido de ida ganó Independiente del Valle del uruguayo Papa 1-0. La revancha será la semana que viene. Ahí vemos la definición de Samuel Lino para el triunfo y la clasificación de Flamengo a cuartos de final de la Copa Libertadores. La selección uruguaya de básquetbol se prepara para una doble ventana de clasificación al Mundial de Qatar 2027. La selección dio la lista, dirigida por Gerardo Jauri, con los jugadores convocados, que son Bruno Fittipaldo, Luciano Parodi, Santiago Vesco y Lucas Rodríguez, Joaquín Rodríguez, Nicola Pomoli, Bernardo Barrera, Joaquín Taboada, Nicolás Martínez, Emiliano Serrés, Martín Rojas, Teo Metzger, Gonzalo Iglesias, Juan Ignacio Ducase, Pablo Gómez y Mateo Bianchi. Son los 16 convocados por Gerardo Jauri para la doble ventana, que jugarán el 27, o sea, la semana que viene, en el Antel Arena contra Bahamas, y el 31 contra Puerto Rico en busca de la clasificación al próximo Mundial.
1: Muchas gracias, Nico. Volvemos ahora en vivo con Gustavo Isulfo. Adelante.
2: Sí, gracias, Lorena, porque acaba de finalizar el evento que hacíamos mención a lo largo de nuestro informativo y ya estamos con el presidente del Frente Amplio, Fernando Pereira, para, bueno, llegar a las conclusiones de lo que ha sido una agitada semana en torno al progresismo que culmina hoy aquí en la Huella de Sereni con la presencia del expresidente chileno.
3: Bueno, que la izquierda latinoamericana empiece a juntarse, como lo hizo en Barcelona, como lo hizo en Santiago de Chile, para pensar el futuro del mundo, el futuro de la izquierda, un mundo con reglas, es parte de una tradición uruguaya muy potente. El construir izquierda sin exclusiones, que es un trabajo que tiene la izquierda uruguaya, que lo construyó en la década del 70, es una cosa que nosotros queremos poner en el debate de las izquierdas. El construir izquierdas que dejan de ser testimoniales para ser izquierdas forjadores de los cambios, de la cultura de cambiar, de la cultura de generar países con oportunidades, es parte de la tradición de las izquierdas. Y estas izquierdas que luchan por mayor justicia social, por mayor libertad, por mayores niveles de igualdad, en algún punto se tienen que juntar a reflexionar sobre el futuro. Dejar de ser un libro de quejas para construir la izquierda del futuro. Eso se lo propone el Congreso del Frente Amplio de Uruguay, pero también se lo propone el Frente Amplio de Chile, también se lo propone el PT de Brasil, también se lo propone la izquierda colombiana, la izquierda centroamericana. Es decir, hoy la verdad que fue un día muy enriquecedor, seguramente muchas cosas quedan para debatir. Como dice mi amiga Ana Olivera, tengo la cabeza llena de letras, ¿no? Porque ha sido un día muy esperanzador. Y estas intervenciones de Constanza Moreira y del presidente Gabriel Boric también ayudan a pensar el futuro, porque finalmente una persona joven que asumió el gobierno con 36 años, que lo termina con 40, es una experiencia de gobierno sumamente interesante. No logró ganar otra elección, pero las izquierdas no solo militan por ganar elecciones, militan por cambiar la vida de la gente, y esa militancia no se deja por ganar o perder una elección.
2: En el debate se hacía referencia a la compleja situación geopolítica que tiene la izquierda en América Latina, y también se destacaba justamente la situación de Uruguay con un gobierno de izquierda en medio justamente de lo que es el avance del fascismo, de la derecha y del autoritarismo, se decía literalmente.
3: Bueno, tal cual, ¿no? Tal cual, uno ve cosas que no pensaba ver en el mundo. Vemos un genocidio en Gaza, por eso lo cuestionó tanto Gabriel como lo cuestionó el Frente Amplio. Vemos a Estados Unidos invadiendo, bombardeando un país y secuestrando un presidente, o interviniendo elecciones como lo hizo en Colombia, en Argentina y ahora en Brasil. Lula lo está denunciando expresamente. Me parece que situaciones de este tipo, en mi vida política, yo nunca las había visto.
4: Agradecemos a Gustavo y la cobertura allí de lo que esté pasando en el evento. Seguro van a tener más repercusiones a lo largo de las siguientes ediciones de Noticias 5. Este jueves se produjo el primer día de ventas de Plaza Rural con precios históricos. Su presidente, Ignacio Victorica,

0: expresó que la peor parte del invierno ya pasó y que ya verdean los campos. Vamos a ampliar toda esta información con Flavioles.
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2: Mercado Ganado Gordo, que está con una firmeza bárbara y con flecha para arriba hace ya varias semanas. Exportación, que está empujando fuerte también. Los corrales, otro gran dinamizador de lo que viene pasando en el último año y medio, te diría, en todo lo que es la reposición. Sin ninguna duda, ya han acelerado los procesos y ha acelerado la demanda, ¿no? El agua, por otro lado, que ahora estamos pasados por agua, pero hace un mes y medio atrás estaba faltando y arrancó a llover y se movieron los verdeos, ya verdean los campos increíblemente. No salimos del invierno todavía, pero ya al norte hay varios grados más de temperatura y siempre más o menos se dice que a mediados de agosto arranca la primavera. Ahora lo que está faltando es sol nada más, pero bueno, la verdad que todo ese combo, ese conjunto, de alguna manera ha hecho que este remate 326 de Plaza Rural sea un taponazo con muy buenos valores y con un excelente porcentaje de colocación, ¿no?
1: La peor parte del invierno ya pasó, señaló Ignacio Victorica, presidente de Plaza Rural.
2: Ya pasamos la peor parte del invierno, ahora viene en bajada, digamos, para entrar en primavera. Así que, y una antesala de primavera que para lo que es el campo, para lo que es la ganadería, obviamente complica la logística de los trabajos, ni que hablar que hoy por hoy la gente no está pudiendo meter los ganados en los verdeos, que aparte los verdeos han reventado espectacularmente bien, muchos lugares con crecidas muy importantes, pero bueno, recemos para que afloje un poco el agua y arranque el sol, y la verdad que la expectativa es muy positiva, ¿no?
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4: El dólar cotizó a 39 pesos a la compra, 41,40 a la venta. Dólar y Brow, 39,50, 40,90. Dólar interbancario billete, 40,195. Peso argentino, 0,02, 0,20. Real, 6,85, 8,55. Euro billete, 44,61, 49,53. Unidad indexada, 6,6354.
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5: Les presentamos el pronóstico para mañana y los próximos días. Les recordamos antes que a partir de las 21 horas, en un ratito nada más, entrará en vigencia una alerta amarilla para el este del país, desde Maldonado hasta la frontera con Brasil, por vientos fuertes. Así que a tener la precaución del caso y a mantenerse informados. Es de 21 horas hasta las 6 de la mañana. Y justamente el viento es lo que traerá bajas sensaciones térmicas para las próximas horas en gran parte del país. Además, se prevé que esté nuboso, salvo en el norte, donde estará algo nuboso, algo de sol se verá. Vamos a ver la imagen que estamos viendo allí en cámara, que tiene que ver con la playa de Pocitos, que se puede advertir el viento que ya se hace sentir. Reitero que Montevideo no está dentro de la alerta meteorológica. En cuanto a temperaturas para mañana viernes, las mínimas estarán entre 5 y 7 grados, las máximas 16, pero habrá bajas sensaciones térmicas, reitero. Para el este del país, mañana además hay precipitaciones en el pronóstico, además de las bajas sensaciones térmicas que les decía. No se prevén lluvias para el resto del territorio nacional en la jornada de mañana. Ya entrando al fin de semana, les cuento cómo se va a presentar el sábado, según el pronóstico de Inumet. No hay precipitaciones en el pronóstico, según indica el organismo, pero las temperaturas van a ser bajas. Vean ustedes, las mínimas entre 1 grado y 5, las máximas entre 11 y 14. Estará algo nuboso, así que habrá presencia de sol el próximo sábado para disfrutar abrigados, eso sí. Ya el domingo tampoco hay previsión de lluvias. Algo para el este del país, es media la probabilidad de lluvia, según indica Inumet. Y en cuanto a las temperaturas, también seguirán bajas, las mínimas entre 1 grado y 4. Las máximas entre 10 y 15 grados para el próximo domingo. La buena noticia es que prácticamente no habrá lluvias, pero sí habrá frío. Por aquí el pronóstico, actualizamos las 5 noticias clave y enseguida volvemos, luego de la pausa, con la columna de análisis internacional de Mauricio Rabuffetti. Inundaciones. Con más de 700.000 desplazados en distintos departamentos a causa de las inundaciones, el gobierno central y las intendencias trabajan para contener el impacto del fenómeno del Niño. La zona más afectada hasta ahora es el noreste del país, con 33 como el departamento con mayor número de damnificados. SINAE advierte que el fenómeno podría afectar a más de la mitad del territorio nacional. Vacunación masiva. Con la agenda agotada en Montevideo y Canelones y participación masiva en el resto del país, se desarrolló hoy una jornada nacional de vacunación contra el meningococo. Ambiente. El Ministerio de Ambiente y la Cámara de Industria acordaron la construcción de una planta de depósito, devolución y reembolso de envases plásticos en el marco del Plan Vale, que está en ejecución. La planta se instalará en la Unidad Agroalimentaria de Montevideo y se estima que comience a funcionar en 2028. Investigación. La presidencia de la Asamblea General investiga una denuncia presentada por el diputado de Cabildo Abierto, Álvaro Perrone, por un incidente que obligó a los legisladores de esa colectividad a abandonar el plenario de la Cámara en momentos en que se votaba la rendición de cuentas. Perrone aseguró que la situación fue provocada por un funcionario del Poder Legislativo. Embarazadas. El Ministerio de Desarrollo Social inauguró el primer centro para atención de embarazadas en situación de calle. El dispositivo se encuentra en el barrio Ciudad Vieja, en Montevideo, y cuenta con 50 cupos para horarios diurnos y 7 para atención las 24 horas, al constatarse un incremento de gestantes con consumo problemático.

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